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1: 15:30.
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0: 15:30.
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1: 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Y para todos esos que no pudieron ser. Esto dice así.

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0: dijeron que tú metes mano? ¿Quiénes son los que comandan una nueva generación? 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

foto de porcenidad en plena trasnoche. Piazzolla, Melita Baltar y La balada para un loco. O aquella historia nacida en la improvisación, un vuelo entre San Francisco y Chicago del señor Errol Garner. ¿Viste? Sí, juntitos para alcanzar las 4:05.

0: Fabricio, nos tenemos que quedar tranquilos porque en Ushuaia hay 9 grados a esta hora.
1: Ah, bueno. Sí, vamos para allá.
0: Y vamos para allá. Tenemos 9 grados en Ushuaia. Sí. ¿Cuántos tenemos acá?
1: 5 grados 4 décimas.
0: No, sí. Estaba complicado.
1: Menos que en Ushuaia, sí.
0: Sí, bueno, claro. ¿Y la humedad cómo andamos?
1: 88%. Cielo algo nublado, viento sur a 4 kilómetros por hora. Visibilidad 10 kilómetros, mínima de 7, la máxima 13, cielo mayormente nublado. El sábado, mínima de 9, sí. La máxima 15 grados, con cielo despejado. El domingo, mínima de 11, la máxima 16, con cielo parcialmente nublado. El lunes, mínima de 12, la máxima 20, muy agradable, con cielo parcialmente nublado. Hoy, 7 de mínima, 13 de máxima, cielo mayormente nublado. 5-4 la temperatura, la humedad 88%, viento sur a 4 kilómetros por hora. Visibilidad 10 kilómetros y el cielo algo nublado en Buenos Aires.
0: Bueno, está muy optimista el amigo Colapinto, elogiando su auto, el trabajo de la escudería y por supuesto la expectativa del fin de semana, ¿sí? El circuito Gilles Villeneuve en Notre Dame, en las afueras de Montreal, es un clásico de la Fórmula 1. Ahí tenemos canadienses, mexicanos, estadounidenses que llenan año a año esas tribunas. Se tardaba 2 horas este año en llegar desde el centro hasta poder ingresar en la Isla Parque. Y ayer, un día agradable, soleado, viento moderado, poca humedad, y hoy, en un rato, va a comenzar la actividad. Única práctica, 13:30 de la Argentina, 1:30 de la tarde. Clasificación para el sprint, 5:30 de la tarde. A ver, mañana sábado, un día de mucha tensión. Una carrera sprint a la 1 de la tarde y después la quali a las 5 de la tarde. Todo listo para el gran premio que se va a correr. El domingo a las 5 de la tarde, Gran Premio Canadá Fórmula 1. Un ambiente rodeado de agua, de vegetación. Es muy lindo, es muy bonito. Ahí hay un recuerdo de Ricardo Sonino, de Carlos Lole Reutemann. Claro, pues Sonino era, me contó lo que tiene una vez, piloto reserva de Brabham del año 79, cuando Niki Lauda lo dejó plantado a Bernie Ecclestone, que era el jefe, que le pagaba. Y Sonino sale corriendo a buscar el casco y el buzo. Porque le dijeron, vamos, póngase usted. No, este está mal, no, sáquelo de acá. Era bravo, Ecclestone. Y Niki Lauda se enojó. Porque se fue. Entonces fue Sonino a buscar el buzo, el casco. Y debutó. Y Carlos Reutemann, en 1980, terminó segundo de su compañero en Williams, Alan Jones. Con aquella carrera que se coronaba campeón. Tengo una bronca cada vez que lo recuerdo a eso. Por todo lo que significaba el Lole, por la expectativa que había y porque desde el mismo equipo le pusieron la banderita y la indicación y le dijeron que lo dejara pasar a Alan Jones. Y ahí te mata. Porque vos respondés a ese equipo que es el que te paga. Y desde ahí te dan una orden, bajá la velocidad. No, pará, bajá, tiene que ganar él. ¿Cómo te pone vos? Vos ponete en el lugar de, por ejemplo, Lole. Y Fabricio va corriendo, casco, te dan la orden. No, baja la velocidad.
1: No.
0: Qué locura. Yo me acuerdo, qué bronca la gente. ¡Ganó Alan Jones! ¡Ganó! Claro, el compañero de William tenía que ganar a Alan Jones. Y Lole, que siga participando.
1: Claro.
0: Colapinto recorrió el lugar. Está comenzando su trabajo de fin de semana. Algunos comentaban en voz baja rumores en torno a la propiedad del equipo Alpine, cómo le irá, veremos, está entusiasmado el muchacho. Será el domingo, en el día del cumpleaños de Fabricio, a las 5 de la tarde, como aquella novela de García Lorca.
1: Sí.
0: Misma, totalmente, a la hora del
1: 5 de la tarde.
0: ¿Qué estará tomando usted a las 5 de la tarde?
1: ¿A las 5 de la tarde, el domingo? Ah, no sé, no sé.
0: ¿Qué va a estar? Ya lo sabés. O sea, si empezaste a las 5 de la mañana, qué sé yo, a las 5.
1: Una siesta, por una de esas.
0: No hay siesta que valga ahí. Claro. No, tenés que dormir toda la semana.
1: Es verdad.
0: Dale. Sí, sí. 4:11 minutos, Fabricio. Vamos al diario. Títulos en la portada de
1: Diario Popular. Tema central, Racing, pura decepción. La Academia quedó afuera de la Sudamericana. El equipo de Costas empató 2-2 ante Caracas en otra pobre actuación en un cilindro vacío. Se quedó sin chances cuando aún queda una fecha por jugarse en el grupo. Costas dijo que el semestre fue muy malo y que no tomará decisiones en caliente sobre si continúa o no como director técnico. River será aún más mundial con la llegada de Otamendi. Acuerdo de palabra con el zaguero de la selección, cada vez más cerca el sueño del jugador de integrar el club, del cual es hincha. También hay gestiones por Thiago Almada. El Millo deberá esperar a la última fecha para quedarse como primero en el grupo de la Sudamericana. El Ceneice ya piensa en el segundo semestre. En Boca, Dybala y Nández se alejan. ¿Llega Loyola? Roma quiere que Paulo siga. Lo del uruguayo está trabado y al chileno se le ofrecieron a Riquelme. Ganó la U Católica y obliga más a Boca en la Copa. En un hospital de Cava volvieron a internar al cocinero Christian Petersen y hay alarma por su salud. Ocurrió en la localidad de Libertad. Investigan muerte de nena en baño de jardín de infantes. El FMI aprobó la revisión del acuerdo y envía 1.000 millones de dólares a la Argentina. Alertan que hay más de 100 robos diarios contra los jubilados en la zona del AMBA. Trigo, cebada y soja. Milei anunció nueva rebaja de las retenciones al campo. Y a pura emoción, Moria y Georgina se reconciliaron por TV, lloraron y hablaron de todo. Temas centrales, que tiene Diario Popular este viernes 22 de mayo de 2026. Juan Carlos.
0: Bueno, muy bien, Fabricio. ¿Cuántas noticias que tenés,
1: Sí.
0: ¿Cuántas historias?
1: Ahí de todo.
0: Daba para un... Bueno, forma parte de ese show, la televisión. Conectar de un canal al otro a la misma hora, Barbarossa y Moria,
1: ¿no?
0: Está bien.
1: Sí.
0: Y ese show.
1: Totalmente.
0: No tenía otra cosa. Bueno, ahora Boca pensando en ese partido decisivo, decíamos hace un rato, el próximo jueves, frente a la U Católica, y los nombres que dan vueltas. Felipe Loyola, un hombre que aparece en carpeta, y un chileno. Tiene 20 y pico de años, Loyola. Hace tiempo que Boca da vuelta. Juega en la liga italiana, en el Pisa. Pero parece que las cosas no venían bien. Y vamos a ver si Boca...
1: Es muy importante porque acá ya tiene su calle, Loyola.
0: Claro, está bien. Tomate otro chocolate con churro, Fabricio. Javi hoy está pagando. 4:14 minutos. Pagan.
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0: de Buena Madrugada, habla Miriam de Dorado Ediciones, todos los temas que están pasando y esto de los años 80 me lleva a mi época de estudiante universitaria en Resistencia, donde este tipo de música no se las escuchaba en las radios nacionales, en todo caso de la ciudad, sino teníamos que apelar al dial y a la onda corta y sintonizar un Mitre o alguna radio de Buenos Aires para poder escucharlos. Y eso que ya estábamos ya digamos, a las puertas de la democracia, pero era difícil escuchar en el interior, por lo menos en el Chaco. Saludos y gracias por cada noche.
1: Muchas gracias, qué valor ese mensaje, por ese recuerdo. Prestaron atención por allí, en esa dimensión del interior y en esa distancia con la gran ciudad. Había que apelar a una onda corta, a alguna radio en la cercanía, porque las emisoras de entonces, dice, no difundían, las difusoras de Radio Nacional y otros no pasaban esa música. Entonces podíamos buscar alguna radio como Mitre, otras que en aquellos momentos eran radios del Estado y se difundían canciones de los años 80. Contando la amiga, estamos hablando de 40 años atrás, 40 y pico de años atrás. Ni pensar en los años 70, que ocurría, como los miércoles, reparamos este año, en 1976, hace 50 años de tu vida y de nuestras vidas, ¿no? Pero qué distancia en la comunicación entre el interior con la gran ciudad, la capital argentina. ¿Tenés alguien más por allí, Javier? A ver, hola.
2: Buen día, Juan Carlos y equipo de la noche a la mañana. Hermoso escuchar aquí a la distancia desde Valencia, en tiempo y espacio, aquellos grandes momentos de la década del 80. Como siempre, muchas gracias por tan buen programa, excelente selección musical y la inmejorable acompañamiento de los relatos de Juan Carlos. Un abrazo muy grande.
1: Bueno, muy generoso, muchas gracias. Que sea un muy buen viernes. Bueno, los anuncios que hizo ayer el presidente Milei: baja de retenciones para el trigo, la cebada. Además, dio a conocer un esquema gradual de reducción para la soja desde el año que viene. En un momento sorprendió. Y por supuesto lo ha valorado algún sector del agro. Destacaron que la medida aporta previsibilidad, mejora la competitividad, representa una señal favorable para la producción, un contexto de altos costos y dudas sobre la próxima campaña. Reclaman mayor velocidad en el campo en la reducción de los derechos de exportación. Milei estuvo en el marco del 172 aniversario de la Bolsa de Cereales de Buenos Aires. A ver, por algún amigo en el campo, un productor, alguien que va despertando, ¿sí? Poniendo a calentar el agüita para unos mates, los primeros del día, el presidente anunció las retenciones al trigo y la cebada bajarán del 7,5% al 5,5% desde el próximo mes, desde junio. Además, desde el próximo enero, según la recaudación, se van a ir reduciendo los derechos de exportación a la soja entre un cuarto y medio punto por mes hasta el 2028. Es una medida interesante, dijo Pino, que es el presidente de la Sociedad Rural Argentina. Incentivar la inversión, promover un verdadero desarrollo del campo argentino. Bueno, ellos siguen en ese objetivo final, ¿no? En la rural, todo debe avanzar hacia retenciones cero. Porque ellos ya lo han dicho y lo reiteraron anoche, que los derechos de exportación son un impuesto distorsivo que limita el crecimiento del sector. Bueno, valoran la decisión oficial desde la industria molinera. La verdad que nos sorprendió. Dijeron, sabíamos que podía pasar algún tipo de anuncio, pero sin duda alguna lo que sigue dando este tipo de anuncios es previsibilidad, que necesitamos para seguir sembrando la mayor cantidad de hectáreas de trigo, dijeron desde la Federación Argentina de la Industria Molinera. Y nosotros, como molineros, transformarla en harina, y que haya más producción, pero también más venta, y para eso más circulante. Una buena noticia para el campo, que el campo elogia la baja de las retenciones que anunció ayer el presidente Milei. 4:20. Gran voz. ¿Quién fue, güey?

0: cantante notable en los Estados Unidos, con más de 30.000 shows como solista, ¿sabe dónde? En Las Vegas. 40 años. Mr. Vegas, Wayne Newton, un personaje que tiene hoy 84 años. La, un clásico. Wayne Newton, de la noche a la mañana, 4:23.
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0: Juan Carlos, buenos días. Escucho todas las noches tu programa y hoy realmente me gustó mucho el bloque que le has dedicado a los fronterizos. Te felicito. Feliz fin de semana. Saludos desde Basilea, Suiza, Carlos.
1: Un saludo para Carlos en esa zona tan bonita en Suiza, esperando el sol, el verano en un mes aproximadamente, a lo largo de esta semana, celebrando la semana de mayo con diferentes agrupaciones folclóricas. Transcurrimos ese bloque de Incuestionables aquí de la noche a la mañana. 4:25, Fabricio López repasa los diarios a esta hora. A ver, bueno, ¿qué tenés por ahí?
2: Con respecto a la seguridad, piratas del asfalto y lavado, la oscura trama detrás de las clínicas clausuradas, esto es La Matanza. En los allanamientos fueron secuestrados 286 sellos falsos de médicos, 3 armas de fuego, 3.200 historias clínicas. Investigan las muertes de 2 pacientes, Juan Carlos. Para lavar el dinero de la venta de mercaderías robadas en la modalidad de piratas del asfalto, los responsables de la organización delictiva decidieron armar un sistema de medicina prepaga trucho. Para tal fin instalaron una clínica en González Catán, un servicio de ambulancias y móviles de médicos a domicilio y una cadena de farmacias en La Matanza. Se aprovecharon de la situación de vulnerabilidad de habitantes de una zona donde vive mucha gente y faltan hospitales. A cambio, una cuota de 40.000 pesos por mes, le ofrecían una cobertura de salud que brindaban profesionales que no tenían el permiso para ejercer la medicina, que usaban sellos falsos y en consultorios que no tenían la habilitación para funcionar. La estructura armada por los acusados puso en riesgo las vidas de los pacientes que se atendían en las clínicas truchas y compraban los remedios en farmacias ilegales. En principio, a los 29 detenidos les imputaron formar parte de una asociación ilícita destinada a ejercer ilegalmente la medicina con títulos falsos, pero con la aparición de familiares de pacientes que fallecieron después de haber sido atendidos en la clínica trucha, la acusación para algunos de los arrestados podría agravarse con la figura de homicidio por dolo eventual. Para confirmar esta sospecha será necesario exhumar los cuerpos, someterlos a peritajes para determinar un nexo causal entre las muertes y la atención deficiente y criminal de los acusados que se hacían pasar por médicos. Si se confirma que no tenían títulos y estudios para ejercer la medicina, las conductas endilgadas serán más graves que una mala praxis y constituirán el delito de homicidio simple. Bueno, la pista del robo de camiones, la investigación que derivó en 3 allanamientos con 29 detenciones que trabajan en la red de servicios de salud ilegal que operaban en la localidad de Virrey del Pino, González Catán, San Justo y La Farrer, en el partido de La Matanza, comenzó en febrero de este año cuando los detectives de la Policía Federal Argentina fueron convocados por el fiscal Fernando Garate para identificar a la banda, a los integrantes de esta banda de piratas del asfalto que habían cometido una serie de asaltos contra camiones que transportaban mercadería. Así que cuando los detectives identificaron al cabecilla de la banda e individualizaron el celular que utilizaba, lograron determinar la red de vínculos y subordinados que formaban parte de la organización delictiva. Así se estableció que el supuesto cabecilla de la banda sería Alberto Rubén Santanceri. No fue casualidad que las ambulancias secuestradas y las clínicas estuvieran ploteadas con las siglas ARS Salud. Esas son las iniciales del dueño. Un escalón por debajo se desempeñaba un sospechoso que habría sido identificado como Gabriel Muse. Y según fuentes judiciales, Muse y Santanceri habrían sido condenados por un homicidio cometido en 2008. Ambos imputados aparecen como los máximos responsables de la firma Argentina Salud, que funcionaba como un centro asistencial en La Matanza Profunda, en la zona del kilómetro 28 de la Ruta 3, hasta el límite con el partido de Marcos Paz.
1: Mirá vos, ninguno con un poquito de dignidad, ¿no? Con un minuto de decir, che, estamos equivocados, esto no hay que hacer esto. Porque llegan pacientes, gente que necesita tratamientos, enfermedad.
2: Sí, cobraban 40.000 pesos en concepto de servicios de salud, 3.200 historias clínicas de pacientes a quienes los acusados les cobraban esta cuota en concepto de servicios de salud. También fueron secuestrados medicamentos valuados en 80 millones, 36 celulares, 84 computadoras y 3 armas de fuego.
1: El dueño de la clínica, esta clínica trucha, le encontraron una valija llena de sellos.
2: Sí.
1: Mirá vos, este señor.
2: 286 sellos, truchos.
1: 286. Santarceri. Qué personaje. Qué estafa. A la gente, ¿no? Sacarle plata, todo trucho. No, lo va a atender el doctor Pichilengo. ¿Y Pichilengo? ¿Quién es Pichilengo? Y ahí está.
2: Ingresa doctor Cureta. Ahí, pase, le va a poner la inyección.
1: Un trucho total. Ladrón. Alucinante. Bueno, mañana un día fantástico para celebrar al Obelisco de Buenos Aires. 1936, Buenos Aires celebrando cuarto centenario de la primera fundación por parte de Pedro de Mendoza. La intendencia que comienza a pensar en una gran obra, ese aniversario hay que festejar. El intendente Mariano de Bedia y Mitre y secretarios firmaban el 3 de febrero del 36 el decreto que disponía su construcción. 4 de febrero, el arquitecto Alberto Prebisch, que después iba a quedar a cargo del diseño del monumento, recibía una carta confidencial para convocar el proyecto. Mi querido amigo Prebisch, con motivo de la próxima terminación de la Plaza de la República, he propuesto al intendente una idea que él ha recogido con mucho entusiasmo. Se trataría de erigir en el centro de esa plaza un obelisco. Indudablemente no será posible construir un verdadero monolito al estilo oriental, es decir, de una sola pieza. Pero como no deseo abandonar mi proyecto, que me parece realmente bueno, quisiera conversar con usted y pedirle su inteligente opinión para mejor realizarlo. Una carta escrita por Atilio Del Oro Maini, secretario de Hacienda y Administración de la ciudad. Se eligió la Plaza de la República para levantar en su centro el obelisco, un terreno que había sido intervenido por aquel proceso de modernización urbana de la ciudad. Era el proceso de la apertura, ensanche, de avenida como la 9 de Julio, la Diagonal Norte. Y el sitio tenía un par de razones históricas. Allí habría estado emplazado el listón de madera con el que Pedro de Mendoza fundaba simbólicamente la ciudad, en nombre de España. Y en ese espacio se había levantado además la histórica iglesia de San Nicolás de Bari, que se demolió en 1931. Un templo que ocupó un lugar clave en la historia de la ciudad. Fue el primer sitio en el cual se izó la bandera nacional 23 de agosto de 1812. Mi obra acabará con todas las objeciones, como decían aquellos. Más de 150 obreros trabajando doble turno.

negligencia del presidente de entonces, Agustín P. Justo. Decía el intendente en ese momento, este obelisco será con el correr de los años el documento más auténtico de este fasto glorioso del cuarto centenario de la ciudad. Mañana cumple 90 años el obelisco de Buenos Aires. Pequeño homenaje que va con nosotros de la noche a la mañana.

festejos del bicentenario. Nevada histórica en la gran ciudad. La celebración por la selección argentina de fútbol. Aquellos repasos de la historia en la previa de candidatos. El obelisco como eje de la vida de la gran ciudad. Mañana está cumpliendo 90 años y Gabriela Torres, con un paisaje infinitamente bonito, cantándole al obelisco de Buenos Aires. 4:38.

0: será frío el amanecer, Fabricio. ¿Qué temperatura? A ver.
1: 5 grados 4 décimas, la humedad 88%, cielo algo nublado, la máxima para hoy 13 grados, con cielo mayormente nublado. El sábado, mínima de 9, la máxima 15, con cielo despejado. El domingo, mínima de 11, la máxima 16. Muy agradable, con cielo parcialmente nublado. El lunes, mínima de 12, la máxima 19, también muy agradable, con cielo parcialmente nublado. Hoy, 7 de mínima, 13 de máxima, ahora 5-4.

0: temperatura, hace frío, humedad 88%, viento sur a 4 kilómetros por hora, visibilidad 10 kilómetros y el cielo algo nublado en Buenos Aires.
1: Bueno, las caras con inscripciones históricas vinculadas a Buenos Aires, nos habremos parado. Ahora mucha gente lo recorre porque hay otra posibilidad, subir a la punta del obelisco. Una de esas caras mira hacia la Avenida Corrientes y el Teatro Gran Rex, que fue otra de las grandes obras de Prebisch. Y dijo Adela, su hija, mi papá se llama Horacio Rex, porque nació el día que se inauguró el teatro. Así que también lleva el nombre de la obra, dice Adela Prebisch. Pero mira qué notable, ¿eh? Después hay otro costado donde se lee Buenos Aires a la República, cuarto centenario de la fundación de la ciudad por don Pedro de Mendoza, una cara orientada, otra también a la 9 de julio, recordando el primer izamiento de la bandera nacional en la ciudad. Mañana habrá festejos, por lo menos lo ha anticipado y lo ha propuesto el gobierno de la ciudad a lo largo del sábado. Ya se irá brindando información al respecto. Es que mañana cumplirá 90 años el obelisco de Buenos Aires. Fabricio López con los diarios, 5 menos 20. Repasamos títulos en la portada de
0: Diario Clarín. La economía creció 5,5% impulsada por la minería y el campo. Según el INDEC, la actividad remontó 3,5% en marzo respecto de febrero. El FMI manda otros 1.000 millones de dólares. El organismo aprobó la segunda revisión del acuerdo y elogió las reformas fiscales y laborales. La foto que tiene Clarín, central, al público, canten más fuerte, no escucho nada, provocó Fito Páez, que tuvo que calmar a sus fans por apartarse de sus hits. El músico rosarino dio un recital a sala llena en el Movistar Arena, pero dedicó más de una hora en la primera parte de su show a tocar completo su último disco, Novela. Sus fans, que querían escuchar sus éxitos, lo recibieron entre silbidos y frialdad. Muchos se levantaron de sus butacas a buscar bebidas o comidas. En la segunda parte, Fito, enojado, desplegó los temas conocidos. Nunca me voy a olvidar de esta noche, expresó después en las redes. En otro gesto al agro, rebajan retenciones a la soja, el trigo y la cebada. Macri dijo que Milei cree que es un profeta e ironizó sobre Martín Menem. Llegó al Caribe un portaaviones y Estados Unidos duda de una solución política para Cuba. Regularizarán las apps como Uber y Cabify después del fallo judicial que obliga a los conductores que trabajen en las apps a cumplir normas similares a las exigidas para taxis y remises. El regreso de otro campeón. Tras su salida del Benfica, Otamendi acordó sumarse a River luego del Mundial. Racing afuera de la Sudamericana. Caracas lo empató con un gol insólito y luego Maravilla erró solo frente al arco. Fue 2-2 en el cilindro, Juan Carlos. Temas centrales que tiene Clarín este viernes 22 de mayo de 2026.
1: Bueno, en un ratito trajo algo.
2: Tengo todo, el bonete y todo, pero igual tengo mucha información. Sí, sí.
1: Mire, lo del bonete.
2: Sí,
1: bonete está bien.
2: El bonete. Sí.
1: Y el bonete.
2: Es un claro.
1: ¿Y por qué no se pone una lisita esa roja como marrón?
2: Ah, me encanta.
1: También, sí. Te va a venir bien.
2: Sí.
1: Bonete, nariz esa colorada intensa.
2: Sí, me encanta,
1: Me encanta. Y después. Y se pone unos aros también en las orejas.
2: Ah, bueno, no.
1: Le va a venir muy bien.
2: Y me hago como Masoco, que se achicó los lóbulos de la oreja, sí.
1: Mire, mejor no se haga. A ver si después parecido a Masoco, no, tranquilo. 4.43, no, terrible.
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7: Magnífica música, como siempre, y espectacular programa. Te saluda Isabel desde Puerto Madryn. Muchas gracias.
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1: Recién salidito del horno, como suele decirse. Sí, hace pocas horas. Abel Pintos trae lo nuevo de la noche a la mañana.

Díaz, donde se puede escuchar unos segundos con mucha expectativa en sus seguidores. Sí, Abel Pintos ya fue presentando en las redes hace pocas horas La Culpa, el nombre que ha elegido para este single. Y, por supuesto, el agradecimiento infinito, su participación en un programa de la noche, de la tele, y continúan las presentaciones a nivel internacional de un ídolo en la Argentina. Abel Pintos, La Culpa, es lo nuevo de la noche a la mañana. 4-1.

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4:51, en 9 minutos llega Horacio Caride, todo su equipo. Tenemos un día por delante con mucha información. Anoche un encuentro en la AUF, Asociación Uruguaya de Fútbol, en el Antel Arena, pleno Montevideo. El invitado, Marcelo Bielsa, técnico de la selección de Uruguay. Nuestro trabajo culmina con la Copa del Mundo. Sorprendió a muchos periodistas, esperaban otros anuncios, especialmente algunos nombres, la expectativa del Mundial de Fútbol. Bielsa tiene 70 años. Frente a dirigentes, entrenadores, representantes del fútbol uruguayo, soltó una frase muy estilo Bielsa, ¿no? Y se produjo un largo silencio en el auditorio cuando anuncia que le pone un punto final a un ciclo que ha cumplido 3 años. Bueno, participó y mucho de este evento organizado por la Federación Uruguaya, acompañado de su cuerpo técnico y un dejo de despedida, ¿no? Agradeciendo el trabajo de sus colaboradores, del Complejo Celeste, donde entrena Uruguay. Habló de la asociación. Ustedes son muy buenos, y le puso a toda disposición las mejores herramientas de trabajo. Más o menos 2 horas de charla. Bielsa fue detallando todo el trabajo que su equipo ha construido desde que se sumó a la Celeste, los procesos formativos, planificación deportiva, agradecimientos. Bueno, fue anoche en la Asociación Uruguaya de Fútbol. Es un milagro para la vida deportiva de cualquier profesional participar en una Copa del Mundo. Y voy a agradecer toda la vida al Uruguay que me haya permitido poder disfrutar de una competencia como la que está por llegar. Esta será su tercera Copa del Mundo. Dirigió a Argentina en el Mundial de Corea del Sur, Japón, 2002, y a Chile en Sudáfrica, 2010. Bielsa espera el final de la participación en Copa del Mundo y abandona la selección de Uruguay. 4:53.

0: cómo me divierto, cómo me río a la madrugada. ¡Qué bárbaro! Bueno, feliz cumpleaños para el gran muchacho que nos llena de alegría. Bueno, un beso, Antonia de Floresta.
1: Antonia se suma a la fiesta del domingo,
2: sí,
1: que será el día del cumpleaños de Fabricio.
2: Gracias. 25 años se cumple todos los días.
1: 25 años en la radio ya.
2: Y no, un poco más, pero bueno.
1: Llegó cuando tenía 30, ahí te das justito.
2: Ahí está.
1: 30 más 25.
2: Arrancamos a brindar, sí.
1: Sí, totalmente.
2: Bueno,
1: sí.
2: A ver. Lourdes Sánchez rompió el silencio tras dar positivo en un control de alcoholemia y dijo, me equivoqué y me sirvió un montón para aprender.
1: Bueno, no, mal, no todos se equivocan así.
2: Claro, sí. La bailarina asumió su error, aunque también se sorprendió por el debate que se generó por ella. Fue como una cacería pública, sostuvo, quien reveló que sufrió mucha violencia desde las redes sociales. Lo que pasa es que es funcionaria.
1: Pero, funcionaria. Pero ella es funcionaria. Y claro, te baja del autito, mi amor, y te dice 1,50.
2: Claro, un montón. Sí, no se puede.
1: No, marcha, no hay presa. Que tomar. No hay que tomar.
2: Marcha,
1: hay que tomar jugo.
2: Bueno, sí, claro. Sí. Tenemos atención a Fito Páez, lo que decía la gente. Por ejemplo, es una vergüenza. Traje a mis hijos y se durmieron. Devuélvanme la plata. Ese era el público que estaba sentado en la tribuna del Movistar Arena.
1: Lógico,
2: ¿no?
1: Y lo que contábamos hoy, la entrada, una locura.
2: Silbido,
1: lo que provocó por cantar tanto. Estuvo 3:10 arriba del
2: escenario. Sí, se durmieron. Algunos fueron a comprar
1: hamburguesas,
2: sí, se fueron.
1: Y claro, y otros se fueron.
2: Sí.
1: Él cuando volvió a cantar ya estaba la mitad de la arena.
2: Se durmió la otra mitad.
1: La otra se
2: es un buen hipnotizador. Cautivó a su público, pero él los durmió todo.
1: El tema es que muchos dicen, devolveme la guita, porque yo la compré pero hace 2 meses que la compraron.
2: Sí.
1: En venta anticipada.
2: Claro.
1: Fito tenía sold out hace una semana.
2: Sí.
1: Digamos la verdad como era.
2: Sí,
1: y él hizo el anuncio en la red el día miércoles, el día martes.
2: Sí.
1: Y ya estaba todo vendido.
2: Por ahí él evolucionó más que el público, entonces está como en otro nivel y el público no lo entendió. Está vuelta en...
1: Sí, está flotando, Fabricio. Sí, está flotando. Está en otro nivel.
2: Bueno,
1: no tengo más tiempo, dale.
2: Bueno, estuvo Natalia Oreiro con Pergolini y dijo, muñeca brava, en Rusia la rompe. Ya van como 15 veces que pasan lo mismo en la televisión. Mira, sí.
1: No se aburren, siempre lo mismo. Es como lo nuestro acá. No se aburren.
2: Insoportable. El barco está zarpando, está zarpando.
1: Sí. Lo van a subir a usted en el día de su cumpleaños.
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0: 5 de la mañana, Horacio Caride, buen día,
1: usted
0: buen día.
1: Siempre viernes. Rinde, buen día, pago la entrada y usted me rinde todos los mejores hits. Impresionante, lo felicito, qué artista entregado a su público.
0: Y entregado a Caride, que Caride...
1: No, por favor. Che, por es supuesto. Hora de que alguien lo defienda a Fito Páez, porque lo están masacrando ustedes. Espere.
2: No, yo dije que evolucionó y el público no evolucionó.
1: No lo entendió. Él, claro. ¿Y vos de Michelle en qué posición estás?
0: No, yo estoy en una posición. Es un artista consagrado, se equivocó en el diagrama del show.
1: Se equivocó, él no puede. Perdón, se equivocó, sí. Porque vamos a hacer memoria, usted sabe más que yo esto. Vaya a un tiempo atrás, tocó en el velódromo, a ver un recital del Flaco Spinetta. Atrévete como público de Spinetta en ese momento, que lo hicieron algunos, a decirle, che, Flaco, cantate una que sepamos todo, muchacho ojo de papel, ¿sabés lo que decía Flaco?
0: No le daba.
1: No le daba bolilla.
0: No, nunca.
1: A ver, jamás. Hemos visto recitales de mi amado y venerado Charly García que rompía un piano y se terminaba el recital, o seguía como se podía, en un estado no demasiado coherente. Yo he visto, no me lo contó nadie, en la 9 de julio un recital gratuito del Polaco Goyeneche que el segundo tango se tuvo que ir del estado que estaba. Sí, es decir, esto ya ha pasado, no lo estoy defendiendo de ninguna manera.
0: No, pero no es novedad, lo que pasa es que hay algo que también está en el desatino, que la gente tiene bronca.
1: Sí, yo lo entiendo.
0: Le prometieron un show, es un lugar así, con esa característica, donde van a disfrutar de su artista, pagaron una entrada, sí, había gente que venía
1: en un lugar fantástico, en un lugar muy cómodo.
0: Totalmente. Bueno, y en un momento dado se cansaron. Este tipo hace 13 canciones que no le entendemos nada.
1: Claro, ¿y cuándo vas a cantar y darle alegría a mi corazón? Ahora, yo te digo una cosa.
0: En la segunda parte le metió una hora más.
1: Pero después dijo en las redes, no me voy a olvidar nunca de este día.
0: Y no, y la gente tampoco, Fito, no se van a olvidar.
1: Le seguí pegando en el piso.
0: Estuvimos hablando
1: si amigaste con Abel Pinto, amigaste con Fito Páez, dale.
0: Bueno, no, con Fito siempre lo voy a admirar de toda la vida.
1: Si además sos de ese palo,
0: yo conté una anécdota del año 83 y Fabricio la escuchó.
1: Sí. Y yo también, si te escucho siempre. A ver, dale, repetir, el público se renueva.
0: La del bar La Luna.
1: Sí, ¿o no lo conté, el bar La Luna? Sí, a ver, contalo, pero en 10 segundos, si podés.
0: Yo trabajaba a 40 metros de allí, estuve Orión, y él iba con una bufanda de colores, se sentaba al fondo de ese bar. Sí. Por Yrigoyen y Alberti.
1: Era un tipo de pelo largo, vos también, capaz.
0: No, yo no. No, porque yo perdí los pelos, los pies. Ya está. Y vos, Caride, lo perdiste a los pies.
1: Me la devolvió.
0: Ahí está.
2: Está peleador.
0: Entonces, ¿qué peleador? El tema es que él escribía, porque esperaba ir a hacer las primeras grabaciones con la Trova Rosarina a 50 metros. Y tenía, ¿cuánto? 20 y pico de años, Fito. Y daba vuelta y escribía.
1: Un romántico, bueno.
0: Pero totalmente, iba y cantaba en Badía y Compañía y la rompía los sábados a la tarde y ensayaba y todo. Siempre fue un ídolo popular. Pero después se consagró.
1: ¿Qué pasó en ese café? Me están diciendo en suspenso. ¿Qué pasó?
0: Nada, saludaba, a veces venía, a veces se iba, daba vuelta. Ahí, en ese café, tomaron mesa de al lado, Diango y el Polaco Goyeneche esperando grabar.
1: Sí, la bohemia de Ana, pero eso se terminó. Pero no, che,
0: ¿cómo que se terminó?
1: Se terminó. Hoy saben lo que se vive en experiencia, viejo, y por eso el público está tan exigente.
0: Sí.
1: Ya no son rockeros como antes los que van a esos recitales.
0: Por supuesto, porque además, pero van a recordar. Y van con una faceta de... Sí, ¿te acordás cuando Fito cantaba todo esto y le piden? Es como lo que le piden a Arjona durante
1: entonces,
0: 20
1: el
0: noches.
1: Problema que tuvo para mí Fito Páez es que se encerró un rato en su ego y que no se dio cuenta que son nuevos tiempos. Y bueno, está bien.
0: También
1: tiene que recapitular, pero no lo matemos así despiadadamente.
0: Nadie lo estuvo matando.
1: El título de todos los diarios, la
2: lista de canciones.
1: Parece el portero de Cristina, lo está matando.
0: ¿Quién que cantaba rock?
1: Digo para poner un parámetro de las cosas que son más importantes. Parecen los audios de Milei, para un poquito, ¿no?
0: También, y bueno, todos hoy quieren subirse al podio, cariño.
1: Te voy a dar mi opinión sobre los audios de Milei, que no los vamos a reproducir, por supuesto, porque no tiene un gusto ni un sentido periodístico. Pero ya todos sabrán de qué estamos hablando. Una conversación con una señorita, sabía que se iban a filtrar esos audios.
0: Mira.
1: ¿No los escuchaste?
0: No los escuché, leí nada más. Bueno,
1: sí, en las redes, tenés fácil acceso en las redes si querés después saber de qué se trata.
0: Vi un título, pero no lo escuché.
1: A ver, ¿dónde está el punto acá? Porque uno diría, bueno, con seguridad privada, precisamente ahí está el punto, es que se están espiando entre ellos. Esa es una conversación privada, no es un mensaje de WhatsApp, es una conversación telefónica donde alguien le pinchó el teléfono al presidente.
0: ¡Qué llegada que tiene! ¡Qué interna que hay!
1: La interna qué llega, ya viste cuando se dice no lo toquen al presidente en esta interna, lo están empezando a tocar. ¿Y qué está, qué está pretendiendo ese audio? Bueno, desconfigurarlo, ponerlo en un lugar de poca autoridad, mostrar la fragilidad humana que en la intimidad podemos tener todos, algunos más, otros menos. Entonces, hasta la señorita habló, parece que la fueron a buscar a un evento que hizo y dijo, sí, los audios son reales, pero somos amigos y esto fue todo en tono de broma. Bueno, nada, hablan sobre temas en broma, como ella dice, íntimos y qué sé yo. Hace un año fue esta charla, hace un año, y ahora la sacan a la palestra.
0: Y ahora sale.
1: En medio de una interna que, como sabemos, lejos está de detenerse, y todos los días hay un nuevo capítulo. Y al paralelo dijimos ayer, el gobierno va, saca leyes, tiene buenas noticias en lo macroeconómico.
0: Claro, ayer comentabas eso.
1: ¿No será que quizás a Milei, ojalá sea así, aunque ojalá se ordene también, el caos también le sirve para gobernar, en medio del caos gobierno?
0: En una de esas. Pero genera mucha confusión e incertidumbre también. No obstante que algunos números de las últimas horas le dan pareciera otro respiro, ¿no? La economía creciendo un 3,5,
1: sobre todo la minería,
0: el tema
1: sobre
0: todo lógico, el agro.
1: El agro recibió la noticia que vos ya contaste, claro, de que le van a bajar otra vez en las retenciones.
0: Sí, es un alivio también. Uh-huh. El agro, bueno, le dio una respuesta al gobierno y él promete futuros anuncios en la rural en el mes de julio.
1: Sí.
0: También responderá por allí. Pero estos sin sabores, oh, mami.
1: Por eso, querido Juan Carlos, viene un fin de semana largo, el lunes no me vas a tener. El amor después del amor, bueno, cantemos todos para cerrar.
0: No, escuchame una cosa. Fabricio que no va a venir porque dice que no va a estar en condiciones. Ya dijo, yo no voy a venir el domingo a la noche porque no voy a estar en condiciones. Si viene de cumpleaños y dice que va a dormir la siesta hasta el jueves.
1: Claro. Sí, sí.
0: Imagínate lo que dijo. Porque no sé dónde va.
1: ¿Qué quieres que te recuerde y te corte las costillas de todos los días que vos viniste faltando?
0: No, que pase factura.
1: ¿Querés que haga?
0: Y no sabés lo que faltan, Karine, todavía.
1: No, que pase.
0: Buen fin de semana.
1: El operador se niega a poner a Fito Páez. Esto está. Ahí está.
0: No, total.
3: No, porque se durmió.
1: Sabemos, ¿no? ¿Esta la sabemos?
0: Sí.
3: Pone esa, se duerme.
0: La de Fito Páez.
1: Dale,
0: dale. Cantá. Chao, Karine. Chao, Fabricio. Pasado lindo, chao. Y nos vamos. Javier Federico Marcelonelli, técnicamente impecables. La seguimos el domingo, un ratito antes del gran partido River Belgrano de Córdoba, en el clásico de la 1 de la tarde, en Vivamos la Vida. Volveremos por aquí para caminar los últimos días de mayo, el 25, el lunes, de la noche a la mañana. Será otra historia. Buen fin de semana, hasta cada momento.

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1: ¿Qué tal? Buen día. ¿Cómo les va? Sí, ahí en estos instantes toda una situación ahí en, de último momento. Esto, ¿no? En Caballito, parece que a partir de un incendio se realizó un mega apagón. Un mega apagón en varias zonas de Caballito en el servicio de sur. Ya lo estaremos ampliando. Bueno, pese a esta noticia que lamentamos para los vecinos de Caballito que la están padeciendo, a todos buenos días. Y ahí estamos en un día viernes, por delante un fin de semana largo, como se sabe. Se viene el 25 de mayo, Día Patrio. Y estamos con mucha información. El país se debate entre la macro, que otra vez vuelve a traer esperanza, esperando que baje, ¿no?, a la gente que no la está pasando nada bien y que sigue haciendo un esfuerzo muy grande. Un presidente que parece poder funcionar igual en medio del caos de una interna pronunciada, que ahora hasta incluye audios personales de él. Y después está el anuncio que hizo el gobierno, que estaba esperando el campo, ¿no? El otro gesto al agro, rebajaron retenciones a la soja, el trigo y la cebada. Hay un crecimiento de 5.5 impulsado por la minería y el campo, precisamente, que levanta esa expectativa macro que estábamos diciendo. Y el FMI, que le da otra vez un gesto a nuestro país con otros 1.000 millones de dólares. Es decir, no es ni mucho menos en términos de posibilidades políticas y de un futuro económico hacia adelante el peor momento del gobierno. Lo tuvo hasta hace poco, en el arranque del año, en medio de zozobras, que esto otra vez no arrancaba, que íbamos para atrás. ¿Y por qué se ponen en un modo despiadado de esta interna? ¿Cuáles son los verdaderos objetivos? La codicia, la cuestión siempre personalista, en definitiva, que nunca hubo un equipo cohesionado, ¿no?, que se juntó detrás de la figura de Milei, lo que se pudo juntar. Puede ser todo eso y mucho más que seguiremos tratando de redescubrir en estos capítulos continuos, donde entre Adorni, las internas entre Santiago Caputo y Karina, y otros menesteres que nos vamos a enterar, donde la casta no terminó porque en la arca, en el ente de recaudación, se sigue nombrando a gente a dedo y con importantes sueldos. Bueno, todo esto hace de una ambivalencia permanente en el sentimiento de qué es lo que está ocurriendo realmente. Por eso el presidente se enoja y dice: si baja un marciano, diría que estás todo barro. Y por ahí, de un planeta. Y si baja del otro, que no lo vea tan bien como en Marte, diría, desde otra paleta de color, y tengo dudas. Y es el juego de la democracia y de la interpretación del sentido de la realidad, que no tiene nunca que ser, por supuesto, y más de este micrófono, desde la mala intención o de la hipersubjetividad. Pero preguntarse cosas no está mal en este mundo donde Fito Páez, y después hablaremos de él y su canción que vamos a poner al aire, es etapa de todos los diarios porque tuvo que calmar a sus fans por apartarse de los hits. Y de los hits, en la política también, esto, o sea, hay que entenderlo, nunca hay que apartarse, sobre todo cuando el público está ávido de dar un aplauso y de tener un poco de felicidad. Las 5:13, ya volvemos.
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3: Acá te la vamos a pedir, Fito Páez. Ah, no tocas por ahí tu Reaper Hit. Pero esta más o menos la conocemos para cantar, la canción larga y de mucho carácter en su letra.

un poco le reclamaba eso a Fito mientras lo seguimos escuchando de fondo. No seas egoísta, canta una que sepamos todos. Y el tipo, en el Movistar Arena, con un éxito permanente en estos recitales que se realizan allí en un lugar tan cómodo y confortable, hizo presentar todos los temas nuevos de su nuevo trabajo, Novela, y la que se armó.

Muchos se levantaron de sus butacas, dice Clarín. Buscaba bebidas, comidas. Y en la segunda parte, Fito, enojado, desplegó los temas conocidos. Ah, querían esto. Nunca voy a olvidar esta noche, dijo después en las redes sociales.

0: odiar. Y me gusta también compartir todo. Todo es todo. Entonces, que a mí que os quiero opinar y hablar sobre lo que pasó recién al final. ¡Ay, no, no! La ansiedad. Menos, muchachos, menos. Porque está bueno todo, el polvo está bueno lento también. Escuchar al otro, casualmente lo que te hace, lo que habla esta canción, también. Sí, boludo, está bueno detenerse a escuchar al otro. Pues te estás haciendo un regalo, ¿ves? Claro.
1: Me permito también, mínimo, ¿no? Porque es tan difícil defenderlo, lo están matando todos, que podría haberse hecho el lobolu y directamente ir a los temas después de esa corriente negativa que recibió y quiso hablar con el público de frente, ¿no? Y después habrá sus propias reflexiones y en las composiciones musicales algo saldrá seguramente de su cabeza de todo lo que sucedió en una noche olvidable para Fito Páez en Movistar Arena.
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1: Ahí estamos, con la intuición. Primero, la seguridad de los vecinos de Caballito, entre los cuales está Mercedes Nisi, apagón también en zona de Almagro, mega apagón desde el sur. ¿De qué se produjo todo esto? A partir de un incendio, veremos si se quemó algo estratégico. También Chacarita, ¿qué pasa? La verdad que hay que circular con mucha precaución, ¿no es cierto? Buen día, Fabiano Alti.
3: Buenos días, sí, porque están apagadas no solamente las luces de los edificios, por supuesto, por el corte, sino también las luces de la calle.
1: Es una cueva.
3: Una boca de lobo.
1: Sí, señor, sí, señor.
3: En estos barrios porteños que mencionaba ahora.
1: Hablando de Fito, ¿no? Te iba a venir con la guitarra, ¿qué pasó?
3: Estoy muy resfriado. Estoy diciendo.
1: Pero si yo pagué la entrada, yo pagué esta entrada.
3: Se devuelve, acá está la plata.
1: Me voy a mi casa.
3: Acá está la plata.
1: Nos vamos a una pausa.
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1: Las 5:19, no hablamos de la temperatura, hace frío, además de apagones generales en varios barrios de la ciudad.
3: Sí, acumulación ya de frío de varios días. 6 grados 2 la temperatura en Buenos Aires, la humedad del 83%, hoy el cielo está parcialmente nublado.
1: Sí, muchos barrios abarca este apagón, ¿eh?
3: Muchísimo, Chacarita, Almagro, Villa Crespo, entre otros de los que han
1: nombrado, ¿no? Y que seguiremos de cerca con nuestros móviles. Viernes 22 de mayo. Ustedes están acostumbrados, ¿no? 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Fíjense, si no, bueno, en los estudios de Radio Mitre estuvo el titular de la Cámara de Diputados, Martín Menem. Era importante escucharlo, ver las explicaciones que daba sobre este tema del internismo que no cesa en el gobierno nacional. La tiró afuera a veces, pero bueno, la insistencia de Eduardo, el reportaje se hizo interesante, y ahí terminó diciendo, bueno, No me siguen pegando, a mí me respalda el presidente, en definitiva, ¿no? Y esto es cierto hasta el punto de que veamos cómo se resuelve todo, porque tiene dos hermandades, Milei, la de la hermana, naturaleza obliga de las cosas, pero además con una relación muy especial desde la infancia, y después la hermandad de la vida que le dio un Santiago Cafuto, donde también confía en él. Pero entre ellos, porque acá no es la figura de la cabeza Martín Menem, la otra cabecera de playa, sino es Karina Milei, hay problemas entre Karina Ley, hace rato acumulados, y Santiago Caputo. ¿Qué dijo el titular de la Cámara de Diputados en los estudios de Radio Mitre?
8: No subestimen al presidente. Esto es subestimar al presidente. Si alguien pensara que yo le miento al presidente, no me hubiera dado la enorme responsabilidad de conducir la Cámara de Diputados y ayer, a pesar de todo este rurrún, de los ruidos de los medios, se trabajó con absoluta normalidad y tranquilidad y sacamos las...
1: Bueno, después en otras reuniones apareció Mauricio Macri y ahí fue nuestro móvil a cargo de Rodrigo Jorge, que hizo la pregunta clave, que hoy es título de todos los diarios, ¿no? Primero lo llamó profeta al presidente bajándole el precio, Mauricio Macri. Y luego, sobre esto de que, bueno, ¿quién terminó favoreciendo el kirchnerismo? ¿No fue tan duro con el kirchnerismo? Mauricio Macri plantó su postura en este diálogo corto con nuestro periodista.
9: ¿Él profavorece al kirchnerismo?
10: ¿Te parece? Sí. No, preguntale a Cristina si lo favorecimos mucho el kirchnerismo de todos años.
1: Son las 5:22. Irnos a una pausa, el apagón es tan grande que llega a afectar a ¿cuántos usuarios?
3: Más de 100.000, 103.760 usuarios sin luz. El epicentro es la zona de Caballito, Villa Crespo y Chacarita,
1: entre otros. Almagro también, 5:22, ya volvemos.
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1: Bueno, estamos esperando, por supuesto, la lista de Scaloni. ¿Vendrá este fin de semana o más corriendo la semana próxima? Dice que más corriendo la próxima, ¿no?
3: Él en presencia seguramente estará, y además el día clave es el 30 de mayo, es el último día para presentar, pero seguramente la cuestión va a estar definida una vez que ya se juegue la final de Belgrano y River.
1: Poneme clima del Mundial, poneme clima que ya está el clima del Mundial, ¿eh? Hoy voy a cambiar figuritas con... Gonzante. Tenemos la excusa los dos que nuestros pibes todavía coleccionan figurines. La 5:24. Vamos, que buen día está más cerca de estar entre los 26. Y buen día, el último campeón del fútbol inglés, habló de Messi y de las conversaciones que tienen con él.
14: Fue en el entretiempo, bueno, yo no sé si él se va a acordar, obviamente para mí fue... Yo lo tenía ahí al lado y me preguntó por el tema ese de España, Argentina, y bueno, yo recuerdo clarito que lo que le dije fue, nada, yo quiero jugar para Argentina, quiero jugar con vos.
1: ¿Y quién no quiere, eh? ¿Y quién no quiere? Yo creo que va a tener la posibilidad, ojalá, buen día, Scaloni, confiemos en él y su sentido común. Las 5:25, un incendio que comienza con un incidente que siempre se explica más o menos lo mismo, ¿no? Se quemó un transformador.
3: Se quemó un transformador de Edesur y afecta a la zona de Caballito, Almagro, Villa Crespo, Chacarita, entre otros barrios.
1: Bueno, acá hay imágenes, ¿eh? De la estación incendiada, así que eso debe ser así, cierto, pero ojalá que vuelva pronto la luz, porque hay mucha gente en dificultades. ¿Cuántos usuarios?
3: 103.000 usuarios sin luz en este momento en esa zona
1: de muy amplia, de barrios de la ciudad de Buenos Aires.
3: Es de Rivadavia para arriba, ¿no?
1: Ok, las 5:25.
3: Para el sur.
1: Vamos a las 5:25 a contarte que la economía mostró una fuerte recuperación en marzo, creció 5.5% a la mano de casi todos los sectores, pero sobre todo de la minería. Y esto, bueno, en los lugares donde baja es una provincia como Neuquén. Los lugares que todavía no baja es casi en todo el resto del país, porque se necesitan medidas complementarias, ¿no? Que atiendan la emergencia social de aquí ahora, ¿no? Dentro de 10 años. Solo retrocedió la Administración Pública Nacional en relación al año pasado. Son datos del INDEC que, por supuesto, generaron optimismo en estos últimos días. Y la señal del campo y el guiño en la industria, Milei baja retenciones para soja y trigo y los autos. Vamos a seguir bajando retenciones y vamos a seguir achicando el tamaño del gasto público, es lo que prometió el presidente Milei, que está entreverado en la interna, y que acá no vamos a hacer demasiados detalles de algo de mal gusto, del audio de una conversación que tuvo hace un año con una amiga y que se filtró en las redes sociales, primero a partir de un, bueno, no sé llamarlo periodista, pero acá el problema no es ni quiénes son los mensajeros ni quiénes lo ponen en una charla íntima expuesto al presidente, sino lo pincharon su teléfono. Me parece que esto ya es grave. Habrán pinchado el teléfono de todos los presidentes, pero que lo expongan así con una interna, creo que es la primera vez. Y la interna tiene otros formatos, por supuesto, más visibles, que después seguiremos hablando. Las 5 y 27. A ver, Sergio Hoffman, que nos trae... Sí, ¿está preparado para pensar?
15: Sí, dale.
1: Además, creo que viene con dedicatoria hoy la internulis de Hoffman.
16: Supongamos que nuestro amigo Miguel Verdún viene manejando por la 205 en esta fría madrugada, cuando de pronto ve aparecer la usina del arte flotando y bailando en el aire. ¿Se volvió loco? ¿Se quedó dormido con el acertijo del viernes? Nada que ver. Es lo que se llama espejismo superior. Un fenómeno parecido a esos charcos inexistentes que se suelen ver sobre el asfalto caliente en el verano, pero al revés. En lugar de verse en el suelo y reflejar objetos invertidos, el espejismo superior se da cuando el suelo está muy frío y los objetos se ven, al derecho, flotando en el aire. ¿Pero por qué ocurre? Pueden dejar sus respuestas y comentarios en Instagram, @elacertijodelviernes.
1: ¡Oh! Se la dijo. Porque sí, pues dijo, perdón, le tiró, me quedé un poco dormido, que estaba aburrido. Bueno, mira cómo te clavó el ángulo, ¿eh? Vamos a ver qué contesta Verdún. Y si puede, lo más importante, se puede contestar este intríngulis.
15: Totalmente.
1: Pues yo me quedé en lo de Verdún por ahí, más anecdótico, pero sí. La pregunta es interesante, ¿no es cierto? Los efectos...
15: Los efectos de visual que muchas veces vemos en la ruta también.
1: Sí, ¿no? Los especiatos espejismos. Qué barro, qué difícil que va a estar esto. Bueno, sigue el incendio de una subestación que generó un caos de una verdadera cueva, que son los barrios principales de la ciudad de Buenos Aires, de la clase media, de, sí. ¿No? De ahí Caballito, y vale. ¿Qué más? Almagro,
15: Chacarita, vimos transitando a la moto de nuestros colegas de TN. Y era realmente una boca de lobo, iluminado por la luz de la motocicleta.
1: Bueno, además, Mercedes Nice, en primera persona, me dice, sí estoy hace varias en horas casa, sin luz. Sí, a ver, claro. Vos también que nos podés comunicar con
15: nosotros. Actualizaron el número, es menor ahora cuando... 94.004, sí. Sin suministro.
1: Cuando son 10 personas hay que ponerse en la piel de esa persona, pero además sí. Son todavía mucha gente. Ojalá que se vaya normalizando pronto, son las 5:29, hace frío, ¿no? La temperatura.
15: 6 grados, 2 en Buenos Aires y alrededores. Lo que se destaca hoy es la presión, 1027 hectopascales, es muy fuerte.
1: Sí, claro.
15: 83 el porcentaje de humedad, el cielo está parcialmente nublado, el sol va a salir 7:46.
1: Qué enojado que estoy como en el público de
15: Fito Páez
1: con vos, ¿eh? Porque no cantaste.
15: Y bueno, pero no te enojes, es una enfermedad.
1: ¿Cómo? Ah, yo enfermo, está bárbaro, haceme el 4.
15: El 4 sí, eso lo estoy borracho. Estoy resfriado.
1: Borracho de alegría, está que viene fin de semana largo, como que vamos a laburar, ¿no es cierto?
15: Por supuesto.
1: A la mañana.
15: Y el lunes acá vamos a estar firmes con Verdún.
1: Sí, ahí va
15: no
1: a ser.
15: No sé quién falta.
1: Toda la diarrea.
15: Uno va a faltar, pero no quiero decir.
1: Yo me olvidé, no sé quién falta. Para ustedes va a estar Eduardo Feynman y todo ese equipo a partir de las 6 de la mañana, alguien tiene que decirlo.
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10: Ahora que estoy vacío.
11: Y voy a ver el partido, voy a ver el partido con mi hijo más chico.
12: Sí, es para
11: el sábado.
12: Chico.
11: Así que el martes que vuelva te voy a contar. El lunes lo contás vos. Y Verdún, que ya viene con nosotros. Mientras tanto, reapareció Chiqui Tapia con un mensaje contra la interna del gobierno. Él es titular de SEAMSE.
12: Además, titular.
11: Claro. Tiene encontrarse con Chavo también. Y Chiqui Tapia esto dijo en un mensaje.
13: La creencia y el poder y la fe nos acompañan nuevamente en este nuevo compromiso deportivo que tiene nuestra selección argentina, que el 19 de julio de este año, en el estadio MetLife, nos dé la posibilidad de defender la cuarta, de ganar la cuarta, de defender la tercera.
11: Ahí se refirió en lo deportivo, ¿no es cierto? Recordó el Papa Francisco, pero también, y esto no está en el audio evidentemente, hizo una comparación del gobierno con el Titanic, por la interna. ¿Mm?
12: Titanic, sí.
11: ¿Sí? ¿Hay otro Chiqui Tapia? Dale entonces, dale, pues pusimos el deportivo, dale.
13: Mientras algunos se pelean por el peor camarote del Titanic, no se dan cuenta que se van a hundir igual. Por eso tomé con mucha atención las palabras del rabino. No dejemos que el Titanic se hunda sin que nosotros podamos ayudar al prójimo. No dejemos que el Titanic.
11: Bueno, tendría que preocuparse por las causas también que tiene, ¿no? Un seguimiento exhaustivo allí en Comodoro Py, que están de cerca de la silla Mercedes Nice, que ahora está sufriendo el apagón como tantos usuarios. ¿Cuánta gente está sin luz?
14: En este momento 94.000 usuarios de Edesur sin suministro eléctrico. Los más afectados, Villa Crespo, 40.040 usuarios, 17.000 en Caballito.
11: Ahí están los dos barrios más afectados. Momento de café, a ver.
15: Tomate un bondi y hacé la prueba de dejarte llevar como si fuera una aventura del destino. Llegaste a Don Torcuato, bien. Preguntarte cuántas veces harías eso en tu vida es la real diferencia entre estar a la deriva y dejar que eso suceda.
11: El FMI, el Fondo Monetario Internacional, aprobó un giro de 1.000 millones de dólares y pide salir a la Argentina al mercado.
16: Voy a decirlo al viento y que te envuelva hacia el rumor.
11: Una nueva baja de retenciones y Pino, titular de la Sociedad Rural Argentina, tuvo...

0: Racing quedó afuera, mereció quedar afuera porque hizo todo mal. El técnico Costa está pensando qué va a hacer, se le acaban, parece, los apoyos internos de un verdadero ídolo de la institución, pero que en los últimos partidos Racing ha sido un verdadero caos. Hay también Copa Argentina, atención, juega Independiente hoy,
1: Así con que, Unión de Santa Fe.
0: Con el equipo de Juan Carlos, claro, 5:35.

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12: Despertando con frío, frío, apagones, lamentablemente varios barrios que vamos a seguir describiendo, problemas con el sur y algo grato, que recibimos un nuevo libro de nuestro compañero profesor doctor Alberto Cormillot, Vivimos Más, Llegamos Mejor, como preparamos para una longevidad plena y saludable, un experto en esa materia.
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12: Y buen día, buen día, buen día. Miguel, ¿cómo estás?
14: Horacio, amigo, ¿qué tal? Buen día, 5:37 en la República Argentina, con frío.
12: Sí, ya lo venimos hablando con Miguel, con Fabiano. Miguel, escúchame, tengo un mensaje para vos, si no lo escuchaste, de Sergio Homan.
14: ¿Homan?
12: Sí, Homan, ¿lo conocés, no?
14: Sí, ¿cómo no lo voy a conocer?
12: Ahí, ahí, te lo dedico a vos hoy, dale.
14: A ver, Homan.
15: Un cariño. Supongamos que nuestro amigo Miguel Verdún viene manejando por la 205 en esta fría madrugada, cuando de pronto ve aparecer la usina del arte flotando y bailando en el aire. ¿Se volvió loco? ¿Se quedó dormido con el acertijo del viernes? Nada que ver. Es lo que se llama espejismo superior. Un fenómeno parecido a esos charcos inexistentes que se suelen ver sobre el asfalto caliente en el verano, pero al revés. En lugar de verse en el suelo y reflejar objetos invertidos, el espejismo superior se da cuando el suelo está muy frío y los objetos se ven al derecho flotando en el aire. ¿Pero por qué ocurre? Pueden dejar sus respuestas y comentarios en Instagram, @elacertijodelviernes.
12: Fenomenal, ¿eh?
14: Se me pinta un lagrimón. Vos sabés que me remonta esto a 50 años atrás, el libro gordo de Petete.
12: Sí.
14: Que lo daban en televisión, estaba la revista.
12: El libro gordo entretiene.
14: El libro gordo entretiene, el libro gordo de Petete. Y el libro gordo de Petete, si me acuerdo bien.
12: Calculín también estaba.
14: También estaba Calculín, pero está en la tele y nos enseñó el libro gordo de Petete a los chicos de la época. El efecto del espejismo que acaba de mencionar Sergio.
12: Así que bueno, vamos a ver si tiene la respuesta, que era importante que piense la respuesta, porque claro. Te lo dedico a vos, ¿eh?
14: Sí, sí.
12: El libro gordo de Petete pregunta, ¿estaba solo en la tele o se podía comprar el libro gordo de Petete?
14: También, comprabas la revista, primero. Comprabas la revista, primero la revista, después salió en la tele, pero también el libro.
12: El libro, no, sabés que nunca lo tuve en mano, alguno que lo tenga que nos avise, ¿no?
16: Acá estoy.
12: Aquí está con.
16: Natalo, yo tengo el libro gordo de Petete.
12: Es increíble esto.
16: Claro, colección.
12: Lo traes el martes o el lunes, pero lo tenés impecable.
16: Encuadernado.
12: Encuadernado.
16: Claro. Exacto.
12: ¿Cuántas páginas son?
16: Ah, es incontable.
14: No, es
16: gigante, varios tomos.
14: Sí, ponés eso.
12: ¿Y te sirvió para tu etapa estudiantil?
14: Es impresionante. Sí, porque ahí tenías el libro gordo de Petete, tenías Antiojito y Antiojito Villiquen.
12: Yo coleccionaba Villiquen, yo era más de Villiquen y de Antiojito.
14: Exactamente, y Calculín también te enseñaba mucho.
12: Sí.
14: Sí. Era lo que aprendíamos en la época en la tele.
16: Los fascículos de Salvat.
12: Otro tiempo.
14: De Salvat. El diccionario Larousse, el pequeño Larousse ilustrado.
12: Bueno, eso es
16: otro.
12: Otro tema.

0: Sí, mamá, como más seria. Las 5:40, hay que circular con precaución porque Fabiano sigue el tema de los cortes en muchos barrios, ¿no?
1: Sí, con casi ahora 100.000 usuarios sin luz.
0: ¿Podría subir?
1: No, no, están en 94.000, como dijimos la última vez, pero bueno, son casi 100.000. Los bomberos trabajan en la zona del incendio, que es en Caballito, en una subestación.
0: ¿Otra vez?
1: Es de Sur.
0: Sí. Otra vez en una subestación.
1: Otra vez sopa.
0: Bueno, ahora sienten lo que le pasa permanentemente al vecino de Lanús, ¿no? Que no tenemos gas ni tenemos luz.
1: Sí, así decía la canción.
0: Ah, pero vos estabas con luz hoy, sí.
1: No, sí, sí.
0: Ah, bueno.
1: Hay otra cuestión.
0: Era un chiste.
1: Esas zonas.
0: Sí. Un chiste, bobo.
1: Almagro, Caballito y Chacarita son zonas de mucho edificio que no tienen gas.
0: Sí. Me hiciste acordar a Messi con eso de ¿qué te pasa, bobo?
1: ¿Qué te pasa? Anda para allá, bobo, anda para allá.
0: Sí, anda para allá, dale. Anda para allá. Poneme el tema mundial, a ver. Esto es fantástico, con la traducción de Marcelo Lorza, los subtítulos.
1: Que lo tradujo a Dibu Martínez.
0: Sí, pero Dibu Martínez, que habla muy bien inglés.
1: Muy bien.
0: Pero mirá cómo arengaba diciéndole muchachos, no a los nuestros, a los de su club, mayoría inglesa, por supuesto, diciéndole, ¿vieron que yo no solamente quería ganar algo con Argentina?
1: Claro.
0: Le di esto antes del Mundial a ustedes, dale.
1: Fuckers.
2: Chicos, una sola cosa. La gente decía que ganaba solo títulos con Argentina. Pero estaban equivocados. Estaban equivocados. Los quiero, chicos. Los quiero. Una sola cosa más. La gente decía que me iba al Manchester United. Les digo algo, estaban equivocados.
0: ¿Con qué desayuna Dibu?
1: No.
0: Marcel Lorce, ya sabemos, pero Dibu Martínez.
1: Con Dibu Martínez vamos a Malvina.
0: Tremendo.
1: Vamos a Malvina y la recuperamos.
0: A la fuerza.
1: Listo.
0: 5:42.

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2: El incendio está controlado, lo que no está controlado es la luz para la gente, ¿no?
7: Claro, sigue cortada la luz para 94.000 usuarios del servicio de sur. Recordamos que muchos de esos edificios no tienen gas, por lo cual, al cortarse la luz, también van a sufrir más el frío.
8: Cuando hablamos de usuarios, estamos hablando de hogares, de casas. Hay que multiplicarlo por un promedio de cantidad de gente en cada casa. Si lo multiplicamos por tres... estamos hablando de 300.000 personas.
2: O sea que no tiene en cuenta la estadística oficial ese cúmulo de gente. Si vos,
7: no los habitantes, sino
2: hasta aquí decimos
8: 94.000 usuarios, estamos hablando. Claro. Cada usuario es una casa.
2: Claro, claro, que tenés razón, hay que multiplicarlo por tres, seguro. Bueno, hay que circular con mucha precaución, es una barrera de Cueva de Lobos, ¿eh? Muchas zonas, Villa Crespo, Caballito, Almagro.
8: Villa Carita, Almagro, Villa Crespo ya lo dijimos. Hay una parte de Caballito, bueno, obviamente afectada.
7: Sí, creo que eso está afectada. Sí, sí. Ahora hay más de 40.000 también en Villa Crespo, ese número. Muchos usuarios, Monte Chingolo también.
8: Bueno, esto es la luz.
7: Claro.
2: Vean, no afecta a ver completamente. Lo decías en broma, al final está afectando la luz.
7: Sí, el Meteor Hombre, Azategui, Varela, con pocos usuarios afectados en este caso.
2: Claro, que el incendio haya sido en las últimas horas de anoche, se supone, eso debe retrasar todo.
8: Claro.
2: Aunque las cuadrillas tienen que laburar con las 24 horas.
8: Pero acá, ¿no?, hay una cuestión, es importante esto, porque no es la primera vez que se quema una subestación en Caballito.
2: Por eso me llama mucho la atención.
8: No es la primera vez.
2: Una sobrecarga energética.
8: Algo y estamos en invierno, ni hablar, en verano. Probablemente también esté relacionado a que mucha gente ya no usa el gas, sino es todo eléctrico.
2: Bueno, hablaste de un tema que esto lo superó todo, pero una de las cosas que quería hablar antes de finalizar el programa es que hoy va a haber límites también en el expendio del GNC, en las estaciones de servicio. Un recorte que el gobierno está ya anunciando hace algunas semanas y que se podría producir de una forma pronunciada en el día de hoy, ¿no? Sí. Que tiene que ver con ir administrando lo que se tiene, mientras tanto, y en la llegada del invierno.
8: De a poquito, las clases medias y bajas están quedando como la banda que estamos escuchando ahora.
2: ¿Qué es la banda?
8: Pelotas.
2: Las pelotas.
8: Por el piso.
2: Las 5:46. En los estudios de Radio Mitre, el titular de la Cámara de Diputados, Martín Menem, y en la entrevista que le hizo Eduardo Feynman, salió a responder las versiones de todo lo que está, más que versiones, evidenciando, ¿no?, la interna despiadada dentro del gobierno. Negó que Javier Milei desconfíe de él, si no, claro está, no seguiría en el cargo, uno supone. La tensión se desató tras mensajes en redes ligadas. De todas maneras, hay que aclarar una cosa acá, no depende de una decisión. Por supuesto, si el presidente dice no lo quiero más Martín Menem, se alinearán los planetas y conseguirán los votos así como lo están consiguiendo para las leyes. Pero depende de una votación eso. Depende, o de un gesto de él, de parte de que por ahora no se ve. El presidente de la Cámara de Diputados calificó estas versiones como una falsedad absoluta y dijo las cosas hay que solucionarlas en el vestuario.
9: Pero soy de los que creen que cualquier tipo de situación se resuelve en el vestuario. Adentro. Cerrado, a cielo abierto, nada. Y bueno, a veces pasan este tipo de situaciones, pero seguramente se van a ir acomodando con el tiempo.
2: Momento de hablar de la región complicadísima, te va a Cuba, pero ahora Bolivia. Con Evo Morales prófugo, dice La Nación, Bolivia no encuentra paz. Ahora, lo que se ha denunciado de Estados Unidos como intento de golpe de Estado al gobierno actual de Bolivia, Miguel, le está causando dificultades las respuestas. Ya hubo cambio de gabinete y en la calle hay muchos seguidores de Evo Morales, ¿no?
8: Sí, totalmente.
2: Muchísimos seguidores de Evo Morales.
8: Están buscando directamente el golpe. Pero acá leyendo al consultor político boliviano Iván Pinto, tiene una frase mucho más larga, pero me quedo con la frase. Rodrigo Paz, el presidente de Bolivia, no cayó, pero ya no gobierna.
2: Opa, sobre esta crisis, hay un visitante por estas horas, supongo ya ha cruzado de vuelta el charco, que es el presidente uruguayo Orsi, que Yamandú Orsi, exactamente, que estuvo ahí interceptado por Alan Zurita y le preguntó sobre el tema de la crisis en Bolivia.
10: La lógica de América Latina, siempre, cuando mientras se den clave democrática, como dije recién, seguimos respirando. Hubo momentos y hay momentos, y tenemos momentos complicados y países muy complicados. Lo que está pasando hoy en Bolivia nos duele a todos.
2: A todo esto en Cuba, Estados Unidos ha puesto ahí otro barquito, ¿no? Bélico, ¿no? Como advirtiéndoles la paciencia nuestra ya está colmada, les estamos ofreciendo ayuda económica y no vemos gestos de la parte del llamado régimen. Así que vamos a ver qué pasa. Algunos predicen, che, las guerras que no las vemos tan lejos en las necesidades económicas y rebotan en la región, pero no cruzan los misiles. ¿No estará siendo un peligro ya la región en algunos aspectos de lo todo lo que se va preanunciando? Las 5:49, bueno, casi congelado, lo dijo Eduardo, ¿no? Ayer, que el Papa nos visitaría.
8: Es muy probable para el año que viene, cuando haga una visita a la región.
2: Noviembre,
8: este año, bueno, este año. Como está pegado al 2027.
2: Ya casi estamos definiendo la
8: exactamente,
2: sesión.
8: Ya no.
2: Después del Mundial, para ponerlo en términos.
8: Exactamente. Sí, en una gira por la región va a ser un paseíto por Argentina. El arzobispo de Buenos Aires, Monseñor Jorge García Cuerva, también dio esa señal de
2: ¿cómo
8: que
2: está Cuerva? ¿Cómo está en poder?
8: Tremendo.
2: Cuerva, impresionante. Sí, va a ser muy importante si se confirma esta visita. Viernes 22 de mayo del 2026, nos despertamos, dale. 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Y entonces, Fabiano, ya seguiremos hablando de los apagones, pero primero el clima y el fin de semana largo que se viene.
7: Viene el fin de semana, el sábado con una mínima de 9 grados y máxima de 15, el domingo con 11 de mínima, 16 de máxima. Irá subiendo la temperatura hacia el comienzo de la semana, por supuesto el lunes feriado, 12 grados de mínima y 19 de máxima. Estaremos ahí al borde.
8: El lunes la bestia no viene.
2: ¿Quién es? ¿La Vista Pop?
7: Sí, la Vista.
2: Che, vos, ¿en qué posición estás con el Fito Páez? Tendría que haber tenido otro formato.
8: Poné algo de Fito, dale. Fito dio la cara al final porque la gente se enojó, lo que en otros tiempos quizás no hubiese pasado. Ahora sí hay un reclamo porque quiere los clásicos.
2: Para él y para todo, cualquier artista.
8: Exactamente,
2: que
8: Fito
2: lugar.
8: Eligió una playlist y cuando lleva por la mitad, ya la gente se empezó a protestar. Finalmente
2: hay otro público, ya no es el rockero de antes.
8: Exactamente.
2: La gente creció, quiere comodidad,
8: que quiere escuchar las canciones del de siempre. A ver, la playlist tuvo 38 canciones. 38 canciones. A la mitad de ellas ya la gente se empezó a aburrir. Por lo cual ahí él empezó, reaccionó, contestó, sí, me dio la cara, me estuvo muy piola.
2: Eso me pareció, dentro de todo el trago, piola que diera la cara e interactuara después con el público. Escuchemos.
8: Exactamente.
2: Escuchémoslo a Fito Páez y ahí seguimos, dale.
11: 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En tiempos donde todos se odian.
12: Y me gusta también compartir todo. Todo es todo. Entonces, que a mí quiero opinar y hablar sobre lo que pasó recién al final. La ansiedad, menos muchachos, menos. Porque está bueno todo, el polvo está bueno lento también. Escuchar al otro.
2: El desembarco que se viene un rato con Eduardo Feme y todo ese equipo. Claro, no se la veía venir.
8: No se la esperaba porque es Fito. Pero bueno, pasó esto y después él reacciona. En definitiva, de esas 38 canciones, ponele que 12 o 16 fueron clásicos. Porque él después reacciona,
2: la segunda
8: pira,
2: parte,
8: claro. Y ahí arranca con esa segunda parte.
2: Y el nuevo trabajo, que seguramente estará estupendo,
8: novelas.
2: Porque es un gran artista. tienen que madurar los temas para que después la gente los pueda
8: contar. Y él lo quiso imponer medio a lo pirro, digamos, ¿no? Pero bueno.
2: Bueno, le salió mal, habrá autocrítica, 5:52.
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2: Y bueno, y ahora quiero la respuesta, ¿eh? ¿O vos ya tenés la respuesta de lo de Hoffman?
8: No, no tengo la respuesta, yo preferiría que la diga él. Porque
2: hoy te entretuvo Hoffman.
8: Siempre me entretiene.
2: Y hasta la clache que viene de Siepetete, dale.
13: Los espejismos se producen cuando la luz atraviesa capas de aire a temperaturas muy diferentes y por lo tanto densidades muy diferentes. En verano, el aire justo sobre el asfalto está mucho más caliente que la capa de arriba, y cuando la luz la atraviesa, se refracta, cambia de dirección y se va para arriba. Por eso, la luz del cielo o la que reflejan los autos, en lugar de llegarnos en línea recta, nos llega desde abajo, invirtiendo la imagen y creando la ilusión de un reflejo en un charco de agua. Esos espejismos se llaman inferiores. En los espejismos superiores, también llamados Fata Morgana, el fenómeno es exactamente al revés. El aire cerca de la superficie está muy frío y el de encima más caliente, como en el caso de Verdún. Esto provoca que la luz se curve de arriba hacia abajo, creando la ilusión de que un objeto flota en el aire. En las condiciones adecuadas, estos espejismos permiten ver objetos que están por debajo de la línea del horizonte.
2: Muy bien, profesor, bien, bien. Muy bien. No le conteste porque no está en vivo.
8: El espejismo inferior es lo que ocurre en los desiertos. Cuando vos crees que estás cansado y ves agua, y vas hacia
2: ese espejo de agua,
8: no. El espejismo inferior, lo que muy bien Sergio acaba de decir.
2: Profesor Sergio.
8: Exactamente, muy
2: profesor,
8: bien.
2: Profesor.
8: Hijo de físico.
2: Sí, hijo le salió periodista, ¿qué va a ser? Las 5:54. No te enojes, pues mañana me lo puede dedicar a mí.
8: No,
2: yo quiero que uno me lo dedique a mí y te lo dedique a vos también, que estás en falta.
8: ¿Cómo nosotros? Eso fue calentón. O sea, a Sergio lo queremos.
2: ¿Cómo es?
8: Así como es, con pollera. Sí. Con uña pintada, así como es, lo queremos. Con agua
2: barrio,
8: fría, con agua fría, así
2: sí,
8: lo queremos igual.
2: Pide agua caliente todavía. 5:55. Qué mal que está.
8: ¿Qué pasa con?
2: No, vino con la guitarra porque dice el tipo que le
8: da. Enfermito. ¿Y por qué no faltó? ¿Por qué no presentó un certificado?
2: No, está poniendo todo lo de él.
7: Ponemos todo.
2: Sabemos que
7: hay
2: premisas
7: mundiales,
2: ¿no?
7: Ahí en.
2: ¿Tenías una conversación con
8: alguien?
2: ¿Con Ruchaga?
7: Exclusivo, porque no hablo con nadie.
2: A ver, decí.
7: Sobre la película del partido, son los protagonistas.
2: La voy a ver
8: el
2: trailer,
8: me emocionó,
2: Yo tenés que ir a verla, ¿verdad?
8: Me mandaron el trailer, me emocionó. ¿Qué quieres que te diga?
2: ¿Y qué dice el burro?
7: Vos sabés que hubo una jugada previa a la gambeta histórica de Maradona para el gol a los ingleses, que no se cobró y podía haber sido determinante para que no hubiera gol a los ingleses. Realmente. El de la gambeta.
2: ¿Lo escuchamos un poquito?
7: El full de Checho Batista, una murra, un jugador inglés.
8: Que voló por los aires.
7: Voló por el aire,
2: como
7: deriva el Enrique y ahí arranca después Maradona.
8: Gol
7: y después habla sobre el encuentro con los ingleses. Terminaron jugando al metegol.
2: Dale que se la película. Vamos.
14: El Checho se va a guardar hasta el último momento. Antes de saber que íbamos a filmar todo esto, lo dijo en una cena que a veces nos juntamos con los muchachos, con nuestras mujeres, y nos dijo, si me hubieran pitado la falta que hice, que fue a raíz de eso que Diego agarra la pelota, hubiera sido el gol de Diego y el partido ese que terminó saliendo barro para nosotros. Sabíamos que estaban Shilton y Barney, el gringo, Oscar y yo. Primero habían dicho eso el día anterior del bloque de ellos en España, en Madrid, y después nosotros hicimos el día posterior, y después que hicimos nosotros lo que teníamos que contestar como pregunta, que eran miles, después de eso descifraban cuál me interesaba. Hicieron un encuentro, que lo sabíamos, estaba dentro de la programación, que nos íbamos a juntar con ellos en un set de grabación, ¿no? Y que íbamos a hablar nosotros en castellano y ellos en inglés, a lo indio. Y fue lindísimo, no se vio en la película. Se ve lo del metegol, ¿viste? Que terminó con un juego de metegol. Fue el negro Barnucra, de tipo...
2: En Argentina. Qué confraternidad, que parece que hay años después.
8: El negro Barnucra, tremendo.
2: ¿No
8: el negro
2: Barnucra,
8: que era el morocho que entró en el segundo tiempo, que metió en los centros para el gol de
2: Inglaterra.
7: Era gran admiración por ellos, se manifestó en esta charla que tuvieron en Madrid, en España.
2: Un espejo también. Por supuesto, saludando las diferencias, porque si bien creímos que eso era una revancha de la guerra, nunca lo fue realmente, en el espíritu folclórico sí. En entre la comradería que me consta que hay entre algunos veteranos de Malvinas argentinos y veteranos también, de guerra ingleses.
8: Bueno, eso sí, es un código de guerra.
2: De código de guerra, sí. 5 y 57. Miguelito Verdún, que va a estar conduciendo el lunes. A ver, ¿qué nos trae en el final?
15: Como hoy, nació alguien que fue un virtuoso, un trovador que tuvo una vida difícil y aventurera, que transformó el dolor en esperanza y que terminó de una manera inexplicable y misteriosa. No era de aquí ni de allá. Supo contar las cuestiones cotidianas como pocos. Autodidacta, de un nivel cultural demoledor. Caminó el mundo con su guitarra y sus versos. Humildemente, solo decía la verdad. Nos emocionó más de una vez y nos sigue emocionando cuando escuchamos sus relatos. Si no fuera que una bala lo acabó en Guatemala, justamente un 9 de julio, hoy tendría 89 años. Y lo seguiríamos disfrutando, por ahí o en cualquier esquina que se pueda cantar. Ya sabes quién es. Facundo Cabral.
16: Este es un nuevo día para empezar de nuevo.
2: Qué hermoso, Facundo Cabral.
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2: El trovador, el que empezó en Villa Gesell, en el tiempo hippie, a la gorra, y que después recorrió todo el mundo con esa cuestión mística que siempre tuvo, ¿no?
8: Sí, de el hombre de la, caminante, juglar, él con sus versos paseaba por el mundo.
2: Sí, señor, sí, señor. Era el decidor de cosas y de verdades cuasi filosóficas, un lector muy intenso, precisamente.
8: Una cultura, por eso decíamos,
2: general.
8: Autodidacta, pero muy cool.
2: Sí, señor, sí, señor. Bueno, ¿cómo sigue el tema de los cortes de luz?
7: Tenemos 94.000 usuarios sin servicio eléctrico en el área de Edesur después de este incendio en Caballito, en una subestación que afectó a varios barrios porteños y ha generado apagones y la circulación en la ciudad.
2: La energía de Facundo Cabral, esperemos que vuelva la luz, ¿no, Miguel?
8: Por supuesto.
2: Nos ¿buen fin de semana? Ahí. Dale.
16: Esta es la canción que más me gusta cantar. La canto cada mañana para agradecer la tremenda gentileza del Señor de darme la chance de un nuevo día. Es decir, de empezar de nuevo.

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0: Bueno, señores, muy buen día. Soy Eduardo Feynman, estamos aquí en Radio Mitre. 6 de la mañana, 8 minutos en todo el país, en este viernes, gracias a Dios, es viernes, último día de la semana, viernes 22 de mayo, semana de mayo. El lunes, bueno, tenemos fin de semana largo, el lunes es 25 de mayo, día patrio. Entonces alguien tiene que decirlo, estamos hasta las 10 de la mañana, en ese momento hacemos el pase con Marcelo Bonelli, viene Tarico, está Rolo Villar, estamos todos, básicamente. Bueno, gran apagón en la ciudad de Buenos Aires, hay casi 100.000 usuarios sin luz después de un incendio en una subestación de Edesur, otra vez Edesur, en total, en estos momentos, a las 6 y 9 minutos, hay 89.910 usuarios sin suministro. Esto está cubriendo, se siente muy, muy fuerte en Caballito y en Villa Crespo. Son las dos zonas más fuertes donde se siente el apagón. También Almagro, Paternal y Boedo. Atención, el incendio se produjo en una subestación de Parque Centenario y provocó un corte de energía eléctrica en diversos barrios de la ciudad de Buenos Aires. Al menos 3 dotaciones de bomberos están trabajando en el lugar. Obviamente, noticia en desarrollo, la vamos a cubrir intensamente. Hola María, muy buen día.
1: Hola Edu, buen día compañeros.
2: ¿Qué tal?
1: Buen día, queridos oyentes madrugadores que se despiertan solo para escucharnos.
0: Bueno, no sé si solo,
1: pero... No, hay mucha gente que sí, Edu.
0: María, la gente se despierta por otras razones, no para escucharnos a nosotros.
1: Sí, en general se despierta porque no tiene más sueño.
0: No, María, pero tiene que ir a trabajar, tiene que ir al colegio.
1: Se despierta porque tiene que ir a trabajar.
0: Claro, claro.
1: Pero hay gente, Edu, sí, que la hay, que pone el despertador para escuchar.
0: Solo para escucharnos a nosotros.
1: Solo para escucharnos.
0: Qué responsabilidad.
1: Vos confía, porque nosotros cuando vamos a la rural... Escuchamos a la gente, cuentan eso.
0: Ah, mira vos.
1: Pongo el despertador para escuchar.
0: Bueno, qué lindo.
1: Y lo pongo 6 menos 10 para no perderme un minuto.
0: Mira, qué lindo, qué lindo.
2: Qué bien.
1: Ellos son los verdaderos grandes amigos.
0: Y nos bancan a nosotros 4 horas.
1: Exactamente.
0: Mira vos, esa señora que se levanta a 6:10 se tiene que bancar a Caride y compañía.
1: Sí, también.
0: Mira vos. Qué barro.
1: Sí, por eso a ellos... Más que nunca, gracias.
0: Gracias,
1: Sí,
0: gracias.
1: Amanecemos con 6 grados 2 décimas de temperatura, cielo parcialmente nublado, la humedad es del 83%, la presión es de 1027.6 hectopascales, hay viento del sudeste a 4 kilómetros por hora, y el pronóstico anticipa para hoy mucho frío, un día bastante nublado, muy desapacible, y solo 13 grados de máxima. Mañana sábado habrá un poquito más de sol y la máxima llegará a 15 grados, el domingo 16 grados, con algo de sol y algunas nubes, y ya les digo, el lunes feriado,
0: bueno,
1: para mucha gente feriado, tendremos 12 de mínima y 18 de máxima con sol y algunas nubes. El sol del 25 viene a su mano.
0: Bueno, muy bien. Fin de semana largo, El sábado, claro, domingo, ya hay mucha gente que se fue ayer a la noche.
1: Ah, sí, no, estaban las rutas
0: cargadas. O se está yendo ahora a la
1: ahora.
0: Mañana temprano. Sí,
1: ¿ah, sí?
0: Exactamente.
1: Van
0: sí.
1: a la costa.
0: Y aprovechan.
1: Sí, claro.
0: Así que después busquemos también el pronóstico del tiempo ahí en toda la costa atlántica.
1: Dale,
0: ¿no?
1: Dale, ya lo empiezo a buscar.
0: Bueno, muy bien. Hora de normalización del servicio a aquellos que están en el medio de un gran apagón en la ciudad de Buenos Aires. Almagro, aproximadamente 9:30, van a tener otra vez el servicio normal. Caballito, a las 11:37, mira, y 37, ¿no? Y 35 y 40. Bueno, ojalá así sea. Parece que recuperan el servicio. En la Paternal tendrían servicio otra vez 11:37. Villa Crespo también a la misma hora. Y Villa General Mitre también a la misma hora. Almagro, creen que 9:30, el resto después de las 11:30 de la mañana. 6:12. Gracias, Rolito.
2: ¿Qué tal, Edu? Buen día para todos. O sea, que en Cuba hay tanto corte de energía que una mujer, en vez de dar a luz, le da un apagón.
0: Les explosión fue en un transformador que provocó un incendio de gran magnitud en la subestación de Parque Centenario de Edesur. El hecho se registró durante la madrugada de este viernes y como consecuencia se produjo un apagón masivo que se está dando en estos momentos en la ciudad de Buenos Aires, en gran parte de la ciudad de Buenos Aires. Barrios como Caballito, Villa Crespo, Almagro, La Paternal, Boedo, entre otros, se encuentran sin servicio eléctrico. De acuerdo a los datos oficiales de la empresa, en el pico de interrupción se registraron 103.760 usuarios afectados. Muchos de ellos pudieron recuperar la luz. En estos momentos, a las 6:15 de la mañana, hay 89.910 usuarios sin suministro. Reiteramos la temperatura y pronóstico del tiempo.
1: Sí, ya te puedo decir en gran parte del país también. 6 grados aquí en Buenos Aires, con una máxima para hoy de 13 grados. Mar del Plata, 8 grados a esta hora, la máxima va a llegar a 13 grados. Mañana habrá sol con 14 de máxima, el domingo nublado con 15 de máxima y el lunes nublado con 16 de máxima.
0: ¿Eso en Mar del Plata?
1: Sí.
0: Se van a cagar de frío.
1: Sí, va a estar casi como acá en Buenos Aires. Bariloche.
0: Ojalá que sufran el frío, ¿no? Tiritando.
2: No, Edu.
0: Sí.
1: Vayan abrigados, lleven abrigo. Sí. San Carlos de Bariloche.
0: A ver.
1: 4 grados a esta hora.
0: Bueno, si no hace frío ahí, ¿no?
1: Ah. Claro, sí, no hace tanto en definitiva, porque hoy tendrán 8 de máxima, lo mismo que mañana sábado, el domingo 9.
0: ¿Nieva o no?
1: Mira, está nublado, pero no está anunciado lluvia, con lo cual no, tampoco va a nevar.
0: Ok.
1: Iguazú, ¿querés saber?
0: Dale.
1: Ahí hay 12 grados y tendrán 17 de máxima, pero con lluvia casi todo el día. Y
0: ¿cuándo? ¿Hoy?
1: Hoy, mañana también tendrá lluvia y el domingo también y el lunes también.
0: Ah, bueno.
1: Y el martes.
0: La va a pasar bárbaro en Cataratas.
1: La va a pasar bárbaro.
0: Muy bien.
1: A ver, otro. Mendoza.
0: Mendoza.
1: 5 grados a esta hora, tendrán 14 de máxima con sol. Mañana también sol con 13 de máxima. El domingo 16 de máxima con sol. El lunes 17. Creo que Mendoza es.
0: Hay que ir a Mendoza.
1: El mejor lugar para ir. Ushuaia, ¿querés?
0: Dale.
1: 6 grados y tendrán 8 de máxima nada más.
0: Dios.
1: Lo mismo mañana y el domingo. Todos los días estarán nublados.
0: Bueno.
1: Y Salta, 7 grados a esta hora, tendrán 14 de máxima. Habrá sol con algunas nubes todo el fin de semana largo. Las máximas rondarán los 15 grados. Y el domingo, el lunes, 18 grados en Salta.
0: Bueno, nos ocupamos del apagón, que es el tema de este momento en la ciudad, en gran parte de la ciudad de Buenos Aires. Mercedes Nisi, muy buen día.
3: Hola, Eduardo, buen día. Mira, esto es Cuba, porque no se ve absolutamente nada. No. Porque me parte el alma la gente que está en las paradas de colectivos arriesgando la vida.
0: Una boca de
3: lobo. Por ejemplo, no, es tremendo. Las calles internas no tienen autos, entonces no se ve nada.
0: Claro.
3: En la avenida Corrientes, por lo menos, tenés los colectivos que te alumbran. Recién hubo como un... Me ilusioné pensando que estaba volviendo la luz, porque hay una cuadra que justo cuando estábamos transitando empezó a volver, que es la de Corrientes entre Estado de Israel y Yatay. Pero si vos vas bajando para el lado, por Corrientes, para el lado de Medrano, estamos hablando barrio de Almagro, no se ve absolutamente nada. Recién por Estado de Israel había, por ejemplo, un edificio que tiene este generador, y bueno, visto qué felicidad.
0: Claro.
3: Por ejemplo, a ver, acá esta es Palestina. Esto es una boca de lobo, directamente.
0: Claro.
3: A ver, mira, ahora estamos yendo ahora por Corrientes al 4300. Bueno, acá hay un hotel 5 estrellas, 4 estrellas, que sí tiene generador y es el que salva la cuadra, porque por lo menos algo ves. Pero no se ve, a ver, está acá Acuña, Figueroa, Ascón, Boca del Ojo, pero por lo menos tiene algunos autos.
0: ¿Se cortó?
3: ¿Verdad?
0: Sí.
3: Bueno, y así, todo oscura, todo.
0: Sí, estamos viendo una foto en nuestro canal de YouTube y es muy impresionante cómo parte de la ciudad está con luz y la otra totalmente apagada. Muy impresionante el contraste.
3: Me hablar los semáforos.
0: No, obviamente.
3: Ahora, lo que me parece que el apagón es hasta la calle Salida, o sea, vos venís por Corrientes, Estado de Israel, y da la impresión que el apagón está hasta Salguero, porque más allá, ¿ves? Sí, es hasta a partir de estamos por Corrientes, ¿no? Ya a partir de Medrano estoy viendo que los semáforos funcionan, ¿ah? Es a partir de Salguero, o sea, el corte es viniendo desde Caballito hasta Salguero.
0: Hasta Salguero, mira vos.
3: Sí,
0: mira vos.
3: O sea, es lo que realmente se dice el día y la noche.
0: Qué malo, no es impresionante, la foto que estamos mostrando es impresionante. Bueno, después vuelvo con vos, ¿de acuerdo?
3: Dale, hasta luego.
0: Abrazo enorme, chao. Mercedes Nisi, 6 y 18.
2: Eduardo, dicen que soñar no cuesta nada, lo que cuesta es levantarse. Ah, y sí. Más con este frío, ¿no?
0: Exacto, tal cual. Bueno, ayer el presidente Milei con anuncios importantes, una señal al campo, un guiño también a la industria. Milei baja retenciones para soja, trigo y también los autos, ¿eh? Desde junio, 2 puntos menos para el trigo y la cebada. En enero del 2027, y según la recaudación, le va a tocar a la soja, ¿0.50 o 0.25?
2: Él dijo que va a estar entre 0.25 y 0.50.
0: Ah, entre 0.25 y 0.50 por mes.
2: Por mes, dependiendo por mes, de la recaudación.
0: Durante todo el 27 hasta el 28, muy bien. Y en julio de este año, se van a eliminar también las retenciones, va a ser 0 para autos y máquinas, ¿eh? 0 retenciones para aquellos que exportan autos y máquinas.
2: Claro, y ahí te das cuenta qué locura que hubiera retenciones encima para eso.
0: Tremendo.
2: Una locura todo.
0: Totalmente. Bueno, según el INDEC, buen número, ¿eh? La economía mostró una fuerte recuperación en marzo, creció 5.5% de la mano de casi todos los sectores. Solo retrocedió la Administración Pública Nacional en relación al año pasado. Son datos del INDEC, buenos datos, Willy.
2: Sí, buenos datos del INDEC que se suman a confianza del consumidor, que también dio para arriba de la ITERA.
0: Bueno, ojalá sea como dijo en su momento el ministro Caputo, que lo peor ya pasó. Ojalá. El tema es que ayer alguien me contaba desde el equipo económico que es cierto, lo peor ya pasó. Ahora, el último sector a donde el rebote va a llegar es al conurbano bonaerense. 6 y 20.
2: Eduardo, recital de Fito Páez, ese que dice, che, fíjate que los dos que están al lado mío se durmieron. Y para decirme eso, me despertaste.
0: Bueno, Bolivia sigue siendo un polvorín, ¿eh? El presidente de derecha en Bolivia, Rodrigo Paz, agradeció el apoyo del gobierno de Milei por el envío de aviones Hércules para asistir frente al desabastecimiento provocado por el intento de golpe de Estado del ex dictador Evo Morales. Tenemos un audio, ¿no? Del presidente Paz, no sé si lo tenés ahí a mano, sí, dale.
4: Por lo que tengo entendido, llegaron 2 Hércules para ayudarnos a hacer, la mayoría de los alimentos en Bolivia se generan en el oriente del país, para apoyarnos con nuestros Hércules y los Hércules que mandaron de la Argentina, traslado de alimentos entre Santa Cruz, porque están bloqueando todas las entradas y salidas, sobre todo de la Ciudad del Alto. La Ciudad del Alto hoy día, todo lo que tenía que ser verdura, carne, pollo que se tenía que consumir, como no están consumiendo esa cantidad, vuelven a otros mercados y por este conflicto que están generando unos cuantos, el resto del país está comiendo más barato, claro. Porque eso debería ser producto para el Alto y no para otros lugares del país.
0: Muy bien, el escudo, según la Embajada de Estados Unidos allí en Bolivia, el escudo de las Américas se mantiene unido junto al presidente Rodrigo Paz y al gobierno constitucional de Bolivia. Rechazamos cualquier intento de reemplazar la democracia mediante vías no institucionales. El texto de la siguiente declaración fue emitido por los gobiernos de Estados Unidos de América, Argentina, Bolivia, Chile, Costa Rica, República Dominicana, Ecuador, El Salvador, Guyana, Honduras, Panamá, Paraguay, Trinidad y Tobago, prácticamente toda la región. Miren hasta dónde llegan los bloqueos en Bolivia, ¿eh? Por los bloqueos, hospitales de La Paz racionan insumos. Estoy hablando de hospitales públicos. Hay racionamiento en oxígeno medicinal, alimentos e insumos médicos. Mira cómo joden el tema de la salud. Con eso no se jode, ¿no? El hospital también disminuyó la cantidad de alimentos para los pacientes debido a que las protestas impiden el paso de carne y huevos desde zonas productoras. Y también, vos fíjate que están jugando con las vidas humanas, ¿eh? Vos fíjate que hay niños, por ejemplo, prematuros que requieren sí o sí para poder vivir oxígeno y no llega el oxígeno.
2: La cola de 7 horas para cargar más.
0: No, tremendo, tremendo. Imposible. Ayer leía, Vaca Muerta, por ejemplo, va a demandar más de 40.000 trabajadores adicionales. Se esperan salarios de hasta 7 millones de pesos, ¿no? Es muy impresionante. Y por el norte también, en San Juan también están contratando gente a full por el tema de la minería, ¿no?
5: Sí, todo lo que es cercano a la cordillera, salvo
0: La Rioja.
5: El feudo,
0: claro.
5: Kirchnerista de
0: Quintela, claro, ¿no? Claro, es un piola bárbaro y no quiere entrar con el RIG. Un vivo bárbaro.
5: Un vivo. Y ahí sí hay problemas de empleo y salarios bajos.
0: Sí, claro. Marco Galperín tuiteó, qué rara que es esta red. Qué rara está, está la recesión, ¿no? Qué rara está la recesión, ¿no? Y hace esta reflexión después de un tuit de Toto Caputo, donde dice, el nivel de actividad económica alcanzó un nuevo máximo histórico en marzo, etcétera, etcétera, ¿no? Marcos Galperín tuiteó entonces, qué rara está la recesión, ¿no?
2: Si acá pagan bien, según lo que usted sepa hacer. Ah, no, eso por tan poca guita no la burro.
0: Tengo la sensación que oficialmente ha comenzado el juego de Estados Unidos contra Cuba, ¿eh? Ayer, por ejemplo, en Miami, capturaron a Adís Lastres Morena, primer miembro del régimen cubano capturado en los Estados Unidos. Yo creo que es el primero de muchos que se vienen en los próximos días, ¿eh? Uh-huh. El secretario Marco Rubio, tu tío también, Adís Lastres Morena, es la hermana del presidente ejecutivo de GAESA, que es el conglomerado financiero controlado por el ejército cubano, que roba millones en ayuda para el pueblo cubano por orden del régimen. Unos ladrones, unos criminales.
2: Sí, sí, Lastres, fíjate.
0: Sí, claro, por eso, Lastres. Morera estaba gestionando activos inmobiliarios y viviendo en la Florida, en el estado de Florida, en Miami, mientras también ayudaba al régimen comunista de La Habana hasta que terminé con su estatus de residente permanente. Esto lo escribe el secretario Marco Rubio, ¿no? Me complace anunciar que hoy fue arrestada y ahora está bajo la custodia del Servicio de Inmigración y Control de Aduanas de Estados Unidos. No habrá ningún lugar en esta tierra, y mucho más, o menos en realidad, mucho menos en nuestro país, donde los extranjeros que amenazan nuestra seguridad nacional puedan vivir lujosamente. Adentro, se refirió a otra cosa.
2: La revolución no habría funcionado, ¿no? Dicen que en Cuba un camión de basura, en vez de pasar a retirar la basura, pasa a repartirla.
0: Bueno, y hablando de Cuba, medios internacionales ya están informando que está en el mar Caribe el portaaviones Nimitz, enviado justamente por el presidente Trump de los Estados Unidos, que pone aún más presión al régimen comunista cubano, tal como le pasó al tirano Maduro en Venezuela. ¿Se vendrá la liberación de Cuba? Veremos. Ojalá. 6 y 27. 67 años sufriendo esa
2: hambre, miseria y muerte.
0: Asesina y violadora de los derechos humanos.
2: Dos sistemas que no son compatibles con la revolución cubana: el sistema digestivo y el sistema nervioso.
0: Ayer aparecieron supuestos audios, no, en realidad supuestos audios, me parece que, bueno, no importa. Ayer aparecieron audios privados atribuidos a Javier Milei, que ha derivado en una investigación judicial para determinar si existió una vulneración a la seguridad presidencial. A mí me parece un asco, sinceramente, difundir audios sobre la vida privada o sexual de un presidente, o la intimidad de un presidente. A mí me parece que, qué sé yo, del cinturón para abajo me parece que no hay que meterse, ¿no? ni tampoco con la vida familiar o sexual de un presidente. ¿Qué carajo nos importa? Me parece a mí, qué sé yo. Pero bueno, acá el tema es, ¿quién espía al presidente? ¿Quién lo espía? ¿Quién lo graba? ¿Lo graban de adentro del gobierno o de afuera del gobierno? ¿Quién? Me parece que hay un límite que se ha cruzado. 6:28. Las grabaciones incluyen conversaciones personales y referencias vinculadas al esquema de custodia del mandatario. Y desde el entorno presidencial, ¿qué han dicho? Bueno, sostienen que la filtración forma parte de una operación dirigida contra el gobierno y remarcan que el foco de la causa está puesto en cómo se obtuvieron y difundieron los audios. Sí, claro, obviamente.
2: Usted que me contaba el doctor Gormillo, dice, bueno, semana de mayo, yo comí muchas veces locro. Muchas veces comí locro, pero como el que comí el 25 de mayo de 1810, como ese, no hubo.
0: Vos sabés que hay comentarios en Colombia y también en los Estados Unidos que indican que Gustavo Petro de Colombia, el presidente de Colombia, podría ser extraditado a Estados Unidos. Y quien lo podría llegar a entregar es una tal Laura Sarabia.
2: Mira.
0: Atención con esto, prestemos atención.
2: Que vivan nuestros patriotas que nos dieron la independencia, y por sobre todas las cosas los días feriados.
0: Bueno, viene creciendo, María, la idea de que el gobierno está avanzando para que los argentinos puedan entrar a Estados Unidos sin visa,
1: sí,
0: el año que viene, en el 2027. Sería para viajes de turismo o negocios de hasta 90 días. Argentina buscaría volver a ese programa de visa waiver. Eso implica menos trámites, menos espera y menos dólares en visas.
1: Claro, ¿no? Sería un trámite, un formulario electrónico, ¿no? Como el que sacan los europeos. Claro.
0: Exactamente. 6:30. Leía a Norberto Dupeso, atención con esto, tiene que ver con el Mundial. Dice Norberto Dupeso, que mucho sabe de tema de aeropuertos, en especial Ezeiza, y mucho sabe de líneas aéreas, ¿no? Dice que Aerolíneas Argentinas canceló los vuelos programados durante el Mundial a Miami desde Córdoba, Rosario y Tucumán por baja demanda.
2: Mira.
0: ¿Qué tal, eh?
2: Que eran famosos nuevos destinos.
0: Exactamente. A partir del 8 de junio, la compañía conectaría las ciudades de Córdoba, Rosario y Tucumán con Estados Unidos, ampliando de manera significativa su oferta. Estaba previsto que los servicios operaran con Boeing 737 MAX y una escala técnica en Punta Cana. Desde Córdoba serían dos vuelos. Bueno, todo esto no se va a dar justamente por la baja demanda.
2: Mira.
0: La causa sería la baja demanda de vuelos. ¿Qué tal? Mira qué datos. 6:31.
2: Eduardo, dijo el presidente Milei, yo a todos los periodistas los quiero. A un 5% los quiero un poquito. Y a los otros 95% los quiero bien, pero bien lejos.
0: No saludé a mis compañeros. Gaby, buen día.
5: Leo, buen día. Buen viernes.
0: Buen viernes. Leo, buen día. ¿Qué tal? ¿Cómo va?
2: Hola, Edu. ¿Cómo te va? ¿Bien?
0: Te veo muy interesado con las figuritas.
2: Sí, cambiando con Caride.
0: Cambiando con Caride.
2: Sí. No, me faltan 300, ¿no? Yo no puedo creer la cantidad que me falta. Pegué 600 más o menos.
1: No.
2: Es un tercio.
0: Sí, claro, obviamente.
1: ¿Pero cuántas tiene el álbum?
2: 980.
1: Ay,
0: no, es mucho.
2: La que se me está yendo es tremenda.
0: Dicen que es necesario entre 1.200.000 y 1.000.000. 1.400.000 pesos para llenar el
2: mamita cargo. Querida,
5: sácale foto que, por
0: bueno.
2: Ay, están los PDF, como si están. Ay, PDF, son igualitas las del PDF.
0: Así no vale.
2: Así no vale, no tiene gracia.
5: Pero por un palo.
2: Sé que estás saludando a los compañeros, pero no entiendo cuál es la ansiedad por llenar un álbum. Lo lindo es intercambiar, te cambio 10 por 1, dame a Messi y te doy 40, los juegos en los recreos. Eso, lo divertido del álbum. ¿Cuál es la ansiedad de
0: jugar a la figurita?
2: De llenarlo en dos días.
0: Qué lindo, ¿cuál es la ansiedad? O a la tapadita.
5: La tapadita.
0: O al chupín.
2: El chupín.
1: El chupín.
2: Así.
1: El chupín. Ah,
0: ahí está.
1: Y la tapadita.
0: Dar la vuelta.
1: Ah, y la tapadita.
0: Y la tapadita es tirás contra la pared o vas tirando figurita contra la pared y tenés que lograr tapar a otra, a otra figurita.
2: Qué bueno,
0: el que, tapa figurita se lleva todo.
2: Ah, qué bueno.
1: Mira.
2: Lindo.
0: Eso es lindo.
2: Eso es lo divertido.
0: O el puntín.
1: ¿Qué es el puntín?
0: El que más se acerca a la pared.
1: Ah.
0: Yo tiro figuritas, vos tiras figuritas, la que más se acerca.
1: Es todo un arte eso, ¿no?
0: Y tiene que estar pegadito al zócalo, claro. María.
1: ¿Y te salió el puntín?
0: Sí, muchas veces. Era campeón de
2: figuritas. Campeón de puntín, ¿no?
0: Era campeón de figuritas.
2: ¿Qué era esto?
0: Me destacaba mucho en el chupi. El problema era cuando alguien no se podía chupar la mano. Eso si no
1: se pegaba.
2: Pegado,
0: la técnica era hacer un huequito así con la mano para levantar.
5: Formar vacío,
0: exactamente.
1: Claro. Y dar la vuelta.
0: Algunos, yo lo hacía bien derechito, pero algunos hacían así como una cosa.
1: Con slice. Rara,
0: con slice. Exactamente.
2: Estoy con caribe. Todo repetido.
0: Sí, es con slice. Así, claro. Muy bueno. Cormillot, buen día. ¿Qué tal? ¿Cómo va?
5: Buen día, Eduardo. ¿Cómo estás?
0: Bueno, muy bien. Laura, buen día.
2: Buen día.
0: Todos saludados, ¿eh?
1: Todos
5: saludados. ¿Vas a laburar o van a seguir boludeando?
0: No, vamos a seguir boludeando con las figuritas.
1: Es viernes.
0: Bueno, apareció el chanta del portero del edificio de Cristina Kirchner. Ahora niega haber visto los bolsos con plata. Lo niega medio, porque dice que en realidad no fueron muchos, sino que fueron solamente dos. No, es un personaje.
1: El encargado. El Eliseo de Cristina.
0: El Eliseo de Cristina.
2: No está comprometido ahí.
0: Pero el Eliseo, el encargado, tiene tres hijos, ¿no? Tiene tres hijos. La mayor trabaja en el INTA. Y entró porque Daniel Muñoz, el secretario de Cristina Kirchner, la hizo entrar.
1: Claro.
0: La del medio trabajó 12 años en planificación con Debido. Estuvo en interior también entre el 21 y el 24. Y hoy está en el

0: se lo va a dejar en herencia, como a Liceo, que le dejaron el departamento.
1: Beba, beba.
0: Beba, bebita.
2: Beba, bebita. Si no, le confiscan.
3: Nevena, beba.
2: Sí, pero, ojo, el inmueble se toma el nombre de Osvaldo de Sousa. No sé si es
3: tío. No, Fabián.
2: No, Osvaldo.
3: Ah, el hermano.
2: El hermano. El primer y cuarto piso de Uruguay y Juncales de Osvaldo Sousa.
3: Dios mío.
2: Pero no sé si el departamento está a nombre, no está a nombre de Cristina Kirchner.
3: A que nos han choreado.
0: Pero en realidad, ¿de quién es el departamento?
2: De ella. De ella es como Alberto Fernández, que vive, que dice que de Pepe Albistur.
0: Ah, claro,
2: sí. Esos presidentes que viven en el departamento prestado. Es muy, viste, que te prestan un departamento.
3: Es raro.
2: A mí nunca me pasó en la vida que me presté un departamento, pero bueno.
0: ¿Y que te pongan un departamento a tu nombre?
2: No, tampoco.
0: ¿Otra persona?
2: Tampoco. Sin pagar, no.
3: Bueno, raro, ¿no?
2: Lo de Julio César Silva.
3: ¿Después lo contás?
2: Sí, señor, por supuesto.
3: Mechita, estoy con vos otra vez. Ahora estás en la subestación que se incendió.
4: Claro, es la que está acá llegando a Parque Centenario. Esto es la esquina de Río de Janeiro y la continuación de Sarmiento, que es Machado. Bueno, los bomberos se fueron, se acaban de ir.
3: Bueno, lo apagaron.
4: Sí, apagaron el incendio, pero todo oscuro igual.
3: Bueno, sí, claro.
4: Por Machado vemos que una boca de lobo, por lo que sería Sarmiento, una boca de lobo. Te digo, el que sale a laburar a esta hora o salió más temprano, sí, se fue a la vida. Porque vos sabés, pues, ¿cómo se para? Veíamos las paradas de colectivo, pero la gente a oscuras y bueno, muy jugado. La verdad que acá la única luz que hay son solo de los canales de televisión. Porque están todos con los móviles, entonces sí. Ahora, por ejemplo, ahí vi una calle que tiene. Ah, el pasaje Aníbal Troilo tiene luz, fíjate vos.
3: Dios.
4: Pero, digamos, toda la zona de Bopas por Sarmiento para abajo está todo sin luz.
3: Uh-huh.
4: Bueno, así que, por lo menos el fuego lo han apagado. Ahora, vos ves que una calle como Aníbal Troilo tiene luz y Río de Janeiro, salvo que los edificios tengan generadores, eso puede ser, y ves Río de Janeiro que no tiene luz.
3: Uh-huh.
4: A ver, acá hay una gente, estamos viendo una gente que está, a ver, es que es una panadería, está, a ver, hola, buen día, ¿qué tal? Ah, es una verdulería, estamos saliendo al aire para Radio Mitre, están sin luz, están bajando la mercadería, jugándose, en la oscuridad total, pero bueno, no queda otra. Hay que laburar igual. Bueno, el incendio se ha puesto bocado. ¿Ahora cuántas veces hemos venido los incendios a la subestación?
3: Un montón.
4: Pero es que yo hace más de 30 años que estoy en la calle.
3: Claro.
4: Y pasan los gobiernos y las subestaciones se siguen incendiando.
3: Sí.
4: Es increíble.
3: Sí. Gracias, Manchita. Un beso grande.
4: Hasta luego, cariño.
3: Hasta luego. La expresión una boca de lobo se usa para describir un lugar muy oscuro donde prácticamente no se ve nada. Su origen viene del imaginario medieval y popular europeo. La boca del lobo representaba un lugar de peligro absoluto. Entrar en la boca de un lobo equivalía a desaparecer en la oscuridad, ser devorado o quedar atrapado. Y con el tiempo la imagen pasó a asociarse específicamente con la negrura profunda. Que viene la palabra negrura, ¿no? No, María.
0: Muy, muy impactante.
3: Bueno. La expresión existe desde hace siglos en castellano y tiene equivalentes parecidos en otras lenguas romances. En literatura española del siglo de oro ya aparecen referencias a tinieblas o bocas asociadas al peligro nocturno y a los lobos como símbolo de amenaza. Curiosamente, el lobo en el imaginario hispánico tradicional siempre estuvo ligado a la noche, el monte, el miedo, lo desconocido y el acecho. Un poco de cultura, ¿eh? Con la inteligencia artificial. 6:40.
5: En Cuba, Eduardo, la noticia no son los apagones, sino los alumbramientos.
3: Es al revés.
5: Claro. Cuando hay luz, esa es la noticia.
3: Mirá vos,
5: es increíble.
3: Sí. Bueno, antes de ir a la tanda, les cuento, más tarde me haces acordar, María.
0: Sí.
3: Más tarde te cuente la corrupción de una ciudad que se llama Clorinda. ¿Te suena Clorinda?
0: Sí, claro.
3: Clorinda.
0: Sí.
3: Formosa, ¿no? Está enfrente de Asunción.
0: Ajá,
3: claro. en Formosa. La corrupción es enorme, María. Solamente te voy a dar dos ejemplos de una corrupción. No lo vas a poder creer.
0: Uh-huh.
3: No lo vas a poder creer lo que es esa ciudad con un intendente. Espérate, el intendente se llama, espérate, lo anoté por acá porque la verdad.

0: no sé ya. Espérate, ¿cómo se llama? Acá está. Ariel Caniza. Anota este nombre, María.
1: Ariel Caniza.
0: Ariel Caniza, intendente de la ciudad de Clorinda. Y anota este nombre también, Fernando Colcombet. Colcombet, el dueño de una empresa fantasma que se llama Construir.
1: Mira, fantasma.
2: Construir fortunas. Sí.
0: Fue creada en el 2025 y están haciendo fortunas. 6:41. En una pequeña ciudad de 100.000 habitantes, ¿no?
1: Claro.
0: Después te cuento todo. Vamos a la tanda. Vamos.
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0: 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A las 6:49, la temperatura en Buenos Aires es de 7 grados 8 décimas, con 7.1 de sensación térmica y cielo cubierto. Para hoy, una máxima de 13 grados. 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
2: Bueno, títulos, Willy. Bueno, vamos a hablar, Eduardo, del anuncio, y vamos a entrar en detalle del anuncio de Javier Milei anoche en el acto aniversario de la Bolsa de Cereales, con la rebaja en las retenciones también, y vamos a entrar en detalle, sobre todo hay algunas perlas a tener en cuenta, en el comunicado oficial del Fondo Monetario Internacional, aprobando la segunda revisión del programa y el famoso desembolso del equivalente a $1,000 millones. Vamos a hablar también de las consecuencias de las bajas temperaturas, pero básicamente en la industria. ¿Por qué? Por los cortes de gas y también el límite a la venta de GNS. Por último, el clásico comentario sobre mercados, con el Banco Central con una aspiradora de dólares, en este caso, porque sigue comprando dólares, se llevó y se alzó con 770 millones ya esta semana.
3: Bueno, Gaby, tema.
4: Sí, señor. Causa Cuadernos, vamos a contar qué dijo ayer Julio César Silva, el ex encargado de Uruguay y Juncal, el departamento donde vivía el matrimonio Kirchner. Vamos a contar qué pasó. Por supuesto, la audiencia continúa en el martes próximo con Hilda Robich. Ayer hubo un cambio de testigos en el organigrama del tribunal. Causa Andis, continúan las indagatorias. Vamos a contar después quién declaró y quién es el turno. Adelanto que es uno solo los que van a declarar hoy. Hay una rueda de 35 indagados por Picardi en la causa Andis. Destraban la realización del juicio en ausencia contra los iraníes acusados del atentado a Lamia. Una muy interesante resolución de Mariano Jones y Martín Irurzo de la Cámara Federal. Le indican a Daniel Rafecas que, pese a lo que está en trámite aún en casación, recursos de la defensa, avance en la fijación de y la elevación a juicio de este asunto. Una anestesista fue encontrada muerta en su casa en Corrientes. Un tema que está en todos los diarios, en la tapa de allá. Se llama Fátima Bargalli. Después voy a contar cuáles son las particularidades de este caso. Le prohibieron manejar por haber matado en la ruta a dos personas, pero sigue conduciendo. Esto es un tema que hablaba yo ayer por chat con Vivian Perrone de Las Madres del Dolor. Se llama Cristian Enrique Crosetti. Después de un rato voy a dar mayores detalles. Un hecho que ocurrió en el 2015 en Montehermoso y se suma a otros de que le inhabilitan a conducir y lo siguen, desgraciadamente, lo siguen haciendo. Se publicaron en el boletín oficial de la Ciudad Autónoma de Buenos Aires, porque cada provincia, cada área tiene su boletín oficial, los decretos regulatorios de las aplicaciones, taxis barra aplicaciones. Voy a contar en qué se reforma esto. Es un decreto que después será validado por una norma legal en la legislatura, por una norma acorde, pero en qué cambia ahora está esto. Condenaron a un ex juez federal y a un camarista por intento de manipulación en el crimen de Mariano Ferreira. ¿Se acuerdan de este hecho? Este hecho ocurrió el 20 de octubre del 2010. Voy a contar de quién se trata. Un ex juez federal y un ex camarista de casación que fueron condenados por intentar desviar la investigación. Y por último, el juez federal, Daniel Rafecas, avaló el proceso de la licitación de la hidrovía.
2: Bueno, muy bien, señores, nos metemos con Lean con los temas deportivos.
3: Muy bien, Eduardo, se cerró la fecha número 5 de la fase de grupo de las Copas, Copa Sudamericana, fracaso académico. Racing empató con Caracas, que se quedó afuera una fecha antes, un fracaso enorme, y un Gustavo Costas que ayer a la medianoche puso en duda su continuidad. A estar atentos. Por la Copa Libertadores, Independiente Rivadavia le ganó 4-2 a La Guaira, no para de sumar, pensando en la tabla general. Viernes de Copa Argentina, a las 20 juegan Independiente y Unión por un lugar en los octavos de final. Obviamente la previa de la gran final de la apertura, el Córdoba, el domingo a las 3:30 de la tarde, River Belgrano, Belgrano River. Se viene la Fórmula 1, se viene el Gran Premio de Canadá, vamos a repasar en un rato la agenda de Franco Colapinto, que hoy ya empieza a probar su auto, y un nuevo título para la máquina de ganar, la máquina de competir llamada Cristiano Ronaldo. Ganó la Liga de Arabia Saudita con el Al Nassr, título 35 de su carrera, hacía 5 años que no ganaba un título, y ayer además metió un doblete. ¿Sabes cuántos goles lleva Cristiano en su vida? 973. Está a 27 nada más de los 1000 goles. Una cosa impresionante. Una leyenda viviente, no solamente del fútbol, sino también del deporte.
2: Muy bien, Cormilló títulos.
5: Bueno, vamos a estar hablando. Hay una nueva droga, la retatrutida, que aparece en el mercado de los productos para adelgazar. Va a aparecer dentro de un tiempo. Bueno, todos los estudios hasta ahora demuestran que es muy buena. Lo que está creciendo, las intoxicaciones por monóxido de carbono. Muchísimo, han crecido, fíjate que hubo en el 2022, en los primeros meses 76, y en el 2026 263, o sea, se multiplicaron notablemente. Después, el tema del mundial, se aconsejan vacunar a todos los que van al mundial y tienen que demostrar, porque ya sea para entrar o para salir, todavía no dice cuáles son las sanciones que puede haber, si lo van a dejar subir o si lo van a dejar bajar. Pero el asunto que en México, en Estados Unidos y en Canadá está circulando muy fuerte el sarampión, que es muy contagiosa. 9 de cada 10 personas que están en contacto con una persona con sarampión se pueden contagiar. Así que van a insistir mucho. O demostrás que naciste antes del 76 o demostrás que tenés la vacuna.
3: A esta hora hay gran preocupación por el tema de Congo, que hace 54 que no juega mundial por el tema del ébola. Es decir, la población de Congo no puede ni siquiera abandonar su país, aquel que obviamente puede ir a Estados Unidos. Justo volvés a jugar un mundial después de más de 50 años, no puedo decir, bueno, pero acá hay una cuestión que excede
2: sanitaria.
3: Sanitaria, que excede la voluntad, la economía, etcétera.
2: Bueno, muy bien, me voy con Bike y los títulos de Juan Dillon. Juan, querido.
6: Buen día, Edu, buen día a toda la mesa, feliz viernes para todos. 25 grados de temperatura a las 12 del mediodía aquí en Madrid, es tremendo ya el calor que hace y estamos todavía en primavera. Títulos internacionales en el día de hoy, vos lo contabas, lo anticipabas esta mañana, la presión de Estados Unidos sobre Cuba, lo decíamos ayer, ya hay un portaaviones en inmediaciones del Caribe, un portaaviones norteamericano, y el Wall Street Journal esta mañana dice que Cuba tiene pocas defensas y actúa finalmente Estados Unidos. Así que la advertencia, hay mucho movimiento, hay mucha información al respecto. También Marco Rubio, el hombre 2 de los Estados Unidos, está en Suecia, hay una reunión de ministros de Relaciones Exteriores muy importante, porque la pregunta es qué va a pasar con la OTAN, con la organización del Tratado del Atlántico Norte. Hay mucha presión de los Estados Unidos, movimientos de tropa. El New York Times hoy, que además tiene una tapa escalofriante con respecto al olvido, a la indiferencia que hay, por ejemplo, en Somalia, ¿no?, frente al hambre de los niños. También describe esta mañana que se están lejos de las negociaciones o el acuerdo entre los Estados Unidos e Irán por la cuestión, obviamente, de la guerra. Dice que directamente Irán ya está hablando, por ejemplo, con Omán, de cómo se van a pagar los peajes en Hormuz. Así que dice, si pasa esto, quiere decir que está muy lejos una solución. También, a ver, otros temas, diarios económicos esta mañana. El Financial Times dice que las rápidas salidas a la bolsa, esto es espectacular lo que está pasando con SpaceX, con OpenAI, con Anthropic. Bueno, hablan una especie de locura bursátil en Wall Street, esta mañana portada en el Financial Times. Y The Economist, que acaba de salir hoy en la portada, tiene también otro rasgo de tiempo de la economía de este momento. Habla de SpaceX, la empresa de Elon Musk, y dice el capitalismo en modo épico, como digo, un rasgo de este momento. Y dos títulos más para irme. Primero en España, escuchen con atención, cuenta diario El País. Solo el 14% de los jóvenes españoles logra irse de su casa. logra emanciparse. ¿Por qué? Porque el 99% de un salario, de una nómina, como le dicen aquí, solo les alcanza para pagar un alquiler. Solo les alcanza, sí, prácticamente el sueldo solo para pagar el alquiler, por lo cual es un rasgo de este tiempo y el problema que hay en este país. Y lo mismo dice The Telegraph esta mañana en el Reino Unido. Dice que los jóvenes, es histórico, nunca le dieron la espalda tanto al Reino Unido y se están yendo los jóvenes británicos. Casi 150.000 jóvenes se fueron porque, entre otras cosas, no soportan los altos impuestos. Así que alguno de los temas que dentro de un ratito vamos a desarrollar, querido Eduardo.
4: Muy bien, cerramos con Bike.
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4: Bueno, sonó el top de las 7 en
6: son
4: punto
6: las 7.
4: En todo el país. Bienvenidos a aquellos que nos empiezan a escuchar a partir de ahora. Viernes 22 de mayo, 7 de la mañana.
8: Buen día.
4: Temperatura y pronóstico del tiempo, María.
8: Sí, 7 grados una décima es la temperatura a esta hora. El cielo está cubierto, estará así casi todo el día, con una máxima que solo va a llegar a los 13 grados.
9: El marido que dice, querida, como hoy es viernes, voy a salir esta noche con mis amigos, ¿qué me pongo? Ponete triste porque vos no vas a ninguna parte.
4: Me voy al tránsito, antes de ir a las noticias, me voy al tránsito. Fino Martínez, buen día.
10: Eduardo, muy buenos días. Hay reducción en estos momentos en San Pedrito al 1000 en la zona de Plaza de los Virreyes por un peatón que fue atropellado por una moto, está trabajando el SAMI, y también el corte por el operativo en Machado y Río de Janeiro por la explosión e incendio en el transformador que está provocando un apagón en varios sectores de la ciudad de Buenos Aires. Tener en cuenta que no están funcionando muchísimos semáforos en las zonas de Almagro, Caballito, máxima precaución. Y en las autopistas, retrasos en la Panamericana, en acceso oeste, en la avenida General Paz, entre Mataderos y Villa Devoto, mano al Río de la Plata, y los trenes por el momento están funcionando a horario.
4: Gracias, querido. Estaba leyendo que el balón, mira María, el balón para la Copa Mundial 2026, para este Mundial, necesita enchufarse y cargarse antes del saque inicial.
8: ¿Pero por qué? ¿Cómo?
4: Que tiene un sensor, por ser claro, que es extremadamente ligero, imperceptible para los jugadores, y la batería dura hasta 6 horas. Tiene datos que se conectan directamente con el VAR.
6: Claro, con esos chips.
4: Hay que enchufarlo como el celular.
6: La pelota.
8: ¿Un USB?
4: ¿Qué sé?
11: Pero va a ayudar para ver si la pelota no le entra, puso la línea
4: en el gol.
11: La línea de gol, etcétera.
4: Dice que los datos se combinan con 12 cámaras alrededor de los estadios para rastrear la ubicación precisa del balón y de cada jugador 50 veces por segundo. Impresionante.
8: Tremendo.
4: Estos datos se transmiten en vivo al VAR y se usarán para determinar la tecnología de línea de gol y lo fuera de juego.
3: El goal line, el tema del chip, si la pelota entró o no entró. Obviamente que esta pelota se usa nada más que en el Mundial. Si vas a comprar a la marca de las tres tiras, la compras sin el chip.
4: Sin el chip y sin el cargador.
3: Claro, es una pelota normal.
4: Muy impresionante porque estoy viendo la imagen, la foto, a ver si la podemos mostrar. Están todas las pelotas enchufadas. Es muy muy loco.
8: Qué bueno. se va a usar en todos los partidos esa.
3: Todos los partidos, los 104, claro.
4: Mira,
9: estás cargando.
4: Enchufada como si fuera el celular.
8: No, impresionante.
11: Y que la tecnología en el fútbol hace muchos años que muchos técnicos, mira, el día no sabe mejor, me decía el otro día un técnico amigo que hablaba, ¿cuántos kilómetros corre un jugador?
4: Bueno,
11: hay jugadores que corren promedio 13 kilómetros por partido, otros corren 6.
3: Los famosos GPS que tienen.
4: Claro.
3: Aparte,
4: se pone así
3: una pechera.
12: En una entrevista que dio hace poco el preparador físico de la selección,
3: Luis Martín,
12: dijo que habían detectado que el que era 4 de Francia en la final con el GPS era lento. Y por eso lo mandan a Di María del lado de la izquierda.
4: Ah, mirá vos, mirá vos.
12: Esa es la información del GPS.
8: Qué guay.
3: Aparte lo tienen en tiempo real. Vos fíjate que hoy cuando la cámara muestra los cuerpos técnicos, están a veces 3 tipos arriba de una computadora viendo quién corrió más, quién corrió menos, quién hizo más desgaste.
4: Claro.
3: ¿A qué velocidad corre el rival, la velocidad que corre, todo eso?
4: Ahora, es impresionante esto de la pelota enchufada, ¿no?
8: Lindo,
4: antes de los partidos del Mundial, todas las pelotas tienen que estar enchufadas durante un tiempo. Para cargarse. Señores, noticias, 2 minutos. The next 2, 3 is gone. Next thing you know.
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15: Federal y Gran Buenos Aires, de cielo cubierto, la sensación térmica 7 grados un décimo. Casi 75.000 usuarios sin luz por la explosión de una subestación de Edesur en Caballito. Los barrios afectados son Almagro, La Paternal, Villa Crespo, Villa Mitre, Flores, Recoleta, San Cristóbal y Caballito en Capital Federal. Y Ezeiza, Esteban Echeverría, Berazategui, Loma de Zamora, Florencio Varela y Quilmes en el conurbano sur. Más sobre este tema.
16: Los bomberos lograron apagar el fuego en la subestación de Edesur, que está ubicada en la calle Sarmiento y Río de Janeiro, acá a metros del Parque Centenario. Mientras tanto, toda una gran zona de Villa Crespo y Almagro siguen sin luz. Griselda y Lucía aterrorizadas. Lucía tiene que ir a rendir y no sabe si va a poder. Esto le decían a Radio Mitre.
17: Sí, nos encontramos acá, que estaba todo sin luz. Acá parece que se quemó la central de Sarmiento.
16: Claro. ¿Con miedo?
17: Sí, hay miedo porque venimos viendo que haya luz para poder pasar.
18: Tengo la última chance de un parcial y no sé si tengo luz. Claro. En la facultad.
16: Ah, ¿qué estudias?
18: Yo estudio Derecho, estudio Abogacía.
16: Claro. Qué bárbaro. Bueno, ¿estás haciendo el CBC acá?
18: En Ramos.
16: En Ramos. Sí. Desde Villa Crespo, Mercedes Ninzi, Mitre informa primero.
15: El gobierno baja las retenciones al trigo, a la cebada y a la soja. Trigo y cebada pasarán del 7,5 al 5,5% desde junio. La soja tendrá un esquema desde el próximo año con una quita de entre cuarto de punto y medio punto, según la evolución de la recaudación.
19: Cuando el árbitro acaba de terminar el partido, Caracas se mete en el repechaje. En un grupo ganado por Botafogo, Racing, que alcanza su cuarto encuentro sin victorias en Sudamericana, se va eliminado.
15: Todo dicho, Racing afuera de la Sudamericana, y así terminó el primer semestre, todo mal y con muchas preguntas. Declaraciones de Costas tras el partido con Caracas, que para la estadística terminó 2-2. El único culpable soy yo.
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15: Recibimos a Fernando Martínez.
20: Buenos días, Verdugo. Hay un corte en Machado y Río de Janeiro por el operativo en el lugar. Además, en San Pedrito, al 1000, en la zona de Plaza de los Virreyes, un peatón fue atropellado. Una marcha intensa panamericana en la autopista del oeste, con demora ya en la General Paz entre Mataderos y Villa Devoto, y en el ingreso de Richeri hacia la autopista de Lepiane. En cuanto a los trenes, por el momento están operando horario.
15: Todavía noche, lento amanecer. Estamos en Villa Gesell en la 101.7, la térmica 7 grados 9, el cielo cubierto. En Ezeiza, a esta hora, 8 décimos de grado, cielo despejado y mucha neblina, escasa visibilidad. En Capital Federal, Gran Buenos Aires, cielo cubierto.
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1: A las 7 y 17 minutos la temperatura en Buenos Aires es de 8 grados 3 décimas, humedad 79%, cielo cubierto, máxima para hoy 13 grados.
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2: En Córdoba, 1.596.
3: El Marillo.
2: Santa Fe, 309.
3: El Cerro.
4: Perdón. Yo la duda de qué es.
3: 309, el arroyo.
2: Sí, señor. Entre Ríos 528.
3: Sí.
2: El cerro, ahora sí. Y en la tómbola de Montevideo, Eduardo, el 067.
3: La mordida.
2: La fortuna.

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1: Ay, qué lindo, hoy es viernes, mañana no hay clase, yuhu. Le mandamos un beso grande a nuestros amiguitos que están yendo al colegio. Hoy a nuestro amiguito de Jujuy.
2: Hola, Feynman.
3: Hola.
2: Soy Amin de Jujuy.
3: Hola.
2: Y mi cumpleaños es el 23 de mayo.
3: Mañana. Mira vos, el mío el 31 de octubre.
4: Mañana cumple.
1: Mañana cumple Amin.
3: Mañana, mira vos, mira vos.
4: Beso.
5: Y gracias a todos los chicos que están yendo a la escuela y nos dejan su mensaje en el 11-3003-0790 WhatsApp de audio.
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7: Antes de ir a los títulos, contame lo del Viagra.
4: Hay una noticia importante. Atención para muchos, ¿eh? Uh-huh. No, sin especificar quiénes. Cayó el rey del Viagra.
7: Noticia muy dura.
4: Dejo la interpretación de los chistes para Rolo.
7: En potencia de este muchacho.
4: Está firme la sentencia. Está pelada. Bueno, la policía de la ciudad
7: lo agarraron los de azul.
4: Exactamente. Así fue. Sabía que esto se iba a dar para muchas interpretaciones, por eso dije el título y lo dejé que.
7: Esto quedó duro con la
4: noticia. Duro. La policía de la ciudad le secuestró más de 8.000 pastillas. Ustedes que andan mendigando una.
7: Para hacer puré.
4: Que había robado de un laboratorio y las vendía por internet.
7: Vamos arriba a la celeste.
3: Una acusación falsa.
4: Sí, además de 13 kilos de otros medicamentos que había robado el laboratorio en el que trabajaba. Y los vendía a través de las redes sociales. Ellos compraban en redes sociales Viagra.
7: Empleado infiel.
4: Va a haber escasez a través de las redes sociales. La investigación se inició en el año 2023.
7: Mirá.
4: 3 años de investigación. Cuando el personal policial detectó la comercialización de pastillas de sildenafil y tadalafil, drogas recetadas para tratamientos de la disfunción sexual masculina por redes sociales y plataformas de mensajería.
7: Mirá vos.
4: Tras el seguimiento, incluía el frecuente traslado, la comercialización, etcétera, el imputado trabajaba en el sector de producción de un laboratorio porteño.
7: Mirá.
4: Y habría utilizado esa posición para sustraer los comprimidos.
7: Mirá.
4: Y otros productos medicinales. Bueno, fue detenido, está a disposición del juez Ariel Lijo. 8.613 comprimidos de Viagra, sticker, frasco, cajas, etcétera. El magistrado dispuso la detención del imputado.
7: Mirá vos.
4: Y el secuestro de todos los elementos, así que atención.
7: Duro ese cuerpo, duro. Entonces, parado el choreo.
4: Sí, sí, sí. Exactamente, detenido el rey del Viagra.
7: Exactamente. Bueno, con los títulos
5: así. Sí, en todo lo que tenés que saber antes de salir de tu casa en este viernes 22 de mayo de 2026.
7: Muy bien.
5: El incendio en una subestación de Besur dejó a varios barrios de la ciudad sin electricidad. La interrupción del suministro afecta a los barrios de Caballito, Villa Crespo, Almagro y La Paternal. Según la distribuidora, el restablecimiento total del servicio será aproximadamente a las 9:30 de la mañana.
7: Sí.
5: Nos cuenta el móvil.
7: Sí, sí, exactamente. Vamos con Rodrigo. Jorge, Rodrigo, ¿qué tal en Almagro?
8: Exactamente, Eduardo, ¿cómo estás? Buen día para vos, para todos. Bueno, según la página del ENRE, el organismo oficial de los 90.000 usuarios afectados que había inicialmente por este incendio de la subestación de la calle Machado, subestación de la empresa de Sur en el barrio porteño de Caballito, en estos momentos el registro actualizado es de 24.583 usuarios sin luz. Pero claro, acá en esta zona de Almagro, la avenida Díaz Vélez y Chataí siguen sin luz, no funciona el semáforo y las complicaciones, ¿no, señor? ¿Desde qué hora?
9: Desde las 4:20 de la mañana estamos sin luz y se complica un poco porque tomamos coche todo el tiempo, así que se complica.
8: Luego sin luz de emergencia, nada.
9: No, la luz de emergencia ya se agotó, porque bueno, ya son las 7 de la mañana, así que no duran tanto, así que bueno.
8: No tiene acá lo que es el elevador, ¿no? El eléctrico para lo que es el ascenso de los vehículos al primer piso, ¿no lo tiene?
9: No, con este problema no, tenemos todo rampa, así que este es eso nomás.
8: ¿Y no funcionan tampoco los semáforos?
9: No funcionan los semáforos para atrás, digamos, de Río Janeiro para atrás.
8: Lo que sería la zona para Parque Centenario, que es muy cercana a Machado, al corte de la subestación. Señor, en su caso, ¿para el corte de luz también afectado?
9: Sí.
8: ¿En qué zona?
9: Acá en Almagro, en Yatay, Bartolomé Mitre.
8: ¿También desde esta hora?
9: Sí, aproximadamente.
8: ¿Qué edificio?
9: Completamente sin luz. Completamente, gracias.
8: Bueno, Eduardo, esta es la situación y caminando ahora por lo que es la avenida Díaz Vélez, alertamos a los automovilistas a, bueno, circular con mucha precaución, porque no funciona ninguno de los semáforos, por lo menos desde acá, desde Satay y en Río de Janeiro hasta lo que es la zona del Parque Centenario, conectando con el barrio de Caballito, prácticamente ahí en las cercanías de esta subestación que se prendió fuego.
7: Muy bien, gracias, querido, gracias. Seguimos con los títulos.
5: Sí, el presidente Javier Milei bajará las retenciones de trigo y cebada en junio y de la soja a partir de 2027.
10: En este momento les quiero anunciar que vamos a bajar las retenciones de trigo y cebada de 7,5 a 5,5% a partir de junio 26.
5: Esto lo amplía Willy Laborde.
7: A partir de junio del 26 y hasta junio del 27, también para la industria automotriz, la petroquímica y las maquinarias, las retenciones serán cero.
5: Despejan una ruta central con gases lacrimógenos tras días de protestas en Bolivia. Mientras en La Paz el gobierno buscaba establecer un acuerdo por un corredor humanitario, la policía debió desarticular manifestaciones en Cochabamba. Detuvieron a 9 manifestantes que arrojaban dinamita a la policía. Causa Cuadernos, ayer declaró el ex portero de Cristina Fernández de Kirchner, amplía el doctor Yesi.
4: Así es, Mary Julio César Silva, ex portero, ya en el año 18, en agosto el 18 después de las detenciones, había prestado testimonial ante Stornelli y Bonadío, había referido el ingreso, haber visto en su condición de tal el ingreso de bolso por parte de Ian Muñoz, que tenía llave de los departamentos. Bueno, ayer intentó confundir al tribunal, dijo que en realidad Daniel Muñoz venía, pero que venía con un maletín, que no vio bolsos. A pregunta de la fiscalía, finalmente dijo que sus hijos, dos de sus hijas, trabajaban en el Ministerio de Planificación, que le habían conseguido trabajo Cristina Kirchner. Bueno, es uno de los testimonios del martes próximo, declara Ilarovic, la ex esposa de Oscar Centeno.
5: El tren Sarmiento con nuevo cronograma para el fin de semana largo. Trenes Argentinos informó que desde el mismo sábado y hasta el lunes inclusive, el tren Sarmiento funcionará desde la cabecera de 11 hasta Merlo, es decir, no habrá servicio en las estaciones de Paso del Rey ni tampoco hacia Moreno, la otra cabecera del recorrido. Estas dos estaciones no tendrán ningún tipo de servicio hacia la ciudad durante los 3 días del fin de semana largo. Se complica la situación del dueño de la clínica Trucha de La Matanza. Ahora le encontraron una valija llena de sellos. El empresario Alberto Santarcieri, señalado como dueño de Argentina Salud, el centro médico que funcionaba en forma irregular en González Catán y en la que se utilizaban sellos falsificados. Lo investigan por asociación ilícita, ejercicio ilegal de medicina, venta ilegal de medicamentos y usurpación de títulos. Copa Sudamericana, fracaso académico. Racing empató 2-2 con Caracas y quedó eliminado. Lo cuenta Leandro Bonsante.
11: Exactamente, María, un fracaso enorme, y eso que no había gente ayer, porque si no el cilindro hubiera sido un cabildo abierto. Decí que el técnico es Costas, porque si no, la verdad, por el semestre, o se tiene que ir o lo tienen que echar. Anoche Gustavo se puso en duda, dijo que no tomará una decisión en caliente. Sí percibo, Edu, que es un ciclo cumplido para varios jugadores, un ciclo que fue muy bueno, pero que está gastado. La verdad, con todo respeto, como dice el pelado Trebuc, bueno, puede quedar afuera de la Sudamericana contra en un grupo con un rival boliviano y con otro venezolano. La verdad, no podés. A Caracas Racing no le ganó ni a Caña ya. Ayer iba perdiendo los 43 segundos, lo dio vuelta con un penal inventado porque es mano de apoyo del defensor venezolano. Ahora, en el 2-2, para mí hay una leve infracción al arquero Tagliamonte, una carga en el área chica después de un blooper de no sacarla afuera. La pelota picó 5 veces arriba del travesaño. No, o sobre el travesaño antes de salir para el lado de adentro y empujarlo al jugador de Venezuela. Pero bueno, cuando estás en la mala, hasta esa te sale mal, ¿viste? Antes Racing la pelota entraba de cualquier manera, ya no, le queda un partido como local con Independiente Petrolero, que es un partido de relleno, por el honor, porque reiteramos, Racing en la quinta fecha de la fase de grupo se quedó afuera de la Copa Sudamericana.
5: Muy bien. El último título, Edu, el ministro de Economía Luis Caputo encabezó ayer una reunión con representantes de distintos sectores tributarios para intentar destrabar las dudas que existen alrededor de la denominada ley de inocencia fiscal.
7: Muy bien. Sobre este tema justamente tengo en línea a César Litvin, tributarista. César, ¿qué tal? ¿Cómo va?
12: Buen día, Eduardo. Un gusto saludar a todo el equipo.
7: ¿Estuviste con Caputo? ¿Con el ministro? ¿Y?
12: Sí, fuimos invitados a algunos contadores tributaristas para analizar el régimen de inocencia fiscal lo primero que conseguimos es una prórroga, no se le dio una prórroga a ningún tributarista, la declaración
7: una frase célebre, eso.
12: Claro,
7: un mandamiento.
12: Ya salió hoy en el boletín oficial la prórroga que vencía el 11 de junio al 27 de julio, okay. Todas las declaraciones juradas de ganancias y bienes personales, plasmado en el boletín oficial, muy expeditivo el ministro. Y le planteamos un par de temas, de sugerencias, de algunos puntos que estaban generando un poco de ruido a la hora de tomar la decisión.
7: Por ejemplo,
12: no al régimen.
7: Por ejemplo,
12: los beneficios del régimen, que son muy buenos, se pierden ante discrepancias significativas entre el organismo fiscal y el contribuyente sobre lo que pagó el impuesto en el futuro, ¿no? Entonces, había distintas formas de interpretar este tema y tomaron nota del punto, y creo que lo van a solucionar positivamente el tema de las discrepancias significativas para que no sea un impedimento, porque muchos contribuyentes decían, bueno, yo entro, uso los dólares del colchón y después, ante cualquier problema de interpretación con la discrepancia significativa, puedo perder los beneficios, y perder los beneficios como que me sacan la escalera y me quedo con el pincel en el aire.
7: Bueno, claro, me llevan en cana después, ¿cómo es la historia? Claro.
12: Así que ese tema fue bien aceptado y se habló de distintas alternativas, y creo que se va a solucionar y eso va a impulsar mucho a los contribuyentes para que ingresen. Después un tema que limita el ingreso al régimen simplificado, son los parámetros de ingresos y de patrimonio de los últimos 3 años, que son de 1.000 millones de pesos de ingresos por año y de 10.000 millones de patrimonio. Bueno, hay distintas formas de ir a interpretar si es ingreso, si es ganancia, si es ingreso bruto, ingreso neto. Bueno, también fueron aceptadas estas sugerencias y se va a trabajar para que no haya este problema y que mucha más gente que quedaba en las fronteras, depende cómo se interpretaba, si era ingreso neto, bruto, etcétera, van a poder ingresar mucho más gente. Así que yo creo que fue muy positiva. Tomaron nota de las sugerencias, confío que la van a solucionar, y quiero decir que en mi opinión el régimen simplificado de impuesto a las ganancias es un excelente régimen. Le sirve a toda la gente que quiere usar dólares, que los han guardado para proteger su patrimonio y que provenga de actividades lícitas. Y también le sirve a aquel que, aunque no tenga dólares en colchón, porque la declaración jurada es muy simple, no hay que informar ni los movimientos patrimoniales ni los consumos. Y en la medida en que se pague bien de acá en más y se arregle el tema de las discrepancias significativas, esto genera un tapón fiscal hacia atrás. Eso significa que el organismo fiscal no puede mirar ninguno de los años no prescriptos, y también el organismo fiscal no puede aplicar una figura que es el incremento patrimonial no solicitado. Con lo cual, si se soluciona este impedimento y más gente puede entrar por el tema de los límites de ingreso y patrimonio, yo creo que esto va a arrancar con mucho más fuerza de la gente que hasta ahora está, y además para el prórroga, porque claro, había que tomar la decisión de acá al 10 de julio. Bueno, ahora hay más tiempo para seguir pensando, evaluando, asesorarse debidamente, a ver si me conviene. Yo a mis amigos y a mis clientes les digo que entren en el régimen simplificado.
7: Ahora, espera un poquito. Ahora, ¿qué pasa con los bancos? Todo bien, ¿no? Okay. Vos, contador, le decís a tu cliente, entra. Pero después te encontrás con el banco, claro. Le vas a llevar la plata. Si el banco te hace un drama, ¿qué pasa con los bancos?
13: A ver, siguen intactas todas las facultades de la UIF respecto de los temas de lavado de dinero, porque esto es para dinero negro, no para dinero sucio. Esta es la clave para determinar. A ver, el Banco Central y la UIF hicieron un comunicado allá por el mes de febrero, dándole una serie de instrucciones a los bancos, a las UIF también.
7: Pero no le están dando bola, César. La verdad, Vesta todavía está pidiendo el origen de los fondos.
4: El único banco es en Nación, el resto.
7: El único banco es en Nación.
13: Claro, ahí lo que dice ese comunicado es que el uso, la tendencia de dólares físicos no es en sí mismo un indicio de dinero sucio. Sí, y en función de eso, yo creo que los bancos, para alguien que es cliente de hace muchos años y que sabe que tiene una actividad, y esa actividad puede tener un poco de informalidad, yo creo que no debería haber ningún problema. El tema es para aquellos ciudadanos que no tienen cuenta bancaria, que no tienen historia en un banco.
7: Pero así todo, así todo te están pidiendo el origen de los fondos, los bancos. O hacen lo que se les canta, o ellos tienen miedo.
13: A ver, el origen de los fondos, un empresario, un comerciante, un industrial, una empresa, los dueños de empresas de construcción, el origen de los fondos es lícito. Lo que se trata de dilucidar, ¿sí?, es aquellos que no se sabe de dónde sacaron el dinero.
7: Okay.
13: Nosotros en la jerga le decimos arañas sin patas porque no saben cómo hicieron la tela, ¿no? Bueno, entonces, básicamente, sí, un poco la morbia de mi chaval. Pero bueno, básicamente esto es importante porque los bancos tienen sus propias políticas de compliance, que son quizás más exigentes de las normas vigentes. Entonces, ahí el Banco Central lo que dice es, aplique todas las normas legales, pero no aplique algo más exigente que lo que dice la ley.
4: César.
13: Bueno, ahí es donde se da esta situación.
4: Soy Gabriel Díez y buen día, gusto saludarlo.
13: Buen día, Gabriel.
4: Vi las fotos ahí del encuentro, vi que estuvo Andrés Vázquez también, el titular de ARCA.
7: No, y estuvo Maris Ibarzábal.
4: Sí, pero es el titular de ARCA, y mi pregunta va dirigida a eso. ¿Qué diferencia esto desde el punto de vista impositivo? Acá es la preocupación del ciudadano, una cuestión impositiva, que uno no vaya, deposite, después venga ARCA y reclame sobre y empieza a reclamar justificación de este dinero. ¿Qué

0: por ejemplo.
1: Me cuentan que compró un inmueble con los dólares del colchón. Primero, lo importante es que Arca no se va a enterar que compró un inmueble, porque el contribuyente no tiene que mostrar que compró un inmueble, que está en el régimen simplificado.
0: Lo mismo, un auto, una moto,
2: cualquier cosa.
0: Lo mismo.
1: Cualquier cosa.
0: A la concesionaria no le tiene que decir a Arca que compraste. No. Ok, o una moto, lo mismo.
1: Todos esos regímenes informativos.
0: Ok, ok.
1: No tiene. Por un lado se derogaron los regímenes informativos, y por el otro lado el contribuyente en su declaración jurada no tiene que decir qué compró, ni qué vendió, ni qué consumió.
0: Ah, tampoco.
1: No, tampoco.
0: Y también hay regímenes informativos que se derogaron de supermercados, los que había, ¿te acuerdas?
1: Tarjetas de crédito, supermercados, expensas.
0: El título de esto sería régimen simplificado de ganancias. Esto es lo que un contribuyente debería adherirse, decir a su contador, veamos juntos si entramos al régimen simplificado de ganancias.
1: Sí, yo lo que digo es, aquellos que pueden entrar en el régimen simplificado de ganancias y tienen voluntad de pagar bien de acá en adelante, sin lugar a dudas que ingresen, ingresen inmediatamente.
0: Ok. Acá la historia es las reservas sobre la seguridad jurídica de este proceso, ¿no? Especialmente en un año electoral. ¿No? Entonces, y ante la posibilidad de un cambio de administración y que después la nueva administración empiece a revisar todo.
1: No, acá quiero decir, Eduardo, categóricamente que si hay un cambio de gobierno, es lo que me preguntan todos mis clientes.
0: Claro,
1: si hay un cambio de gobierno, ¿qué puede pasar?
0: Claro.
1: Bueno, lo primero es, quiero dar seguridad que todo lo que quedó bloqueado por el incorporarse al régimen simplificado, todo lo que es el tapón fiscal hacia atrás, y todo lo que significa el uso de dólares de colchón, nadie puede tocar absolutamente nada. Hemos tenido muchas experiencias de bloqueos fiscales, tapones fiscales, blanqueos, etcétera. Nadie pudo meter las narices sobre una ley que quedó firme.
0: Sí,
1: lo que puede pasar es que venga un gobierno mucho más voraz con los impuestos, y si compró inmuebles o inversiones financieras, puede que tenga que pagar más impuestos sobre la tenencia de esos bienes.
0: Claro, que ya ha pasado eso.
3: Claro.
0: Pasó el blanqueo de Macri, blanqueo de Macri versus Alberto Fernández y tenencia de dinero en el exterior y el aumento de la salida.
3: Lo mismo si vuelve, qué sé yo, o si llega un Kicillof, qué sé yo.
0: Oh, te la saco de
1: bueno. Justamente, básicamente, cuando Macri invitó el blanqueo, el último año del gobierno de Macri, el impuesto a los bienes personales era una alícuota del 0,25.
0: Claro.
1: Cuando asumieron los Fernández, lo llevaron al 2,25.
0: Claro, al 2. Claro. Es una locura. César, un abrazo muy grande.
1: Bueno, buen fin de semana.
0: Gracias, igualmente. César Litvin, 7:40 en todo el país.
4: Lo que era un secreto a voces ahora es oficial. Se va Pep Guardiola del Manchester City. Ya está confirmado, Edu, una era inolvidable que duró 10 años. Guardiola va a continuar, de acuerdo al comunicado oficial, la relación con el City Group, asumiendo el rol de embajador global. La despedida oficial va a ser el domingo que viene, en la última fecha de la Premier, de local, en Etihad, contra el Aston Villa del Dibu Martínez, que veremos si juega por esta lesión en el dedo, creo que no. 20 títulos en una década, ganó Guardiola. Una cosa impresionante, una Champions, la primera de la historia. No. 6 premios, de las cuales 4 fueron al hilo, algo que nunca había logrado ningún equipo en la historia de Inglaterra, y deja un legado sensacional. Así que lo va a extrañar el City, veremos cómo lo reemplaza, pero es la noticia mundial a esta hora.
0: Bueno, señores, efemérides y desembarque.
4: Dale.

0: sí.
1: Bueno, muchas gracias, señor locutor. Hoy un mensaje de agradecimiento.
0: No soy.
1: No,

0: abrazo al padre Manolo. Muy bien.
1: Abrazo.
0: La reina de Casia, patrona de las causas imposibles, o por lo menos que sean bastante difíciles.
2: Bueno, un beso grande a todas las ritas.
0: A todas las ritas, ¿no?
2: Uh-huh.
0: Y bueno,
2: Rita Cortese.
3: Sí, yo tengo a Rita, la recepcionista de New Station, de mi peluquería.
0: Bueno,
1: Rita, muy bien.
4: ¿Tu Rita no?
3: No, es Rita.
2: Ni a tu Rita no, tampoco.
3: No, sea mal.
0: Bueno, esta señora, porque se casó, nació y murió el mismo día, 1381-1457, estuvo casada 20 años con un señor que la maltrataba.
2: Era
0: y sufrió mucho y cuando se retiró, se fue a vivir con las monjas agustinas. Hoy se cumpleaños Susy Buffone, una querida
2: compañera.
0: Maestra, maestra, hola. Grande, es el Día Mundial del Pac-Man, el juego más exitoso de la historia. Un día como hoy, 1976, a las 6 de la mañana, fue asesinado Ringo Bonavena. Era en Nevada, un grande, muy popular, un símbolo.
4: Augusta Ranch, en Reno, Nevada. Andaba con Sal y con Ford.
0: Claro, un lío de polleras.
4: Y pollera un poco más, ¿no?
0: Porque, sí, claro.
3: Mafioso.
0: Bueno, acá estoy en una foto con él en Nueva York.
2: Mirá,
4: qué raro,
2: Alberto. Con todo.
4: Qué buenísima esa foto, que es espectacular.
3: Mirá qué grandote que era, porque Alberto vos sos alto y él es más alto.
0: ¿Él qué estaba haciendo? ¿Entrenando?
4: Estaba saltando.
0: Sí, yo,
2: estaba saltando la cuerda, ¿no?
0: Me invitó a la pelea.
2: Bueno, Macanudo, Rey.
0: Sí, Macanudo, realmente.
4: ¿Pero vos ibas invitado o además estabas en algún plan nutricional con él?
0: No.
4: ¿Ayudándolo con algo?
0: No. Yo estaba invitado. Yo atendí a la madre, ¿no? Y a otro que atendí.
4: A Doña Minga.
0: Y atendí a otras
4: chicas. A los ravioles.
2: Hincho de huracán, todo, ¿no?
0: Y atendí también a Galíndez.
2: Mirá
0: vos.
2: Ah,
0: que el mismo día no le dijeron a él, pocas horas más tarde peleaba con Richie Gates en una pelea que el
2: tremenda pelea
0: recordó hoy Rolo,
2: claro,
0: una pelea en Johannesburg que fue terrible.
4: Johannesburg.
0: Ahí
4: estaba el pelea que Galinda además se va secando la sangre del arco superciliar en la camisa del árbitro.
2: La camisa del árbitro está en el museo.
0: Pero escúchame, la sangre le salía a chorro.
4: Y por una sola se sangra mucho ahí.
0: Era una catarata de sangre.
4: Así llamaba el juez de la pelea. Y bueno, Tito Lectura le dice después de la pelea que su ídolo Bonavena había muerto, ¿no?
0: Mirá vos, impresionante. Bueno, es el día de la mercería.
2: Mira,
0: entre vende hilos, cintas, telas, agujas, alfileres, encajes, elásticos, tijeras, consuleros, moldes, zapateros y lentejuelas. Y siempre hay una señora que sabe dónde.
2: Y botones.
0: Y botones.
4: Los
0: botones. Hoy es el día también del ojal. Mira,
3: ¿y los
0: sí, es el mirá vos.
3: ¿Eso está chequeado?
0: Ojo, sí, por supuesto.
4: ¿El chequeo, Georgina?
2: Corina,
3: el ojal va a tener un día.
2: El día del ojal.
4: Pero no lo
0: quiera. Fue en Europa en el siglo XIII. Se inventó un cambio ahí.
3: Un día como hoy se inventó.
4: Estoy dando el ratito.
0: Un día como hoy.
2: Hoy lo de Antonio es tremendo. Nacho Julián es un pelotudo.
0: Y bueno, es una marca registrada.
4: Vas a tener que toser mucho, Nachito,
0: hermano. Ahí empezó, cambió la industria, porque empezó a fabricarse ropa en serie. Antes había que hacer el agujerito de
2: algo
0: y ponerle un hilo, ¿no? Hay un agujerito en el saco que nadie sabe para qué es, el de la solapa.
2: Sí.
0: De Sujal.
4: ¿Para qué es, Doc?
0: Antes se abrochaba el saco.
2: ¿Abrimos?
0: El saco se abrochaba arriba, después se dejó y quedó como símbolo. Y eso ustedes no lo sabían.
1: Sucede en algunos pilotos. En los pilotos que se puede abrochar acá arriba también puede cerrar todo el piloto.
2: Ok, no lo sabía. Ponemos un poquitito, ¿no? Porque si no, no claro.
1: Estamos con el ojo a todos.
2: 2X.
4: Vamos a la
0: nace Morris

0: Dicho lo cual, dale. Dicho lo cual, vamos al desembarco.
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0: falta de respeto.
1: El gallo este me tiene podrido.
0: Hoy hay que matarlo.
2: ¿Qué voz es tú? ¿Está cantando el gallo?
1: Es el símbolo, es el símbolo. No. Es una...
0: ¿Qué canta? Rapsodia Bohemia.
1: Qué horror.
0: No, no, una falta
1: de respeto. Déjense, el video está bueno, el video está bueno. Ahí está, mirá. He puesto todo lo que tenía el día de hoy. Saca,
3: a ver, dale.
1: No, por fin. 19. Crecer juntos. 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A mí me encanta. You can change
3: right now. Bueno, me encanta esto.
1: Para mí es nuevo esto. Yo lo escuché 10 años de desembarco y sigo innovando.
3: Ah, 3 años.
1: Parece como por el quinto, ¿no? A mí me gusta. Willy se durmió.
0: El tema es muy lindo, pero no es de desembarco.
1: Yo terminé dormido.
0: Se durmió Willy.
1: No, para abajo.
0: No.
1: Bueno, 1-0. Dale. Si se ponen contentos, veamos cuál fue el lugar.
2: A ver, vamos,
1: 2006.
2: Argentina.

0: Perdimos, Mauricio.
1: ¿Está sentido el argentino?
0: No, pilla, viejo. Rechiquez. Amar a alguien. A ver si lo voy a chorar, no hay que el vuelto chao, viejo. Lindo tema.
2: Clásico.
3: Un Messi cualquiera, pues.
2: Uno, dos.
4: Tenés que ir por el empate, Doc.
0: Vos sos. Dime. Lighthouse.

0: Dios, yo no te acuerdo.
1: A mí me parece horrible, sí, sí. Uy, Robertito, 3-1 abajo, no sé qué va a ser, sí, que
2: Brasilia. Peor que Racing, Doc.
0: Yo diría solo un helado de pollo.
1: Durísimo.
3: Para, ¿cómo fue el insulto?
0: Durante, solo un helado de pollo.
3: Un helado de
2: pollo. Iba a decir algo, Doc.
0: Es de Moria.
1: Terrible, ¿no?
2: Iba a decir algo, Doc. El helado de pollo existe.
1: ¿Ah, sí?
0: ¿Existe? ¿A dónde?
3: ¿A dónde?
2: Hay helado de pollo.
1: ¿A dónde?
2: Hay helado de pollo.
1: No des nombre, man.
2: Ahí está el helado de pollo.
1: ¿Cómo se ve el partido? 3-1 abajo, llega Cormillot.
2: Viernes de fracaso de Cormillot.
1: Oh, oh.
0: Fracaso total.
1: Total. El fin de semana para evaluar cómo seguimos.
2: Fuerza, Doc.
4: Atenta, Steffi, ¿eh? Atenta, que la
0: vida intacta. Las canciones eran perfectas. El público, la barra, la tubera.
4: No, no me interesa.
0: Escúchame. Escuchá el
1: Astrol, maestro.
0: Colado.
1: Y Georgina, que no se ilumina. ¿Qué te parece?
0: Bueno, hoy eligen Lean.
2: Bueno, yo vengo, estoy muy en la onda, Luis Miguel, Eduardo.
1: Bien.
0: Bueno.
4: Bien, bien, Melina, bien.
2: Miguel como loco. Y fui a uno de un gran disco que es Aries. Sí. Y el tema que se llama Ayer.
0: Excelente.
1: Felicidades, agarrado. Ahí está, escuchen.
0: Justamente.
5: Hola, buen día, soy Melina.
0: Bien.
5: Hola, soy Luis.
1: Para la chica, vamos a las dos.
0: Para la chica,
1: un fin de semana en

0: oyente.
1: A ver.
2: Hola, buen día, Raúl Mitre. Quería pedir para el de San Marco una transfusión de sangre en el orden. Un beso para todos ustedes.
0: Gracias.
2: Gracias.
0: De mazo.

0: canal.
1: Salta la linda, salta la hermosa.
2: Salta la ventana que viene mi esposa.
3: Bueno, parece que hay un famoso, muy famoso.
0: ¿Ah, sí?
3: Muy. A ver, no sé.
4: Hola, o sea, digamos, soy Javier Milei y quiero participar del desembarco.
3: Bueno,
4: quiero que pasen el tema ese de Sandro que dice tetas y tetas y tetas. ¿Qué? Digo, no es penas y penas y penas. Ay, dentro de mí, o sea, digamos, es un paquetazo, digo, un temazo.
3: Penas y penas. Roberto Sánchez,
1: Roberto.
3: Rolito. El hombre de Banfield, ¿no? El de Banfield,
1: ¿no? Claro, claro que sí.
0: Sus nenas.
3: La nena, claro.
4: Tetas y tetas.
3: No, señor presidente, no.
0: Presidente, no, maestro.
3: Bueno, Rolo, querido.
2: Bueno, antes de esto yo contaba que mi tía fanática de Sandro lo fue a ver en la época de Sábado Circular de Mancera, donde debuta. Me tiraban la bombacha.
3: Sí, a Roberto Sánchez. Sí.
2: Después ya lo fue a ver acá al teatro en la calle Corrientes y le tiraban la bombacha también.
3: ¿Sí?
2: Y lo más lindo de todo que Roberto Sánchez usaba la bombacha de mi tía para tapar el auto a la noche.
0: ¡Ay, por Dios!
3: El natural de Banfield.
0: No puedes hablar así de la tía.
2: Bueno, lo mío es un...
3: ¿Dónde estamos?
2: Recuerdo a... Seguramente está escuchando Juancito Dillon.
3: ¿A dónde estamos? ¿La Plata?
2: Siddhartha, La Colmena, Tigüén, Macondo.
3: ¿Es en La Plata?
2: Ah. La Plata.
3: Ok. Creo que debe ser Macondo. ¿No? No sé si Dillon iba ahí, pero bueno.
2: Un antro. Directamente un antro.
0: Ahí está, mira, se ve que fue Juan.
3: Anda, Juan.
0: Fuiste Juan. Directamente un antro de perdición. Sí, claro. Directamente.
3: ¿Cuál es de? Algunos que no se engancha, pero otro se enganchó a Dillon.
0: ¿Cuál es de?
3: Apareció Dillon.
0: Para que vean que trabajo y escucho el programa. Un verdadero antro de perdición.
3: Oscuro,
0: ¿no?
5: Peligroso.
0: Peligroso en todo sentido, ¿no?
2: Te palpaban de armas y no tenías, te daban.
0: No. Ahí es muy guapo para entrar, ¿no?
3: Bueno, Macondo.
1: ¿Quién escuchaba ahí?
2: Se escuchaba mucho a una cantante española.
3: ¿A quién?
2: Marisol.
3: No, no, no. Dejate de joder. Mira. Escuchá, Dillon, que no ibas a Macondo vos.
0: Mira, escucho, voy a prender las luces, esperen, porque no.
6: Dicen que hay toros azules en la primavera del mar.
0: Es venerable, me imagino yo. Era más peligroso todavía.
5: Peligroso para los oídos.
2: No, sí, no, no, no. Es hermoso.
6: Que las muere el
3: mar.
6: Dicen que hay toros azules.
2: No, acá, Violeta de Ninja, ¿no?
3: Ah, ¿qué más? Bonito, ¿qué más?
2: ¿Qué se fumó? Toro azul.
6: Coño azul.
2: Habla de Mar Marinero.
6: Lo que dicen.
2: Marisol.
3: Marisol. ¿Y quién es más grande, Marisol?
2: Josefa Flores González.
3: Señora Josefa.
2: La niña prodigio de España.
0: Sí, señor.
2: Que tuvo un gran éxito en la década de los 60 con el estreno de una película, porque además de cantante, era actriz.
0: Ah,
2: era
0: grande.
2: La película que se llamó Un rayo de luz.
3: Era completo.
2: Un día que estamos en este apagón de lento en la capital federal, lo que la convirtió en una figura paradigmática y un fenómeno social. Después hizo cine con Saura, con Camus en España.
0: Era,
2: se retiró hace 40 años, militó para el Partido Comunista en España, que envió en el 2023 y hoy cómodamente vive en Málaga a los 78 años.
3: Vale, vale. No canta más, ¿no?
2: No, pero
3: más. Hay el canal de YouTube, aquello que está mirando, que ha mostrado una foto de Macondo.
2: Sí, divino.
3: De Macondo. Y había una foto de la barra que se veía también de Macondo.
2: No, que debería ser ese.
3: Si la visualiza ahí al fondo de la Casa Blanca, se lo ve a Dillon.
5: Pero para, ahí hay todo gente grande, veteranos.
3: Sí, muchachos. Los muchachos de esa época. Siempre...
5: ¿De esa época? Ah, mira.
0: O sea, la gente siempre fue una Watt, ¿no? Siempre fue una Watt de una gente grande. Sí,
2: y si no, los cañones iban ahí.
0: Bueno, sí. Conocido por su... Claro, tenía distintos pisos, ¿no?
3: Claro.
0: Distintas barras, distintos pisos. Y era muy peligroso también salir, ¿eh? Uno ingresaba fácil, pero salía difícil, ¿no? Por los
2: laberintos que tenía. Que había, entrás si querés y salís si podés. La entrada es gratis y la salida vemos.
0: Te cobraron a la salida.
3: Bueno, espectacular.
2: con los toros azules y los como los unicornios que te gustan a vos.
3: Bueno. ¿Qué hace media ahí en cara de...
2: Hay que ser pelotudo para perder un unicornio. Es un unicornio azul, ¿no? El único que hay nos perdió. Escucha la letra, tenés que ser muy boludo. Y entonces...
3: Pero, es un boludo.
2: Y claro. ¿Y cómo se va a desaparecer? Estaba pastando y le desapareció el unicornio azul.
5: Para mí se lo robaron.
6: Cualquier información.
2: También le hicieron una loma, fíjate,
5: hay
2: como un lapacho.
5: Hay recompensa.
2: Me dice Mercedes, dice, el unicornio es la canción más linda del mundo. Qué poco poeta que sos, Edu.
0: No, sí, escúchame.
2: ¿Cómo mierda vas a perder un unicornio azul?
5: Él es muy analítico.
1: Sacó la grieta del unicornio.
5: Hay que no analizas, tenés que sentir la canción.
3: Sentir y vivir.
2: Bueno, tengo una poesía de Mercedes, si querés escucharla.
3: Sí, de Mercedes.
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5: Una romántica incurada.
3: Qué poeta sos, Mechino.
1: Después de haber cantado el supón en la pandemia, dale.
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0: Suponte que no hay cielo.
3: Por favor. Qué poeta que sos, Mechino.
5: Che.
3: Qué
5: barro. Que no haya una grieta nueva.
3: Claro, bueno.
5: Hay grietas,
3: Eduardo. Señores, matalo y canta, dale.
0: No, con Marisol no.
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0: cielo cubierto en Capital Federal y Gran Buenos Aires, fresco, la temperatura 8 grados 3 décimos. Lentamente se va restableciendo la luz.
1: Persisten las complicaciones para los usuarios que continúan sin luz en los barrios afectados por el incendio de una subestación eléctrica en Cabacito. Señalan que el 70% recuperó el servicio y el resto lo hará en etapas. Semáforos y manzanas sin luz en este punto del barrio de Almagro, la avenida Díaz Vélez y Río de Janeiro.
2: Está todo Paternal sin luz, está todo Juan B. Justo y San Martín sin luz, está Villa Crespo sin luz, Caballito sin luz, es un desastre. No ponen un peso para la luz, lo que único que saben es aumentarte la luz, pero el servicio que te dan, no es el servicio que te dan. A mí me queman la heladera, me queman una tele, ¿quién me lo paga? Y con el sueldo de hambre que uno está ganando hoy por día, ¿cómo haces eso?
3: Complica, sí, no se puede sacar el auto del garage, la gente mayor no va a poder subir ni bajar las escaleras, sí, complica bastante.
1: Rodrigo Jorge Mitre informa primero.
0: Sobre este tema.
4: Totalmente oscuras esta zona de Almagro, Humahuaca y Medrano, varios semáforos sin funcionar. En el recorrido que hizo Radio Mitre por este barrio porteño, los vecinos que salen a trabajar o a pasear el perro antes de emprender su día laboral, esto dijeron al móvil Mitre.
5: Muy mal, lo que pasa es que fue durante la madrugada, tengo entendido, y nos topamos con esto de sorpresa, digamos. Lo que pasa también es que son muchos barrios, muy grandes. Bueno, ahora tenemos que ir a trabajar.
1: Desde Almagro, Fabián Balti, Mitre informa primero.
0: El FMI aprobó la segunda revisión del programa y un desembolso de 1.000 millones de dólares para Argentina. El directorio también evaluó el estado actual de la economía del país. Finalmente Guardiola se va del Manchester City. Pep dirigió a los celestes de Manchester durante 10 años, durante los cuales obtuvo 20 títulos. CR7 gritó campeona antes del Mundial. Cristiano Ronaldo obtuvo su primer título oficial en Arabia. Levantó la copa en su club, Al Nassr. Desde hace un quinquenio, el portugués no ganaba un título oficial. El informe de tránsito.
1: Atención automovilistas, ocurrió un choque y vuelco en Rondó al 3700 a la altura de Castro Barros. Una persona está siendo asistida por el SAME. Además, en la autopista Buenos Aires-La Plata, el tránsito está reducido en el kilómetro 18 hasta el kilómetro 21 y del kilómetro 22 hasta el 25. Esto es en la zona de Quilmes por las obras del cuarto carril. Además, mano a capital, hay marcha lenta en la zona de Bernal Sarandí. Un tránsito intenso todavía en Panamericana, en la autopista del oeste y por tramos en la avenida General Paz.
0: Estamos en Concordia, en la 101.1. La térmica 8 décimos de grado, cielo ligeramente nublado. Aquí en Capital Federal y Gran Buenos Aires, cielo cubierto. La temperatura 8 grados 3 décimos. Y la humedad 79%.
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6: En noviembre, y evidentemente es una noticia para la región.
7: Muy importante.
6: Hasta un analista decía que no descartaba también algo que tiene San Francisco, que era el Rio Grande, el sur de Brasil. Pero bueno, lo confirmado eso en estos tres países, en principio.
7: Primera quincena ayer, de noviembre.
6: A última hora, la conferencia episcopal, porque formalmente esto lo comunican las conferencias episcopales. Claro. Yo tuve un poco la ansiedad y la alegría por Florida, de tener el dato bastante certero por algunos amigos y fuentes diplomáticas allá, y lo puse en un tweet, sobre todo cuando no cae, que tomó dimensión. Sí. Luego en la tarde de ayer, esto fue anteayer que yo vi la información, la conferencia episcopal está ya ratificando esa información, cosa que, bueno, que queda más firme, ¿no? En principio. Así que es una muy buena noticia para la región, para la zona y para nuestra comunidad aquí también.
7: Querido Carlos, le mando un gran abrazo, el cariño de siempre.
6: Gracias, y en cualquier momento cuando cruce el charco,
7: véngase para acá.
6: Daremos un abrazo.
7: Venga, véngase para la radio, véngase.
6: Cada tanto me cruzo un buen bife de chorizo y un malbec por ahí.
7: Lo esperamos acá. Un saludo.
6: ¿Cómo no?
7: Acá tenemos a nuestro amigo.
8: Sí, en el
7: claro.
8: Yo soy
7: el embajador.
8: Embajador, un saludo grande. Yo soy de San José, soy Maragato.
6: ¿Cómo estamos cerca, que lado?
8: Claro, por supuesto. Digo, ¿no?
7: Y se comieron
8: Sí, señor, comieron ustedes dos juntos nosotros. Andábamos con la pasiva, íbamos allá a comer los chivitos canadienses, digo.
7: ¿Qué tomaban?
8: Y tomaban con la prole.
9: Una cerveza.
6: Los panchos y la
8: pinchen.
6: Y la linda. Sí, está.
10: Arriba la celeste.
8: Llevamos arriba la celeste. Un saludo grande.
7: La celeste. Oxígeno se llama nuestro uruguayo. Oxígeno de Arrañaga.
8: Sí, señor. Quizás Uruguay.
6: ¿Cómo es el nombre?
8: Oxígeno. A mí como me suena que cuando estaba a punto de hacer, tuvo un parto complicado. El médico dijo hay que ponerle oxígeno. Y directamente me pusieron oxígeno. Veo que en Uruguay le ponemos nombre a cualquier cosa.
7: Y mi hermana se llama Victoria Celeste.
8: ¿Por la
7: victoria de Uruguay. En el 80 que ganó el mundialito.
6: En el 50.
7: Claro. Victoria Celeste. Divina. Un saludo. Está escuchando a mi hermana, está escucha siempre el programa.
8: Le serán días allí, ¿no?
7: Bueno.
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8: Claro, gran dulce leche ahí.
7: Y ANCAP también.
8: Vio embajador las cosas.
9: Se va a enojar.
8: No se enoje con nosotros, Carlos. Por favor.
7: ¿Cortó?
9: Te dije.
8: Esperen, hagan silencio. ¿Cortó, Carlos?
9: ¿Cortó? Para mí se enojó.
7: Un amigo.
9: Para mí se enojó,
12: haciendo el mío. Ya me lo devuelvo.
7: Interpaís.
13: Tenemos un amigo.
12: Ahí está.
14: Andate a la punta.
7: Un amigo menos, digo.
9: Un embajador.
12: Esto es peor que la patera. Te
7: cargaste a un embajador.
9: Están recibiendo.
12: ¿Sabes lo que fueron mis relaciones? Dámelo de vuelta.
9: Se pudrió todo.
12: Increíble.
7: No creo. Ya hace mucho que lo conocía.
12: Había buen vínculo.
7: Era otro un colasado para acá en la Argentina.
9: Van a llamar de cancillería.
12: No, es una cosa increíble.
7: Un conflicto diplomático, Edu. Sí. Vamos a calificar.
12: No, no atiende, lo estamos.
7: Peor que lo de Bosnia.
12: 8 y 20.

0: sea que tuve una relación de 4 años con él, como bajó la
1: cara.
0: Hace 10 días me lo puse al señor Enciso. Estaba tomando un café, ahí donde vamos a tomar café con el señor Laborda,
2: sí.
0: En Libertadores con Noel Díaz, el querido Tabac.
2: Claro.
0: Estaba el señor Enciso tomando un café.
2: Claro.
0: Le estoy escribiendo. Me dijo que siempre se escuchaba. Ya estás.
2: No, no se escucha más.
0: Pájaro, no se enoje, pájaro. Le invitamos un café Tabac.
1: Qué bien que usaste el tiempo normal en el tube. Excelente.
0: Levantamos amigos también.
2: ¿Vos dije? El pájaro Enciso, gran amigo del ex presidente de la calle Pou.
0: Sí.
2: Mirá vos, me hacen quedar.
0: Le estoy escribiendo, pero me clava el visto, Edu.
2: Me hacen quedar como el orto, en serio.
0: Habrá tenido algún problema con oxígeno.
1: No, pero no sé.
0: Usted es hincha nacional y él
1: hincha de Peñarol. Yo soy de rentista, Yo soy de rentista. Bueno, discúlpeme, Feynman. Por los 33 orientales que nos dieron patria y consiguieron el sueño artiguista.
0: Ahí está. Hola.
3: Sí, se había cortado.
1: Menos mal. Acá pensaron que se había enojado.
3: No, yo no sé si oxígeno o no me bajó la llave.
0: Esto sí que no es terrible.
1: ¿Hincha de dónde, oxígeno? Yo soy hincha de rentista.
2: ¿Y usted, Carlos?
3: Y yo soy Mancha, de Peñarol.
2: De Peñarol.
1: No, no fuera de Carbonero. Viene mal, viene golpeado.
2: Yo pensé, Carlos, en serio, pensé que me habías cortado. Que te habías ofendido.
3: Hice una llamada y cortó y justo estaba.
0: Hace unas 2 semanas me lo crucé al señor Enciso en Tabac.
2: Muy bien.
1: Casi me quitan el saludo acá. No nos podemos pelear con el pájaro.
3: Fue mi oficina en la época. Cuando salía de la embajada en Arenales, la parada obligada en Aviela y también en Tabac, más cerca de la residencia, siempre hicimos lindo grupo de amigos, y bueno, es un lugar, son lugares que tiene Buenos Aires que no solo buen café, sino buena conversa.
2: Buena conversa. Yo, en serio, yo pensé que íbamos a tener un conflicto diplomático, pero gracias a Dios recuperamos.
0: Señor Laborda le estaba escribiendo también.
4: Sí, a Nico Cáceres también me estaba escribiendo.
1: Le voy a decir algo, no, podemos pelear a un uruguayo con ustedes, doctor Feynman. Nosotros los uruguayos consideramos a la Argentina como un departamento más.
0: ¿Ah, sí? Qué bravo, ¿eh?
2: Bueno, Carlos, un abrazo.
3: Un gustazo a la orden y bueno, cuando ande, obviamente, por la gran capital.
2: Venga a ser la
3: radio. El reinato de la Plata, como Buenos Aires.
2: Venga a ser la radio,
3: Y ahora haré una vuelta y senta ahí. Vamos a charlar y novedades. Abrazo grande.
2: Chao, luego, 8:23.
1: Qué buen sentido el humor tiene.
0: Se restableció el vínculo,
1: El sujeto que me pegó.
4: Otro conflicto diplomático más.
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1: Yo le diría, me encanta tanto el programa, yo le había pedido
2: a la
1: gente de la radio para poner algún auspicio mío. Algo de ANCAP, por ejemplo.
0: Ah, sí.
1: Tenía un whisky ANCAP, ¿no? Un cacho tenía.
0: Un cacho, ya
1: de la petrolera lo sacan.
2: Sí.
1: Gusto petróleo.
2: ¿Qué quiero? ¿Un micro?
1: No, yo que ANCAP sé lo que quiere decir. Ahorren hasta caminando a pie. Después tenía la Pluna, que era la primera línea uruguaya de navegación aérea.
0: Exactamente, claro.
1: Pero a ver, si quieren, y después tenemos, quiero que me bancara con la Prole, la Cooperativa Nacional de Cooperativas Lecheras.
0: Claro.
1: La publicidad acá, a ver.
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0: Todo lo Uruguay tenemos.
2: Qué bárbaro. Bueno, abrico a Cormillol Conozde, dale.
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7: Es así como. Bueno, doctor.
8: Bueno, se viene el mundial, Eduardo, y hay que vacunarse para el sarampión. Te cuento que en Canadá se van a disputar ahí 13 partidos, según me contaba Leandro. Y hay.
9: En 12 diferentes, en Montreal y Vancouver.
8: Sí, señor. Y en Canadá hubo 989 casos, casi 1000 casos de sarampión. En Estados Unidos, donde se van a disputar 78 partidos.
9: 11 sedes diferentes.
8: Se reportaron 1.800 casos de sarampión. Te recuerdo, es extremadamente contagioso. Y en México. 13 partidos en 17.000 casos se reportaron. Es muy, muy contagiosa. 9 de cada 10 personas que están con una persona que tiene sarampión van a ser contagiadas probablemente.
0: 9 de cada 10.
8: O sea, es extremadamente contagioso.
0: Impresionante.
8: Es impresionante.
0: ¿Y cómo se contagia? ¿Con el contacto?
8: Por la secreción, cuando uno respira, okay. Cuando uno tose.
0: Okay.
8: O sea, okay. O sea, ya está en el ambiente, o sea que alguien tiene sarampión acá, todos los que pasaron por este cuarto se contagiaron. Entonces, bueno, ¿cuál es la recomendación, Eduardo? Es tener las dos dosis. Si naciste antes de 65, se considera que estás inmunizado. Por ejemplo, los de mi generación y muchos otros.
0: Todos los que estamos aquí en la mesa estamos inmunizados.
8: Vosotros
9: menos lean.
0: Sí.
9: Menos lean.
8: Estamos inmunizados porque estábamos en época cuando nacimos que circulaba esa sarampión. Pensé que era mejor.
0: O sea, si lean se la pesca, nosotros nos salvamos.
8: Todos.
0: Nos salvamos.
9: Toco madera.
8: Ah, nosotros sí,
0: nosotros nos salvamos.
8: No, pero si no estuviéramos vacunados, todos.
0: Y todos nosotros y nos contagiaríamos de él.
8: Nos contagiaríamos de él. O sea que realmente es una gran responsabilidad vacunarse. Okay. Pero bueno, el Estado está anunciando, van a hacer campañas, porque hay que vacunarse por lo menos 15 días antes, Eduardo. Uh-huh. Tener la vacuna completa 15 días antes, que es el tiempo que uno tarda en lograr la inmunidad. Así que bueno, se viene el mundial, eso es una buena noticia, pero chequee, por favor, su carnet y, bueno, su fecha de nacimiento lo sabe. Pero fíjese si tiene o las dos triples o una triple y una doble.
0: Muy bien, cerrá.
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0: Seguirán. El tránsito, Fino Martínez.
10: Sí, el borde de un accidente en la Panamericana ocurrió en el kilómetro 16. Sentido a Capitán, 3 vehículos involucrados, una persona resultó herida y el carril lento está restringido al tránsito. Esto está provocando demora desde la zona de General Pacheco en una Panamericana que te diría que es la única autopista con grandes demoras a esta hora, porque ya del oeste viene el tránsito intenso, pero fluye la circulación también una vez que se conecta con Perito Moreno hacia el centro. En la ciudad ocurrió un choque y vuelco en Rondó al 3700. A la altura de Castro Barros, hay un operativo del SAME que está asistiendo a una de las personas heridas en ese choque. Y en la avenida San Martín y Juan B. Justo ocurrió otro accidente, un peatón atropellado en este caso. Y en cuanto a los servicios, trenes, subtes, todos están operando oral.
0: Bueno, muy bien, señores, sorpresivo anuncio del presidente Milei ayer para el campo. Bajan otra vez las retenciones para el trigo y la cebada, será a partir de junio, y para la soja desde enero del 2027. En línea tengo a Fidel Cortese, ingeniero agrónomo, asesor y productor agropecuario de Tres Arroyos en la provincia de Buenos Aires. Productor de cebada, Fidel, buen día, ¿qué tal, cómo le va?
11: ¿Qué tal? Buenos días, Eduardo. Un saludo para vos y toda tu audiencia. Sí, producimos en el sudeste de la provincia de Buenos Aires. En realidad producimos, además de cebada, trigo, girasol, maíz, soja, producción de ganadera también. Pero particularmente, bueno, trabajé durante más de 20 años en cervecería y maltería Quilmes con la cebada, y hace 14 años que soy asesor independiente y también, como asesor en temas de cebada para varias empresas.
0: Fidel, ¿y qué le pareció el anuncio del presidente?
11: Bueno, me parece muy, muy positivo. Vemos que hay una línea política en este gobierno de tratar de bajar la enorme carga impositiva que tiene el agro, que todavía sigue siendo muy grande. Como dato, Eduardo, te tiro que hay una fundación, la Fundación Argentina para el Desarrollo Agropecuario, FADA, que saca un índice que dice cuánto de la renta del productor agropecuario medio en la provincia de Buenos Aires queda en manos del Estado. Y en el caso de trigo es prácticamente el total de la renta. Y si tomamos el promedio de varios productos, es el más del 50% de lo que el productor gana va para el Estado. Y las retenciones son un impuesto totalmente regresivo porque nosotros la pagamos sobre lo que vendemos, no sobre nuestros costos. Entonces, aunque vos pierdas plata, tenés que pagar las retenciones igual. Es realmente leonino el impuesto, ¿no?
0: Okay.
11: Así que lo vemos como un anuncio importante y creemos que el norte tiene que ser sacar totalmente las retenciones al agro.
2: En cebada venían muy finitos.
11: Sí, en cebada teníamos el 7.5 de retención, ahora va a bajar al 5.5, pero cuando vos sacás los costos que tenés para sembrar, fundamentalmente por el aumento de los fertilizantes y de los combustibles a raíz de la guerra de Oriente Medio,
0: claro.
11: Hoy el número no cierra, tenés que producir mucho para poder sacar un empate. Así que realmente la situación es complicada. Y esto ayuda un poquitito a un desahogo en esos números.
2: Fidel, ahora Guillermo Laborda, un gusto saludarlo. Yo le quería preguntar por el tema de que el temor ante esta medida es que lo que baja Nación lo suba la provincia o los municipios, ¿no? ¿Qué ha ocurrido ya?
11: Sí, realmente la carga impositiva no solamente es por retenciones. Tenemos infinidad de impuestos, todos regresivos, impuestos a los ingresos brutos, impuestos a los impuestos de sello tenemos en la provincia de Buenos Aires, unas tasas municipales enormes, pagamos el 0.6% de impuesto a crédito y débito bancario que iba a ser momentáneo y lo tenemos hace muchísimos años, y todo eso hace que la situación, aparte impuesto a la ganancia, por supuesto, la situación es agobiante para muchos sectores de la sociedad, particularmente para el agro argentino.
2: Fiel.
11: Y además, otro tema más, es que nosotros debemos competir, como exportadores que somos, con países, no te hablo ya de países de Estados Unidos, Canadá, Australia, la Unión Europea, sino países vecinos como Uruguay y Brasil, que no tienen estos impuestos. Entonces la competencia es totalmente desleal cuando tenemos que ir al mercado externo.
2: Fidel, muchísimas gracias, ¿eh? Gran abrazo.
11: Bueno, un gran abrazo, muchas gracias y a sus órdenes.
0: Fidel Cortese, señores, 8:33 en todo el país.
2: Eduardo, le preguntaban a ese arquitecto, ¿cuál es el puente que a usted más le gusta? Y dijo, a mí el puente de Semana Santa, el mejor.
0: Bueno, en un rato te voy a contar, María, les voy a contar a todos ustedes lo que ocurrió en la ciudad de Clorinda, que es la segunda ciudad más importante de la provincia de Formosa, está frente a Asunción y hay dos actos aparentemente de corrupción enormes con dos monolitos, así chiquitos los monolitos. Y el gasto fue recontramillonario.
2: Dios mío.
0: Después les cuento.
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0: El servicio eléctrico va retomando la normalidad.
1: De acá enfrente de casa, la planta esta de luz. Mirá, llamamos a los bomberos, la policía, todo.
2: Pánico de los vecinos de Villa Crespo al incendiarse la subestación de Edesur aquí en Machado y Río de Janeiro. Nora fue la mujer que hizo este video impresionante y esto le contaba a Radio Mitre.
3: A la vieja usanza, anotar todas las ventas, luz de emergencia, teniendo el local cerrado, por las dudas.
2: En esta zona de Parque Centenario todavía sigue el corte de luz. Mercedes Ninzi Mitre informa primero.
0: Renunció un funcionario del Ministerio de Seguridad que responde a Patricia Bullrich. Federico Angelini, oriundo de Rosario, era subsecretario de Intervención Federal. Al renunciar, adujo que va a dedicarse al trabajo en su provincia.

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2: Atención automovilistas, continúan las demoras en la Panamericana por el accidente del kilómetro 19 sentido capital, donde tres vehículos chocaron, una persona resultó herida. Hay demoras en Panamericana. Por otra parte, se va agilizando el tránsito desde el oeste en la autopista y también en el ingreso hacia Benito Moreno, que viene con tránsito fluido hacia el centro. En la avenida San Martín y Juan B. Justo, un peatón fue atropellado y en el cruce de Rondó y Castro Barro sigue el corte luego de un choque vuelco.
3: Estamos en San Salvador, Jujuy, en la 106.3. La térmica 8 grados y medio, cielo cubierto con neblina. El cielo cubierto con neblina en Buenos Aires, 8 grados 4, la temperatura, la humedad 92%.
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10: Buenos días. Con el arribo al país del S5 Avant, Audi Argentina eleva la propuesta en el segmento de los vehículos de altas prestaciones con enfoque versátil, reforzando su ofensiva de productos de alto contenido tecnológico y carácter deportivo. Se trata de un modelo que inaugura un nicho inédito en el mercado local, el de los Station Wagon Deportivos Premium. El S5 Avant muestra una combinación única de diseño, deportividad, tecnología y funcionalidad. Lo impulsa un motor V6 TFSI de 3 litros turbo que entrega 367 caballos. Conrado Wittstadt, gerente general de Audi Argentina, expresó: con el S5 Avant seguimos ampliando la propuesta de Audi en Argentina con productos que expresan claramente el ADN de la marca: deportividad, innovación y diseño. Responde a un perfil de cliente muy sofisticado que busca emoción al volante sin resignar funcionalidad y calidad premium. Muchas gracias.
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1: A las 8:47 minutos la temperatura en Buenos Aires es de 8 grados 4 décimas, el cielo está cubierto con neblina y se esperan para hoy 13 grados de máxima.
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1: Bueno, muy bien, 8:48 en todo el país, aquí en la República Argentina. En este viernes 22 de mayo, temperatura y pronóstico del tiempo
0: 8.2, el día está horrible, muy nublado, con neblina, desapacible. Y se esperan solo 13 de máximo.
1: Bueno, fin de semana largo, ¿no? Sábado, domingo y lunes 25 de mayo, día patrio.
0: Exactamente, los días no van a estar muy lindos. De hecho, vamos a tener cielos nublados todos estos días. Pero mañana 15 de máxima, lo mismo que el domingo quizás un poquitito más de sol, pero en general días feos.
1: Bueno, fea está la situación en Bolivia, ¿no? Donde Evo Morales y un grupo de terroristas lo único que intentan es voltear un gobierno democrático. Les quiero mostrar y hacer escuchar por radio y mostrar en nuestro canal de YouTube algo que ocurrió en la televisión boliviana, ¿no? El diálogo de una periodista con una dirigente de los famosos ponchos rojos, que responden a Evo Morales. Ponelo.
2: Un momento descontento, hasta usted, por ejemplo,
3: no,
2: caso
3: le cuento
2: de
3: que, a ver, ¿quién le dice por qué habla, por ejemplo, en mi nombre? ¿Por qué puede usted hablar en mi nombre?
2: También usted es ciudadana, es parte de la sociedad.
3: Claro, pero yo no pienso que hay que tumbar a un presidente. Yo creo en la democracia. Y que un presidente
2: Si el presidente, después de que había recibido el mandato, y luego no trabaja, no cumple sus funciones en servicio de este gran sector, movimiento popular, que somos la mayoría, obviamente pues va a tener problemas.
3: ¿Quién dice que son la mayoría, por favor?
2: ¿Perdón?
3: ¿Quién dice que son la mayoría?
2: La historia.
3: No, la historia no. Quiero hablar de la demografía. El padrón electoral dice que son la mayoría, porque usted dice somos la mayoría. Su comunidad, por ejemplo, ¿cuántos miembros son?
2: Mira, en ese momento, Departamento de La Paz.
3: Lo que pasa, estoy hablando de la comunidad suya, no Departamento de La Paz. ¿Cuántos son en su comunidad?
2: Somos más de 2.600 miembros.
3: ¿Sabe usted que en mi comunidad somos 2 millones?
2: Claro.
3: Y mi comunidad está trabajando, mi comunidad no está haciendo ningún bloqueo para tumbar al presidente. Por eso estamos hablando de cuál es el pueblo. ¿Por qué usted es más pueblo que otro?
2: Mira, en este momento, no sé si ustedes están bien informados o conocen el territorio nacional. A ver, ¿cuántos bloqueos de caminos existen en este momento a nivel nacional? ¿Están en todos
3: los departamentos? Le puedo decir, permítame, le voy a decir. Digamos que hay 100 bloqueos. Involucrados en los bloqueos 10.000 personas, digamos, habitantes de Bolivia.
1: Bueno, este es el diálogo con un dirigente, un poncho rojo, y una periodista se llama Jimena Antelo. Me encantó esta frase, ¿por qué usted es más pueblo que otro? ¿No? Jimena Antelo es periodista subdirectora del programa No Mentirás. Jimena, buen día, ¿qué tal? ¿Cómo va?
4: ¿Qué tal, Eduardo? Un gusto para mí realmente estar con ustedes compartiendo. Estoy en Santa Cruz y me encanta hablar con el pueblo argentino, ya que estamos hablando de pueblo, con mis queridos amigos argentinos, para contarles un poquito lo que pasa en Bolivia.
1: Por favor, porque está en camino un golpe de Estado, ¿no? Claramente.
4: Bueno, lo que ha pedido Evo Morales, por ejemplo, y lo que han pedido algunos sectores como la Central Obrera Boliviana es la salida del gobierno. Entonces estamos hablando de eso. En Bolivia hay un gobierno que ganó democráticamente y aquí no es defender a una persona o a un gobierno, es defender la democracia, Eduardo. Este gobierno ha sido elegido hace 6 meses con el voto popular. Llegó con el voto popular. Y por el otro lado tenemos un fascismo evismo que ha gobernado el país por 20 años que se resiste a irse. Entonces va a buscar de todas las formas posibles para volver al poder. Y eso es lo que está pasando con bloqueos que son, si bien de pocas personas, como yo comentaba allí, pero son bloqueos que están bien organizados y están asfixiando un sector del país, porque esto es importante. A ver, yo estoy en Santa Cruz. Santa Cruz es, digamos, la capital productiva. En Santa Cruz no hay bloqueos. En Santa Cruz la actividad es normal, en Santa Cruz hay eventos, en Santa Cruz antes de ayer haber un gran evento de los empresarios, donde han venido empresarios de diferentes partes del mundo. En Santa Cruz hay circulación perfecta. La Paz, que es la sede de gobierno, es lo que se está intentando ahogar. Anoche ha iniciado un canal de diálogo con la iglesia, pero bueno, es el edismo que está intentando por todas las formas volver. Y por favor, haceme todas las preguntas que querrás y cortame, porque si no yo voy a seguir hablando.
1: No, Jimena, ayer yo leía que hay una amenaza de Evo Morales. Les doy 90 días a este gobierno y no más.
4: Sí, pero Evo Morales o no conoce la Constitución o quiere desconocerla. Claro. Y les explico en facilito para los argentinos. ¿Por qué? Porque para que se llame a elecciones tendría que morir 3 personas, ¿no es cierto? O renunciar 3 personas. No es que si sale Rodrigo Paz ahorita se llama a elecciones en 90 días. Entra el vicepresidente, no tiene la obligación de irse, puede quedarse 4 años y medio. Si se va o muere, entra el presidente del Senado, no tiene la obligación de irse, se puede quedar 4 años y medio. Y recién cuando entra el presidente de diputados tendría que llamar a elecciones. Entonces eso es desconocer. Y desconocer el voto popular. El voto popular eligió un cambio. Y si bien ha tenido muchos errores, sobre todo comunicacionales, ha tenido aciertos el gobierno, pero son 6 meses. Bolivia quiere trabajar en paz.
1: Sí. Jimena, tengo entendido que el presidente Paz anunció que va a haber unos cambios de gabinete. ¿Esto podría aflojar la tensión?
4: Bueno, hay un tema aquí con el presidente Rodrigo Paz. Anunció un cambio de gabinete, pero eso está lento. Eso está lento. Ayer hizo el primer cambio, el cambio del ministro de Trabajo. Se espera que el día de hoy renuncien todos los ministros después de 2 días del anuncio y cambien. Lo que sí ha habido anoche, que me parece muy bueno, es el primer canal de diálogo entre el Defensor del Pueblo y la Iglesia Católica y los grupos movilizados, que no son los evistas, porque hay que entender esto, por favor. No es solamente un grupo, no empezó solamente un grupo. Empezó la Central Obrera Boliviana, los de la Tupa, que es el señor Mamani, que son los campesinos, las Bartolinas, y a esto se unió el deseo de Evo Morales de volver al poder. Entonces salió el grupo de Evo Morales en esta marcha. Entonces a ellos se han unido. No necesariamente se hablaban estas cabezas, pero ahora todos ellos han unido un solo objetivo. Pero han empezado este canal de diálogo. Entonces, si logran esto, les será más fácil.
1: Jimena,
4: el gobierno de Robert.
1: ¿Crees que Evo Morales tiene miedo de ir preso?
4: Por supuesto. Yo creo que sí tiene miedo de ir preso. Evo Morales está en un búnker, está encerrado en el Chapare. Evo Morales tiene un grupo de gente que lo cuida. No hay cómo entrar allí y estas son personas que rotan todo el tiempo. Incluso hay personas que han sido disidentes que han dicho que no pueden dejar de cuidarlo porque si no les quitan parte de sus comunidades, pero él está ahí encerrado en un búnker. Y la gente no es que toda está obligada, por supuesto. Hay gente que venera a Evo Morales, entonces lo ven como un ser superior, entonces lo cuidan. Y él tiene mucho miedo. En este momento hay orden de aprehensión para él por el caso Trata, no sé si usted lo recuerda.
1: Sí. Sí.
4: Es el caso, ¿ya?
1: De la niña de 15 años.
4: Por el caso de la niña de 15 años, una niña que está viviendo en Argentina ahora, que ahora sí. Ya es mujer, con su hijita. Sí. Entonces, él no sale a declarar, él está ahí porque tiene miedo a ser detenido. Y sobre todo, no solamente a ser detenido y ir a una cárcel boliviana, tiene pánico a una situación de que se lo puedan llevar del país.
1: A Estados Unidos, como narcotraficante.
4: Sí, a Estados Unidos. Bueno, no le han podido, para ser correcta en la información, hasta este momento no se le ha podido demostrar, ¿no es cierto?, un tema de narcotráfico, pero el gobierno de Estados Unidos recientemente, si ustedes vieron un tuit del gobierno, ha dicho de que no puede en redes terroristas y de narcos quitar a un gobierno. Eso es lo que dicen ellos, pero en el caso de Evo Morales, que está ahí, ¿no?, es el líder vocalero.
1: Sí. Jimena, muchísimas gracias, es un gusto.
4: No, gracias. Eduardo, para mí un placer y cuando quieran me convocan.
1: Con todo gusto, gracias. Jimena Antelo, periodista y subdirectora del programa No Mentiras, allí en Bolivia, 8:57.
5: Dicen que hay que reconocer que durante su mandato Evo Morales tuvo muchísimos aciertos. Lástima que el blanco haya sido el pueblo boliviano, ¿no?
1: Bueno, María, temperatura y pronóstico del tiempo.
0: 8 grados 2 décimas, pronóstico de cielos nublados en el día de hoy y solamente 13 de máxima.
1: Bueno, muy bien. Ciudad de Clorinda, Formosa, sí. Frente a Asunción. Es la segunda ciudad más importante de la provincia de Formosa. Está frente a Asunción del Paraguay. En esa ciudad, debe tener aproximadamente 100.000 habitantes. La gente no tiene trabajo, la gente tiene muchos problemas económicos. Los empleados municipales, en su mayoría, ganan en promedio, escucha bien, ganan en promedio entre 150, 200 a 250 mil pesos por mes.
0: Nada.
1: Están pagando facturas de luz entre 300, 400 y 500 mil pesos por mes, ¿no? Te cuento, hay cientos de expedientes donde hay supuestos actos de corrupción enormes. Ajá. Pero te voy a contar solamente dos.
0: Dale.
1: Dos. Construyeron la municipalidad de Clorinda, cuyo intendente es Ariel Caniza, construyó dos monolitos, uno con una cruz y otro con una insignia que tiene que ver con el cáncer. ¿Viste la famosa, cómo es esa famosa insignia del cáncer?
6: Como un rulito para...
1: Ese.
6: Un rulito para abajo.
1: Miren bien el monolito que estoy mostrando. Uh-huh. Y mostrá el de la cruz. Por ejemplo, el 20 de octubre del 2025 inauguraron la Cruz Tau, a la vera de la Ruta Nacional 11. Lo hizo el secretario de gobierno Walter Martínez en representación del jefe comunal, que es Ariel Caniza. Esta cruz, mira, fíjate el monolito.
0: Sí, estoy mirando, sí.
1: ¿Es un gran monumento?
0: Es un pequeño monumento.
1: Ok.
0: Una cosita.
1: ¿Y el del cáncer te pareció un gran monumento?
0: Tampoco, lo mismo. Un pequeño monolito con esa...
1: ¿Cuánto pudo costar cada monolito? ¿Cuánto crees que pudo costar cada monolito?
0: Ponele $1,000,000.
1: Mm. ¿Vos, Willy?
7: Como caro, dos.
1: Uh-huh. ¿$2,000,000? Mm. ¿Vos, Gaby?
6: Coincido con Willy. Dos millones doscientos.
1: Bueno, tengo el expediente solamente en materiales. Tengo el expediente, ahí lo estamos mostrando.
5: 20 ladrillos son.
1: Solo en materiales, 23 millones de pesos. El total de la obra, de cada una de esas obras, costó más de 40 millones de pesos.
5: La pelota.
1: ¿No es una locura? Uh-huh. Lo hizo un tal construir, una empresa, ¿no? De Víctor Fernando Colcombet.
0: ¿Pero qué es? ¿De mármol de Carrara?
1: No, María, mostrá de vuelta la foto. Este es el tal Colcombet.
0: ¿Qué más es?
1: Un fenómeno. El monolito de la Fe fue construido por la empresa Construir. El costo 48... Este es el de la Fe, ¿no?
0: Sí, el de la Fe.
1: Este.
0: El que dice ese paz.
1: Ustedes fíjense lo que es.
5: Cuánta fe, ¿no?
1: El costo 48 millones, la mano de obra y el material... 23 millones, perdón, costo total 48 millones, mano de obra y material 23 millones, uh-huh. Mano de obra 25 millones. Es una locura.
0: Y además, ¿para qué este monolito?
1: Es una locura.
0: La pregunta es ¿para qué?
6: Es horrible.
0: No, pero ¿cuál es el objetivo?
1: Es tremendo. Ariel Caniza, el intendente de la ciudad de Clorinda, él llega al poder, es un kirchnerista, empieza como interino por la muerte del intendente anterior y fue reelecto en el 25, con el 83% de los votos. Claro, debe creer que tiene una impunidad alucinante. Yo lo que pregunto es, por ejemplo, ¿cómo se llaman? Espérate un segundo. Yo pregunto, por ejemplo, ¿no? A la doctora Gómez Melo, la fiscal penal número uno, y Mariela Isabel Portales, la jueza de instrucción y correccional de Clorinda, ¿van a investigar a fondo esto? Estamos mostrando las fotos de la jueza y de la fiscal. Yo espero que intervengan a fondo, que no haya impunidad con esto, ¿no? Investiguen un poquito. A mí me parece que se le fue la mano.
0: Claro.
1: Bueno,
0: 10 veces.
1: Un poquito, muy. ¿Qué sé yo? Hacer guita, hacer dinero, utilizando la fe y el cáncer. Mira, te voy a mostrar la foto, por ejemplo, mandaron la foto de un señor que necesita una... ¿Dónde está? ¿Dónde lo tengo? Acá. Un empleado municipal de la ciudad de Clorinda no tiene para comprar una silla de ruedas. Ganan en promedio 200.000 pesos por mes.
0: ¿Cómo viven con eso, no?
1: Mira, ahí están. Su silla de ruedas es esa silla de madera.
8: Y una silla playera.
1: Y estos tipos, el intendente Canisa hace obras por 48 millones de mangos, dos monolitos de merda. 9:03 en todo el país.
7: Bueno, ya dijiste, la kirchnerista con eso ya va te sobra, ¿no?
1: Dios mío, Dios mío.
7: ¿Sabes cómo se dice corrupción en guaraní, por ejemplo? Roba y raja.
1: Señores, me voy al tránsito, Firo Martínez.
9: Sí, Eduardo, un tránsito ya fluido para ingresar a la ciudad de Buenos Aires. Solo quedan demoras en la Panamericana, pero por un accidente ocurrido más temprano en el kilómetro 19. Se liberó hace minutos, pero atentos, porque ahora se quedó un camión en el kilómetro 20, todo Mano Capital. Ahí está con problemas mecánicos y restringe dos carriles, y esto sigue generando congestión. Te repito, Panamericana la única con inconvenientes, ya el resto de las autopistas con marcha fluida. En la ciudad sí hay reducción en San Martín y Juan de Justo por un accidente. Sigue el corte en Rondó y Castro Barro tras el choque y vuelco. Y en Boyacá y Yerbal chocaron una camioneta y una moto.
1: Muy bien. 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
7: Eduardo, los medios de transporte funcionarán con normalidad el lunes que es feriado. O sea que vendrán demorados como todos los días.
1: 9:05, señores, informativo.
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0: nuevas reglas para taxis y autos de apps en la ciudad. El gobierno porteño anunció los cambios que saldrán por decreto y luego irán a un proyecto de la legislatura. Uno de los focos principales del proyecto es flexibilizar las exigencias que deben cumplir los taxistas. Entre otros puntos, podrán llevar hasta 8 personas y no tendrán obligación de usar camisa. Volvieron a internar al chef Christian Petersen tras su episodio de salud en el volcán Lanín. El cocinero fue ingresado en el área de psiquiatría y neurología del hospital alemán.
1: El campeón, como lo pedimos, remató con una zurda impresionante. Este pleito que le había sido en algunos momentos terriblemente desventajoso como consecuencia de la herida sufrida en el tercer asalto. Una de las peleas más emocionantes de todos los tiempos.
0: Hoy, 50 años de este hecho épico del deporte. El tremendo knockout de Víctor Emilio Galíndez al norteamericano Richie Cates. El argentino iba perdiendo la pelea por paliza, pero en el final del último round, un zurdazo demoledor tumbó al estadounidense y así Galíndez de guapo retenía el título. Uno de los datos tremendos de la pelea es que el argentino sangró mucho y se secó todo el tiempo en la camisa del árbitro Stanley Christodoulos, quien habló con Radio Mitre y contó la experiencia del 22 de mayo de 1976.
2: ¿Cuántas veces o cuántos rounds se reflejó la cara en tu camisa? ¿Sabes? Lo que hizo él fue algo muy inteligente. Cada vez que iban a un clinch, él usaba mi camisa como una toalla. Yo no me resistía porque era muy inteligente lo que estaba haciendo. En cada break se acercaba a mi camisa. Imagínate, en cada round, porque yo estaba muy cerca. Lo que hizo fue increíble y la conclusión es que a esa altura estaba completamente ensangrentada.
3: Tránsito.
4: Inconvenientes en la autopista Panamericana, reiteramos, ocurrió un accidente en el kilómetro 19 que se liberó hace minutos, pero ahora en el kilómetro 20 hay un camión varado con desperfectos mecánicos que está restringiendo dos carriles, con un tránsito fluido en el resto de las autopistas y también en la avenida General Paz. En la ciudad de Nazca, al 1200 en la altura de Luis Viale, ocurrió un accidente y otro choque está complicando el cruce de Boyacá y Yerbal.
5: Buen día.
0: Estamos en Malargüe, en Mendoza. En la 95.1, la térmica 4 grados bajo cero, el cielo despejado. Aquí en Buenos Aires, cielo cubierto con neblina. 8 grados 4 la temperatura. La humedad, 92%.
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0: todos los días a las 6 de la mañana, así que, y hasta los feriados. Yo los escucho siempre, pongo reloj. Bueno, hasta luego.
1: Habla Jorge de Mendoza. Yo pongo el despertador solo para escucharnos. Para el desembarco, me gusta, Nena, me gusta tu forma, de Peter Frampton. Saludos.
2: Hola Eduardo, soy Mirta del Chaco. Yo pongo el despertador a las 6 para escucharlo, es cierto, como dice María.
3: Eduardo, buen día. Soy Silvia de Paraná. Yo me despierto a las 6, nada más que para escucharlos. Y me llevo el mate a la cama y los sigo escuchando. Después me levanto y los sigo escuchando.
4: ¿Cómo te taparon la boca,
5: Qué grande nuestros oyentes.
4: Taparon la boca.
5: Te lo dije.
4: Qué sopapeada. Tremendo, tremendo.
5: Una catarata de
4: mensajes. Richie Kay contra Galíndez. Tremendo. Está sentido, es natural.
5: Es una sopapeada que te tiene que hacer sentir orgulloso.
4: Sí, sí, claro, obviamente.
5: Pone el despertador para escuchar.
4: Mirá vos, impresionante, impresionante.
5: Impresionante.
4: Yo pensé que se ponía el despertador para despertarse, levantarse, ir a trabajar, al colegio.
5: Bueno, pero no todo el mundo trabaja. Hay gente que por ahí ya está jubilada, que trabaja más tarde.
4: Muy buen tema este, ¿eh?
5: Sí.
4: Hermoso. Nena, me gusta tu forma, de Peter Frampton, para el desembarco es genial. Sí,
5: cuando algo es rico, y además,
4: rico.
5: Y además te hace bien, se disfruta mucho más,
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5: 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Y no sé ustedes, pero yo siento que el Doc con esto nos levanta el pulgar,
4: ¿verdad, doctor? Sí, total. Exactamente.
6: Genial.
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4: Bueno, Juan es un amigo de la casa.
9: Bueno, ustedes sí que la pasan bien, Eduardo.
4: De novela.
9: Acá laburando con la computadora.
4: No, porque nosotros no hacemos nada.
6: Venite para acá, Dilon.
9: Vale, Dilon.
6: Sí, maestro.
4: Yo la verdad que me levanto a las 4 de la mañana al pedo.
6: Exacto. La verdad que sí.
9: Yogures, bueno, muy bien. Sí. Simplemente la... estamos en viernes, un poquito de humor. Bueno, un dato de color, si quiere. Para los que conocen Madrid, vieron que todos pasan por el edificio de Telefónica, ¿no? El,

0: Cortecito de luz, pero un ratito, ¿no? Un bajón de luz. Ya estamos acá, por supuesto. Bajoncito de luz, pero ya estamos acá en vivo en Califer 939. No hicimos la presentación todavía. Presentación del programa, por favor. En este día, el mejor día de la semana, el viernes. Claro, como debe ser, el mejor día de la semana.
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0: En Lo Pedís Lo Tenés. Buen día, oyentes. 22 de mayo. 22 de mayo del 2026. Con bajoncito de luz, pero acá ya estamos, ¿eh? Saludamos a toda la gente que está en sintonía, que nos va acompañando y que empieza a elegirnos a esta hora también, ¿eh? 40-37-91, estamos empezando la edición del día de hoy. Bueno, saludamos a todos los que nos van acompañando aquí. Más frío que ayer, no sé, tengo la sensación. Comunicados que nos hacen llegar temprano también aquí, desde la empresa Sepelios Cruzú, en este día viernes nos envían desde las oficinas, comunican el fallecimiento de Ceferino Vega, velatorio Sala 6, inhumación hoy 10 horas. Reitero, la empresa Sepelios Cruzú, de sucesores de Mario Verde, comunican el fallecimiento de Ceferino Vega, velatorio Sala 6, inhumación hoy 10 horas. Comunicados que nos hacen llegar aquí también de la empresa Sepelios Cruzú, de sucesores de Mario Verde. 40 minutos después de las 9 de la mañana, algunos recién en sintonía de la radio. Muchas gracias, amigos. Vamos a estar hasta las 12 y media, como siempre, acompañándolos aquí con toda la información, con toda la música, con las canciones, con todo lo que tenemos por delante para sobrellevar aquí. Bajoncito de luz, exactamente. Creo que fue general el bajoncito de luz, ¿eh? General el bajoncito de luz, porque en algunos lugares acá me dicen tampoco tenía luz, Cristian. Ok, bueno. Bajones de luz que tuvimos tempranito en el día de hoy, ¿eh? Ok. Listos y preparados, oyentes. La vida nos regala otro viernes en la vida. Otro viernes en nuestras vidas. Qué lindo tenerte viernes. Y cuando nosotros seamos viejitos, viejitos, viejitos y digamos, cómo yo disfrutaba los viernes de mi vida, ¿eh? Tal cual.

sabes que estoy buscando algo. Yo hago, se me van ocurriendo cosas y voy anotando, pero creo que yo estoy seguro que se me ocurrió algo para comentar ayer y no lo anoté. Hay que anotarlo al toque, ¿viste? Siempre hay que anotarlo. A veces decís, no, lo anoto más tarde, no te olvidás. No se me pasa a mí, ¿eh? Hay que anotarlo al toque. Hay que anotarlo al toque porque a veces uno piensa que se va a acordar y no te acordás. No, no, tenía, yo estoy seguro que algo anoté para una idea, una cosa que tenía para el programa hoy y se me olvidó, ¿eh? Así que bueno, ahora vamos a ver si recordamos qué era lo que estaba pensando.

¿Qué era? Pero algo era, seguro. 9:43, 22 de mayo, bienvenidos. ¿Listos para escuchar temazos toda la mañana? ¿No sabés los temas que tenemos para compartir en el día de hoy aquí, no? Unos temones para compartir también en la mañana de hoy. Una cosa de locos hoy, está ideal, es viernes. Y como te decía, disfrutar un viernes tiene otra cosa. Y aparte, fin de semana largo, ¿no? Ok. 15-40-37-91. Hoy Génesis pone la picada como siempre. Y hoy la Ochava va a poner los sándwiches de lomito. Ah, no. Buenos días a la gente de la Ochava. 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Y los teléfonos de la gente de La Ochava, ya te digo por acá, para comunicarte con La Ochava. Le mandamos saludos ahí. Buenos días, Martín, con la radio encendida. Hoy los canelones entonces, La Ochava, Gracias por estar ahí. Empezando la mañana, la gente de La Ochava, nuestros amigos. 41-93-43. Gracias, La Ochava. Hoy tenemos un montón de música para compartir en el día de hoy. 3774-403791. La intención de escuchar buena música juntos en el día de hoy también. 3774-403791. 9:45 de la mañana y un par de canciones para comenzar la jornada del día de hoy de la mejor manera. ...22 de mayo, señoras y señores. Y vamos a empezar de la mejor manera aquí, ¿eh? Arranca. Comienza. Damos apertura a este programa. El mate listo. Che, fotos de mates a esta hora. A ver, vamos a seleccionar quien se jacta de hacer los mejores mates de Curuzú. No, yo no puedo. Si concurso en eso, salgo el premio al peor mate, seguramente. O sea, de cómo lo preparo. Mi mate es hermoso, todo con el diseño. ¿Vieron lo que es mi mate? Es totalmente personalizado, con el diseño de un micrófono ahí también. Viene radial la cosa. La foto del mate, por la pinta del mate vos sabés si es rico o no, ¿no? ¿Puede ser? A ver, me va llegando por acá fotos de mates. Me dice, la foto del mate y tu nombre, ¿ok? Buen día, Cristian. Escuchándote como siempre, mucho frío hoy, recién poniéndome en movimiento. Siempre agradecida por la salud, el techo y tener un plato de comida. ¿Qué más pediría? Ahora me puedo levantar tarde y disfruto de las pequeñas cosas simples de la vida. Estar viva, claro, Estela, claro, Estela. A ver, ese mate no. Ese mate, esa foto de ese mate no. Tiene una pinta de ser rico ese mate, amiga. Hola, Cande. Cande me manda la foto del mate. ¿De qué barrio sos, Cande? Qué rico que se ve ese mate, amiga. No, no. Amargo, claro. Amargo. Mate dulce también algunos, ¿eh? Puede ser, sí, más vale. Sobre gustos y mate no hay nada escrito, ¿no? ...9:47, 15:40, 37:91... Estamos acá en vivo en Califer 94.7. Van ingresando todos. Y la foto del mate acá también, ¿eh? A ver. Ah, bien, aparte con el sticker de Conrado, mis amigos auspiciantes, bien ahí. Tiene las iniciales, o sea, no, el nombre dice, ¿no? Tati. Tiene buena pinta ese mate también, Tati, ¿eh? Hola, Tati, te anoto, Tati. Soy Ramón, te escucho en el barrio norte. Y Ramoncito ahí, el mate combinado. Pero mirá el mate combinado, Ramón. Fantástico el mate ese, ¿eh? Tiene mucha pinta. Y participa Ramón también, pero por supuesto. A ver, Lucas está con el Stanley, el mate, y parece que está en obra, Lucas, porque veo una cinta aisladora, veo un metro,
y una bolsita de clavos o tornillos. O taco, Fisher me parece que es. Está en la obra, el amigo está en la obra con terrible mate, ¿eh? Está de moda poner sticker en... Yo solamente tengo el sticker. Voy a pedir que me regalen sticker de sus empresas. ¿Me regalan sticker de sus empresas? Bueno, tengo poquitos acá en mi termo, ¿eh? ¿Cuál te? El termito mío ya está pidiendo cambio, pero lo quiero mucho. Viajó conmigo para todos lados. Tengo solo el mapita de Curuzú. Y no puse más, ¿eh? No puse ningún sticker más. Algún capibara, algo. Bueno, ¿qué más tengo acá? Hola, Cristian. Mate amargo. Silvia del 56. No, el mate de Silvia ya es acompañado por unas galletitas con dulce de leche. Unos cerealitos ahí. Voy anotando, a ver. Yo preparo los mejores mates. Que tengas un lindo día, dice Sarita. Sarita, qué buen mate, Sarita. Sí, tiene pinta de que es rico ese mate. Tiene pinta. A ver, Fabiana también en su negocio nos manda por acá la foto. Bien, bien el mate, espectacular. La bombilla esa, están muy de moda esas bombillas ahora, Bien, Fabiana. ¿Qué más? El mate del laburo o la genia. Que los otros días quedó pendiente un tema de Sergio Denis, la versión de Masacre de Te Quiero Tanto. Vamos a buscarla ahora para mi amiga que está en sintonía, está laburando. Y que tiene, voy a chusmear un poquito la foto. El termo, mirá qué moderno, Un alfajorcito ahí también. De un alfajorcito rica. Y se ve también una taza que dice: hoy será el mejor día de toda la semana. Qué lindo lo que dice eso, amiga. Buen día, genia. Qué gusto que estés escuchándome en el laburo. ¿Qué tema tenés ganas de escuchar hoy, Hoy quiero compensar mi deuda contigo de música. Tere, ¿qué tema te pasamos, Tere? A ver, mate amargo, Cristian, soy Paula. Mirá Paula ahí. Que todos mates copados ahí, Todos mates copados. Cristian, ¿dónde puedo conseguir el álbum del mundial? Claro que sí, Hay varios lugares ahí. Tengo que ver porque se agotaron en varios lugares. Todos mis auspiciantes que me están escuchando, que son varios, gracias a Dios, me dicen quiénes tienen stock de álbum del mundial, así lo cuento al aire, ¿ok? Los que tengan stock, porque me decían estos días se vendió todo acá, no sé, bueno, que me cuenten quiénes tienen en stock álbumes del mundial que me están preguntando, Por favor, los auspiciantes que tengan los álbumes, no quiero decir un nombre en particular porque por ahí me decían los otros días, ya se vendió todo acá, Cristian. Ya se vendió todo acá, impresionante. Bueno, los auspiciantes míos que tengan álbumes del mundial me cuentan que me están preguntando por acá futuros compradores que están como locos por conseguir el álbum del mundial. Y apúrense porque se va acercando más la fecha del mundial y no va. No, va a ser. Conseguir el álbum del mundial va a ser muy complicado, Buen día, mi matecito y voz de fondo. Feliz viernes, qué bueno. Qué bueno. Qué bueno, Ani. Le mandamos saludos a Ani. Y todos los que están en sintonía también, disfrutando de música. Esa radio. Ese equipo está por equipo de por pintar, amigo, a full, Le mandamos saludos ahí. Gracias por estar en sintonía. El amigo José también escuchando la radio. Ahí disfrutando de buenas canciones. Gran día, genio. Le mandamos saludos ahí. Muchísimas gracias por estar de ese lado compartiendo buenas canciones también. Gracias, José querido. Con la máscara. Ah, no. Está full ahí, Le mandamos saludos ahí. Pero fuiste mala. Qué genio, José querido, Se lo ve contento. Ahí está disfrutando de. Y del laburo, de la jornada laboral, Trabajando a full. Gracias por estar a ese lado, amigo. No te deseo el mal, pero te voy a engañar. 15:40, 37:91. Yo también quiero un sticker. Mi termo es nuevo, dice alguien por acá, ok. Sí, yo también estoy mangueando sticker acá a la radio. Buen día, Cristian, ¿cómo estás? Mira mi mate. Bien, bueno el mate. Cristian, pasame un tema para Tiago. Que está cumpliendo años, feliz cumpleaños, Tiago. Muy feliz cumpleaños, Tiago. Y
para los muchachos ahí. Está el señor Adrián, está el señor Juanchi. Dice, están en la distribuidora a full. Andrés también está de ese lado. Bueno, los que están laburando ahí también, ¿eh? Adrián, Juanchi, está Andrés. Y el señor Tito también, ¿eh? Ok, saludamos ahí. 15, 40, 37, 91. Bueno, un día más, señoras y señores. El último de la semana. ¿Estamos felices? Yo de maravillas. Me levanté sin ningún dolor. Pude descansar en una cama cómoda. Pude desayunar tranquilo. Tengo laburo, gracias a Dios. Quejarse no está en mi plan hoy, ¿eh? Quejarse para nada. Bienvenidos. Tres horitas de la mejor mañana, claro.

cantidad de gente escuchándonos a esta hora también aquí, ¿eh? Ok. Hay varios que están pidiendo música y trabajando también. Mucha gente en el pique, ¿eh? Laburando a full, disfrutando de música. Buenos días, Dragstore. La pelota del Mundial en Dragstore. Le mandamos saludos ahí. 11.500. Vamos a buscar la pelota del Mundial también. Hola, Nati. ¿Cómo estamos con los álbumes, Nati? Porque me están preguntando por acá. Tenemos ahí, le mandamos un saludo enorme ahí. Ok, perfecto. Le mandamos un saludo enorme a toda la gente que está en sintonía. Impresionante cómo se terminaron los álbumes. Todo el mundo, los padres están como locos buscando. Le mandamos saludos a la gente de Dragstore, que sí encontrás figuritas. Figuritas sí tenemos. Figuritas sí tenemos en Dragstore, ¿eh? Ok. 40, 37, 91. Buenos días a los que van sumándose también acá, que nos empiezan a acompañar. Hola, buen día. Hola, buen día. Amargo, mate amargo, que tengas un excelente viernes. Ceci está ahí, pero qué lindo ese hogar que tiene ahí, amiga. Es un hogar que es. Cuénteme, ¿no? Se ve espectacular. No hace para, pero ahí no hace frío. Ahí no hace frío, genia. Muy facha, Ceci, muy facha ese lugar. Le mandamos saludos a Ceci, que nos está acompañando también. Alguien que me dice bendiciones por acá, en Villa del Parque, mientras tomo mates, antes de ir al trabajo. Daniel escucha la radio. Hola, Daniel, ¿cómo andás, amigo?

Musiquita full en el día de hoy, 40-37-91. Saludamos a los que van ingresando también aquí. Estamos en vivo en Califer 94.7. Vamos a, por supuesto, escuchar alguna canción linda también para acompañar la mañana de hoy. Estamos en vivo hasta las 12:30 en Lo Pedís, Lo Tenés.

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0: Señoras y señores, gracias, Adrián.
1: Por favor, muchas
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1: gracias.
0: Aquí charlando un poquito también en la mañana de Califer, 10:20. Estamos escuchando buena música hasta las 12:30 en López Diz, lo tenés.

La intención de seguir escuchando música de la mañana se presta, ¿eh? Todo con los mates que me están pasando acá también en la mañana de hoy. Bueno, todos los que están en sintonía compartiendo música. ¿Puede ser el tema de Luciano Pereyra? ¿Cualquier tema de Lucianito Pereyra, amigo? Bueno, bienvenido. 403791. Gracias a todos los que se van comunicando. Bueno, voy a publicar en mis redes sociales, hola Grace, amiga, un aviso solidario. Es un pedido de ayuda solidaria. Estamos buscando lapiceras de insulina Glargina en Lantus Densulent, que alguien tenga sin usar o que ya no necesite y las pueda donar. Es para una abuelita. Pami ya le rechazó el pedido 3 veces, me dice por acá, y no puede quedarse sin su medicación. Cualquier ayuda, por mínima que sea, suma muchísimo. Por supuesto, si sabes de alguien que tenga, que lo quiera donar a esto, lapiceras de insulina Glargina. Vamos a publicar, vamos a sumar y publicar, perdón, el flyer que me manda por acá con el teléfono para que puedan comunicarse también con ellos. 63 95 79, 63 95 79. Lo publico en mis estados de WhatsApp y lo pongo en mis redes también para que puedan participar, así que puedan colaborar, puedan escribir, puedan, si alguien tiene a veces, viste, guardado que no usa o que le quedó, bueno, todo sea bienvenido. Lo estoy publicando en este momento en mis redes también por aquí, así que bueno, si alguien pueda colaborar, ya lo estoy poniendo por aquí. Perfecto, ahí estamos. Ojalá, ojalá, amiga, consiga. Ojalá, Graciela, le mandamos saludos a Graciela también. Y que por supuesto nos está acompañando, como siempre, Graciela. Mucha suerte, amiga. Luciano Pereyra con Uriel Lozano. Ok, buscamos ahí. ...15, 40, 37, 91... pero claro que sí, amigo, lo encontramos al tema acá al toque. Lo pedís, lo tenés. El sol que se va, que viene, buscando el sol, dice el amigo Rubén. ¿Cómo le va, genio? Laburando a full en el viernes, con el mate acompañándonos, seguramente. Gracias por elegirnos y estar de ese lado, amigos. 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Está mi amigo David y está mi amigo Rodrigo, el capo de Cerrajería Mendiburu, también acompañándonos ahí. ¿Cómo anda, Rodrigo, querido? Le da mis saludos, David, ahí a mi amigo capo total, ¿eh? 15, 40, 37, 91. Invitamos a escuchar buena música. 3774-403791. Los que van eligiéndonos y disfrutando de canciones en el día de hoy. 3774-403791. Muchas gracias por estar a ese lado, amigos.

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1: Bueno, ya hay algunos amigos que están que nos escriben y que están colaborando. El Cruz Uguateño es muy solidario, claro que sí. Gracias, un saludo enorme ahí también. Ya le pasamos el dato a la amiga que estaba solicitando. Estas cuestiones de insulina también, bueno, una familia solidaria por acá, la familia Sánchez. Así que bueno, muchas gracias, muchas gracias, muy amables. Ya le pasé el dato ahí también, muchas gracias, 10:36, lo que debe ser, ¿no? Terriblemente, la gente que por ahí está padeciendo algún tipo de enfermedad y demás, y con las cuestiones económicas como están, qué terrible, ¿no? Pero bueno, entre todos, por suerte, entre todos podemos colaborar y ayudar también. 36 minutos de las 10 en toda la República Argentina. Estamos acá en vivo, 40-37-91. A cada una de las empresas que me están acompañando. Hola, hoy está cumpliendo años Leo de Los Porteñitos. Me contaba alguien que hoy, puede ser que hoy es su cumpleaños. Le voy a preguntar, ¿puede ser que hoy es su cumpleaños, amigo? No quiero meter la pata y saludarle y no es su cumpleaños. Es su cumpleaños, pero le voy a dedicar unos temazos que a usted le gusta mucho, los internacionales, ustedes de escuchar en su vehículo siempre la radio. Ojalá esté en este momento escuchando la radio y que le hacemos llegar el saludo, si es su cumpleaños, pero estamos de festejo hoy, Leo querido.
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1: Escurdia Motos me está acompañando como todos los días, buenos días. Buenos días a la gente de Escurdia Motos también. Mirá la brava Nevada 110 vendida, estoy viendo la foto por acá también. Buenos días a la gente de Escurdia Motos en Sarmiento y Montecaseros, por supuesto. Ya publico por acá lo que nos mandan nuestros amigos. Bienvenidos. Gracias por estar a ese lado también. 37 de las 10. Abuela Lala está en sintonía. Vamos a buscar algo rico de la gente de Abuela Lala. Bienvenidos, Abuela Lala, en sintonía. Pero cuánto me alegro, mi amigo Leo, a celebrar la vida, Leo querido. Feliz cumpleaños, amigo. Todo lo mejor en este nuevo año, genio. Todo lo mejor.

0: voy a mandar un saludo especial porque son mis auspiciantes. Hoy están cumpliendo años todos, Por favor, Silvia, buenos días. Le hace llegar mis saludos a Laura en el día de su cumpleaños. Todo lo mejor, todos los de mayo. Qué gente buena somos los de mayo, Qué cantidad de mayo que somos aquí. Así que le mando un saludo enorme ahí a Laura. Feliz cumpleaños, Laurita. Todo lo mejor, amiga. Éramos compañeros de banco ahí, o sea, ella estaba, creo que frente, yo estaba sentado con Natalia Sosa, si no me equivoco, y usted estaba ahí cerquita también, era un grupito del colegio. Qué grupo que éramos del colegio. Le mandamos saludos ahí a Laura, Laura Escobar, feliz cumpleaños para vos, amiga. 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Bueno, 40-37-91, audios.
1: Buen día, quisiera saludar a mi nieta Catalina.
0: Ok.
1: Que hoy está de cumple.
0: Feliz cumple
1: está
0: para Cata.
1: Cumpliendo sus 3 añitos.
0: No me digas.
1: De vida.
0: Ajá.
1: Le deseamos a sus abuelos, sus tías, okay, tío. Y su primo Eloy.
0: Eloy.
1: Ámbar y Benja.
0: Bárbaro.
1: Quisiera el tema de Te voy a amar de Abel Pinto. Gracias.
0: ¿Cómo no? Genia. Le vamos a dedicar el programa a Cata, que está cumpliendo años en el día de hoy, que la están saludando. Hoy es un día para rodearla de amor en el día de su cumpleaños, así que saludos ahí a Cata. ¡Feliz cumpleaños, Cata!

0: 1540-3791. Laurita, pero cuánto me alegra, genia. Día de su cumpleaños ahí. A celebrarlo con todo, ¿eh? A disfrutar de la vida, amiga. Tiene una familia espectacular ahí, unos hijos espectaculares. Así que bueno, le mandamos un saludo enorme. Qué bueno, ¿eh? La vida, esos privilegios que le regala también. Así que le mando un saludo enorme, Laura. Todo lo mejor. Siempre buena compañera, Laura. Bueno, y somos un grupito chiquito que todavía nos saludamos y que, no, por supuesto, tenemos buenos recuerdos ahí del secundario. Lucre seguramente ya le mandó saludos. Su grupo de amigas ahí del secundario, seguramente que sí, Lau. 1540-3791.
1: Hola, Cristian, ¿cómo estás?
0: Hola,
1: pasamos
0: buenas.
1: Un tema para mi hermano Luciano, mi papá, que están trabajando acá en la bañilería.
0: Ok.
1: Gracias.
0: Un gran saludo para los señores que están laburando a full. Capos totales ahí, ¿eh? El ganador de ayer, dice Cristiana. ¿Cómo estás? Qué frío hace, recién me levanto. Muchas gracias por el premio de ayer. 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Buen viernes y feliz fin de semana largo. Gracias, genio. Le mandamos un saludo enorme. Agradecidos a la gente de don Carlos, que son los que ponen el premio, ¿no? Le mandamos saludos ahí también. Hola, Verales Columnati. Buenos días a Verales Columnati. ¿Cómo dice que le va a Verales Columnati? Escuchándonos a esta hora, mi amiga Clau y el señor DJ Chiago.
2: ¿Cómo andás?
0: Buenas.
2: Quería pedirte el tema de Bronco con Rodrigo Tapari.
0: Dale.
2: 3-2-1. Gracias, saludos.
0: Ok, amigo, Bronco con Rodrigo Tapari. Pide por acá el amigo, disfrutando de música y pasándola bien. Qué capo el señor Tiago, trabajando a full y disfrutando de buenas canciones en el día de hoy. Gracias, querido. Le mandamos un saludo enorme ahí. Gracias por estar ese lado, capo. ¿Algún recomendado ahí, amigo? 3774-403791. Estamos hasta las 12:30 en Califer 94.7. Bienvenidos a todos los que nos están acompañando y disfrutando de música. Vamos a levantar esta mañana como debe ser,

de la mejor manera, con música bien arriba, porque vuelve Michael al cine. Así que bueno, los que quieran participar, hoy tenemos entradas también. Atención, Michael Jackson en el cine nuevamente. Si no la viste, obviamente, sumate. Qué gusto que esté mi amiga de Remises María Auxiliadora. Hola, genia. Musiquita acá, para levantar la mañana mientras está desayunando, un matecito o lo que sea. 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Le mandamos un saludo enorme. 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Gracias, Grace. En el barrio Alberdi está Raquel y dice que me está escuchando. Ok, buen día.

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Hoy el programa se lo dedicamos al señor Tiago Verales, que está cumpliendo años, el capo total ahí. Le mando un saludo enorme en el día de su cumpleaños, otro de mayo, otro capo total. Somos todos de mayo, ¿viste? Le mandamos saludos ahí. Feliz cumpleaños, Tiago, querido. Que la esté pasando lindo en el día de hoy y escuchando la radio seguramente, ¿eh? Busqué en la lista, porque usted siempre me recomienda un montón de música, y vamos a buscar alguna canción que le gusta a usted, alguno de los temas que por ahí nos recomienda. Feliz cumpleaños, Tiago, querido, que la pase lindo.

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0: No sé por qué me gusta tanto la música de Carlos Vives con Tuyo y Nada Más. La canción que está sonando acá también, señoras y señores, momento. Habilitamos la maratón. Centro di Gravità de Mon DJ con Matías Braguero. Solamente el audio, lo que tenés que decir es: hacemos maratón por los lomitos de la gente de La Ochava. Y después hacemos otro maratón por la picada de Génesis. Ok, quiero los lomitos, así de una. Empezamos, metemos cuántos audios. 40-37-91. Audio 1, 2, quiero los lomitos, claro y fuerte y cortito, ¿eh? Solamente tu nombre, hola soy Cristian, quiero los lomitos. Imagínate yo mandando audios a una radio. ¿Qué tal? Soy Cristian, estoy escuchando la radio, mate amargo, me salió horrible y quiero ganarme el lomito, quiero llevarme un premio hoy, ok, ¿es posible? No, así es re larga el audio, ¿no? Así no es el audio. Dice, hola, soy Cristian, quiero los lomitos, gracias.
1: Hola, quiero los lomitos, Rita, 545, gracias.
0: Bienvenida, amiga.
2: Hola, Cristian, soy Jonathan, quiero los lomitos.
0: ¿Cómo no, querido? En vivo en Califer, la mañana más escuchada aquí con música. Hola.
3: Hola, Cristian, soy Claudia, quiero los lomitos.
0: Gracias, Claudita, le mandamos saludos a ella. Clau en sintonía, bienvenida.
4: Hola, Cristian, soy Cecilia.
0: Hola, Ceci, anotada, Ceci.
5: Hola, Cristian, quiero los lomitos.
0: Ok, esa voz conozco.
6: Hola, soy Carola, quiero los lomitos.
0: Gracias, Carola.
7: Cristian, buen día, quiero los lomitos de La Ochava.
0: Cómo no, amiga, los lomitos de La Ochava, recontra famosos ahora.
8: Hola, Cristian, soy Antonio, quiero los lomitos.
0: Señor, usted tendrá los lomitos, anotado ahí al toque.
9: Hola, soy Graciela, quiero los lomitos.
0: Ok, amiga, bienvenida, 40-37-91, estamos en vivo en Califer.
10: Hola, Cristian, quiero los lomitos, soy Estefanía.
0: Genia, gracias por estar ahí, amiga.
11: Cristian, quiero los lomitos, soy María Elena.
0: Vamos, María Elena, bien, María Elena, participando, bienvenida.
12: Hola, Cristian, soy Cata, quiero los lomitos.
0: ¿Cómo no? Catita, le mandamos saludos a Catita, ahora.
13: Hola, Cristian, buenos días, quiero los lomitos, soy Alejandra.
0: Gracias, Ale, bienvenida, Ale.
14: Buen día, Cristian, soy Miriam.
0: Gracias, Miriam, ¿usted tendrá los lomitos también, ok?
15: Hola, Cristian, soy Patricia, quiero participar por los lomitos.
0: Gracias, Pato, me gusta esto de la velocidad y los mensajes.
16: Hola, Cristian, soy Emanuel, quiero los lomitos. Mi último 3 del documento, 248.
0: Gracias, Emma, bienvenido, Emma. Somos una rebanda en el 94.7.
17: Hola, Cristian, anotame para los lomitos.
0: Te anoto, amigo, bienvenido, genio.
18: Hola, quiero los lomitos, Vero.
0: Verito, bienvenida. 40-37-91, mega maratón en Califer.
19: Hola, Cristian, quiero los lomitos.
0: ¿Cómo no, señor?
20: Soy Nerea, quiero los lomitos.
0: Dale, genia. Buen día. La mañana del viernes.
21: Hola, Cristian, soy Tere, quiero los lomitos.
0: La mañana del viernes, me salió muy como el negro oro. Ahí vamos. 40-37-91. Estamos saludando a toda la gente que está en sintonía. No me llamen, solo audios, ¿eh? 40-37-91, hora.
22: Buen día, Cristian, quiero los lomitos.
0: Dale, con actitud, con ganas.
23: Hola, Cristian, soy Silvina.
0: Hola, Sil.
24: Hola, Cristian, quiero los lomitos, soy Mario.
0: Gracias, Marito, le mandamos saludos a Marito.
25: Hola, Cristian, soy Cristina.
0: Gracias, Cris, bienvenida, Cris.
26: Hola, Cristian, soy Steffi, quiero los lomitos.
0: Gracias, Steffi, bienvenida.
27: Hola, Cristian, soy Gladys.
0: Gracias, Gla.
28: Hola, Cristian, soy José, quiero los lomitos.
0: ¿Cómo no, Josecito? ¿Y ese audio?
29: Hola, buen día, Cristian, quiero los lomitos.
0: Ok, amiga, bienvenida.
30: Hola, hola, Cristian, soy Alejandra, quiero los lomitos.
0: Dale, dale, bienvenida, ok.
31: Hola, Cristian, soy Rosa, quiero los lomitos.
0: Rosita, Bueno, Mega Maratón, 40-37-91, 11 de la mañana y nosotros acá con buena música hasta las 12 y media. Por un clima perfecto, se nota que es viernes y que ustedes están con ganas de participar en el día de hoy. A todas las empresas que nos acompañan, Landy Mayorista me está acompañando. Gracias por estar, la gente de personal, bienvenidos. Y a mis amigos también de Motonáutica, presente en Curuzú, Cuatía, Motonáutica, con todas las pilas ahí, escuchando canciones hasta las 12 y media minutos. Hacemos más sorteos también aquí, mientras ustedes van escuchando buena música en la mañana de hoy. Hasta las 12 y media hacemos radio. La pasamos recontra bien en el 94.7 porque la música nos acompaña. Bruno Mahone, la versión en vivo. Lloran las rusas.
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Suerte, Vero. 8 minutos de las 11 de la mañana en toda la República Argentina. 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Hola Cristian, saludos para la planta de Plamares, que te escuchamos todos los días. Saludos, hola muchachos. Buena jornada muchachos. Agradecidos a todos los muchachos ahí laburando. Forman parte de que nuestra ciudad esté limpita, linda. Así que le mandamos un saludo enorme, ¿eh? He visto acá en la zona de la radio cordones de las calles, todas pintaditos ahí. Toda esta zona por aquí, bueno. Me gusta eso, decir cuando las cosas están lindas. Y porque también decimos la cosa de cuando la ciudad está linda, hay que decirlo. Les conté los otros días que tenía visitas en mi casa y estábamos paseando por el sector ahí del parque. No, muy lindo está ese sector, ¿eh? Muy linda la ciudad. ¿Se supo quién fue el delincuente que le sacó las plumas al pavo real? ¿Se supo o no se supo? No se supo, ¿no? Si se sabe, por supuesto que caiga una multa ejemplificadora, ¿no? Una multa ejemplificadora. Hay que tocar el bolsillo a esta gente cuando hace ese tipo de cosas. O lo que sea, una multa o lo que sea, ¿no? ¿No se supo quién fue? A mí no me llegó la información, pero en el caso de que se sepa, una buena multa. Y que se cumpla la multa, ¿no? O no sé qué se hace en ese caso de... Bueno, imagínate, 40-37-91, estamos en vivo en Califer 94.7, 11 de la mañana con 10 minutos, Offercats con... Esta canción que nos invita a disfrutar. No sé, yo escucho esta canción, me imagino, no sé, estar tomando mate, mirando la inmensidad del río, del mar. No conozco el mar, así que escuchando esta música, qué belleza, ¿no? Nos trasladamos un ratito a ese lugar que tanto te gusta. Soñada, suena, dale.

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Yo creo que cada vez que venga el moto mandado vamos a usar esta canción, porque él es fanático, la remerita de Britney Spears la tuvo siempre. Él vivió en Buenos Aires, así que habrá ido en su época a los Backstreet Boys también seguramente. Ha ido... 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Bueno, si sabrá Ezequiel las veces que ya le pedí de todo. ¿Podés conseguirme pan para hacer los choripanes que nos llego para el cumple? Una hora antes, 15 minutos de las 11. 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Ya venimos. Se va bailando el tema de ella, de la Britney. Está media piradita ahora, Brinde. Ya venimos, dale.

0: Vamos a meternos en el mundo del pop de allá de los 2000 más o menos. Ayer hacíamos un especial de los latinos movidos. Hoy vamos a hacer un especial de estos temas. Por ejemplo, la Britney en su mejor momento haciendo estas canciones. No, impresionante los temas de ella. Qué artista, ¿no? Más allá de cómo y cómo terminó, una cosa de locos. Bueno, pero también, por supuesto, sonaban en las radios, en el ranking de las primeras canciones, en los primeros puestos, estaba ella a full. El amigo Cuquito está haciendo el pasito de la Britney Spears. Cuquito querido, buenos días ahí al amigo. Disfrutando unos mates y con esa pantalla en donde se ve el dial enorme, el 94.7. ¿Qué tal está la ciudad, amigo? Movidita la ciudad a las 11:18. Mirá cómo paseamos, ¿eh? Paseamos un rato por la Verón de Astrada. 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Gracias, Anita. ¿Cómo estás, Anita? Bienvenida. Está Anita y Rebeca en este día viernes. ¿Cómo terminamos la semanita? ¿Con música arriba? Acá estamos con un poquito de música del pop internacional allá de los 2000, más o menos. Porciones todos los días de chajá, torta patagónica, la torta moca, cheesecake, mil hojas, torta vasca, que ahora es tendencia, que es una torta de queso, y mucho más. Gracias por estar en sintonía. Jengibre Pastelería. 20 minutos de las 11:40, 37:91. 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Gracias, Mins. Mis amigos de Mince, señor Leo. ¿Cómo le digo buen día en chino al amigo? Le quiero saludar a Leo, que está en el salón ahí de Mince. ¿Cómo digo? Quiero que me digas buen día en chino.
1: Claro, en chino mandarín, buen día se dice Zao Shang Hao. Es una forma común y amistosa de...
0: No entendí. ¿Cómo?
1: Sí, claro, se dice Zao Shang Hao. Zao Shang Hao es un saludo que se usa específicamente por la mañana, así que...
0: Ah, bueno, Shang Hao. Le mandamos saludos a Leo de Mins. Espero que me haya entendido, me salió cualquier cosa. Shang Hao. Pero ¿a quién le sale eso, no? Si alguien me llama y me dice bien, buen día en mandarín, le regalo la picada. Sí, al toque. Shang Hao. No sé cómo... ¿Alguien le sale? ¿Cuquito, a usted le sale? ¿Shang Hao? 21 minutos de las 11 en toda la República Argentina. 3774-403791. Estamos en vivo en Califer disfrutando de canciones. Caro Vanessa le sale en mandarín decir buen día. Le mandamos saludos ahí a Caro Vanessa también, escuchándonos a esta hora. José de las Moras, ¿le saldrá eso? Bueno, pase, amigo. 403791. Estamos escuchando buena música, dale.

0: Repasando canciones. Y acá hay oyentes que se animan al mandarín.
1: Hola, Cristian. Sao Jin Hao. Te habla Ricardo, el remisero.
0: Mirá, Richard. Pero mirá, Richard. Dominio total del idioma. Pero mira, Richard, querido, lo anotamos triple chance a Richard, porque se animó ahí al mandarín. Le mandamos un saludo enorme, amigo. Gracias por estar a ese lado. Avanza la mañana y seguimos saludando a todas las empresas que nos están acompañando aquí. 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Gracias, Paco. Gracias a Marita. Gracias a Bruno. Bruno, querido, ¿cómo vienen esas películas en el día de hoy? Arranca el fin de semana largo en el cine. Bruno Capo, en sintonía también escuchándonos, Gracias, Marita, por estar a ese lado. Marita, genia, con la radio encendida, también escuchándonos a esta hora. 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Música pop del 2000, ¿se acuerdan de estos? Los Hanson. 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Repasando música. Música pop de esa época. Qué buena música me está recomendando DJ Chiaco, Capo total. 11:30. Música arriba, es viernes. Yo me quiero llevar la picada de Génesis. Yo me quiero llevar la picada de Génesis. En minutos hacemos otra maratón. Escuchamos música arriba. Lo pedís, lo tenés en el viernes. El amigo Brian haciendo el pasito de esta canción. ¿Se acuerda de esta canción, Brian? No creo, Brian es muy joven. Escuchando buena música, Brian Capo. A las 6 de la mañana trabajando, Brian querido. Y con esta música en el despertador que te levanta full.

Bueno, se nota que es viernes y estamos con esta música bien arriba. Gracias, Thiago, por la recomendación ahí también de los temas que van sonando en el día de hoy. Había dos de esta banda que me gustaba. ¿Cuál era el otro? Era este el otro tema también, ¿eh? Del disco, del álbum Sorry for Party Rocking. ¿Cómo dijiste? Sorry for Party Rocking. Creo que lo dije bien. 11:32 en toda la República Argentina. 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La señora escuchando la radio, el señor en la obra, el amigo trabajando, la estudiante ahí, la universitaria escuchando la radio, y el universitario pensando en ese examen que hay que dar, y nosotros escuchando música aquí en la radio. 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

0: perfecta.
1: Audios de oyentes en sintonía a esta hora de la mañana.
2: Hola, Cristian, buen día. Quisiera participar, mi nombre es Santiago, por la picada de Génesis. Mi número de DNI, los tres últimos son 418. Muchas gracias.
1: Gracias, Santi. Saludamos a Santi, que está en sintonía. Por el tono no es cruzucuateño, Santi, ¿eh?
3: Te quiero llevar la picada de Génesis.
1: Ok, señora.
4: Cristian, quiero la picada de Génesis. Mi tres último 891, soy Rosa y te escucho acá desde...
1: Gracias, Rosita, desde mi querido barrio.
5: Buen día, Cristian, quiero... Hola. Participar por la picada de Génesis. Mi nombre es Olga, mi 3 número 663. Que tenga un bendecido día.
1: 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Y mis amigos de Panadería La Espiga están a full escuchándonos hoy, celebrando el cumple de Laura. Silvia Arzuaga me está acompañando también. 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El señor Roberto Orati. No sé si escuchará esta música el señor Roberto Orati, pero nos levanta la mañana, ¿eh? Ok.
6: Hola, Cristian.
1: Hola,
6: día.
1: Buen día.
6: Quiero participar de la pistola.
1: Te anoto. Gracias, amiga, por estar ahí. Eugenia, gracias por estar a ese lado, ¿eh? Che, toqué unos cables acá, me parece.
7: Cristian, soy María, quisiera participar por la pica de Génesis.
1: Gracias, Mary.
8: Hola, Cristian, soy
1: señor
8: Antonio, quiero la pica.
1: Le anotamos, amigo, 403791.
9: Hola, Cristian, muy buenos días.
1: Hola.
9: Quiero participar por la picada de Génesis.
1: Ok.
9: Tres último DNI de 229, mi nombre es Lorena, para regalárselo a mi esposo Carlos, que...
1: Qué lindo.
9: Está cumpliendo años.
1: Ok. Quiero hablar por teléfono con alguien ahora, ¿eh? 403791, ¿me habilitan un llamado? Se ocultó el sol, no me digas, hace frío. Quiero un llamado al aire, 403791, hola. Quiero un llamadito al aire, a ver, 3774403791. ¿En qué barrio estoy sonando? Hola, buen día. ¿Cuál es tu barrio, amiga? Buen día. Se escucha con mucha dificultad, genia. A ver, hola, buenos días, ¿quién está de ese lado? Buen día.
10: Hola, Cristian, buen día.
1: Hola, ¿quién habla?
10: María, ¿vas a una reunión?
1: Pero María, usted está al ladito de la radio con el teléfono, pero impresionante, porque apenas digo, usted ya llama, genia. Me sorprende su velocidad con el smartphone.
10: Pero sí, la energía, Cristian.
1: Es la energía, usted tiene mucha energía, amiga. Tres del DNI, por favor, ¿eh?
10: 212.
1: Gracias por llamar, amiga, anotada. Sí, pero digo, llamando y hola, soy María, pero María está con el celular incorporado ahí, ¿eh? 403791, cuando van a llamar, bajen la radio, porque o si no, hay uno, no se escucha bien, ¿eh? Quiero más llamados al aire. Bájame la radio, si vas a llamar, baja la radio para que podamos, nos escuchamos por el teléfono, ¿ok? Una llamada más, 403791, una llamada más. Hola, buen día, ¿quién está ahí? Bienvenido. Hola.
11: Hola, buen día, Cristian.
1: Hola,
11: estás?
1: Bien, ¿quién
11: soy
1: habla?
11: Delia.
1: Delia, ¿de dónde?
11: Delia, Flor del Centenario.
1: Bienvenida, Delia, ¿cómo ha amanecido
11: ¿Cómo
1: hoy?
11: ¿Cómo estás?
1: Muy bien.
11: Todo bien, gracias a Dios.
1: Me alegro, tres del DNI.
11: Acá haciendo unas marineras.
1: Qué rico. Amiga, tres del DNI, por favor.
11: Sí, 606.
1: Gracias, Delia, está anotada, gracias por participar, ¿ok? 403791, los mensajes que van llegando y los llamados al aire también son breves y cortitos, ¿eh? No se me ofendan si por ahí hago cortitos los audios, es para que varios puedan participar, ¿eh? 403791. Ojalá saque o nunca saco nada, dice por acá. Viste, es así, la suerte es así, a mí. A veces sí, a veces no, la suerte es así. Ojalá yo también. Yo nunca me gané nada en ningún programa de radio, che. Tengo que participar, nunca me gané nada tampoco. Estoy igual que vos, nunca saqué nada, amiga. En vivo en Califer 94.7, estamos hasta las 12:30 en la mañana más escuchada. Saludamos a toda la gente que se va sumando ahí también. Algunos que empiezan recién a sumarse, 11:38, sorprendido de lo rápido que pasa el tiempo, por supuesto, y queremos escuchar más música en el día de hoy. ¿Escuchamos más música? Hay unos temones para compartir acá, dale, ¿te parece? Compartimos canciones.

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Bueno, contame, al toque. 11:43, 40-37-91, los sabores de Teresa. 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

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Estamos saludando a todos los que van acompañándonos aquí. 3774-403791... Le ponen buena música y buenas canciones a la mañana, por favor, amigos. Arriba esa mañana. 11:45, es viernes. Y nos acordamos de esos temas del pop internacional que sonaban. Fíjate este tema, el Good Feeling. ¿Cómo sonaba el Good Feeling? En esa época yo tenía mi programa a la tarde en Conectados. Conectados. ¿Se acuerdan de esa presentación? 11:46. Good Feeling suena en California.

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0: 11:58 en toda la República Argentina. ¿Sabías que Mings? Escucha bien el álbum del Mundial, ¿eh? Apurate porque no hay muchos, ¿eh? 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Así que le mandamos un saludo enorme a la gente de Mins, acompañándonos. 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
1: Hola Cristian, muy buenos días.
0: Hello.
1: Soy Oscar de Barrio Santa Teresita. Quiero participar por la picada de Génesis. Gracias. Mi último número del documento es 540. Muchas gracias.
0: Gracias a ti.
1: Acompañar todas las mañanas.
0: Un placer, amigo. Acompañándonos y disfrutando de música en la mañana más escuchada.

0: va por la picancia, ¿no? Mis tres últimas DNI es 705, gracias.
1: ¿Me dijiste tu nombre, genia? ¿No me dijiste tu nombre todavía? Espero tu nombre, quiero saber tu nombre, ok. 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
1: 40-37-91, señoras y señores, qué bueno estar en vivo en Califer. 12 minutos de las 12. La radio más viva que nunca. 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Mis amigos, en este caso la odontóloga María Mabel Maidana, alias Maribel, acompañándonos. Como perros y gatos, está con la radio encendida. 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El traumatólogo Orlando Galarza me está acompañando. Gracias, Aguas Anamar. ¿Cómo está, Juanita? 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Mis amigos en sintonía, gracias por estar en sintonía también. Facor, mis amigos de Facor, mientras los oyentes son protagonistas con nombre y apellido en la mañana de hoy aquí en Califer.
3: Hola Cristian, ¿cómo estás? Quiero participar por la picada de Génesis. Mi último DNI 130.
1: Dale, te anoto. Audios cortos, amigos, ¿eh? Tomás quiere participar, 691. Hola, Tomás.
4: Hola, Cristian. Quiero ganarme el lomito de La Ochava.
1: Ojalá, genia.
4: Susi, 4.
1: Gracias, Susi. ¿Qué más tenemos aquí? Hola.
5: Hola, Cristian. Buenos días. Mi nombre es Lucas. Hola. Mi último es 3. El número del DNI son 037. Y quiero participar por la picada de Génesis.
1: Ok, amigo. En vivo en Califer.
6: Hola, buen día, Cristian. Soy Alberto. Quisiera participar por el sorteo de las picadas.
1: Gracias, Albert.
7: Buen día, Cristian. Soy Carlos. Quiero participar por la picada de Génesis.
1: Dale, Carlos. Bienvenido, amigo. Somos una banda acá, ¿eh? 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Claro. 1540-3791, gracias a todos los que están en sintonía eligiéndonos en vivo en la radio de mucha música. Buen día.
8: Hola, Cristian, ¿cómo estás?
1: De maravillas.
8: Muy buen mediodía.
1: Gracias.
8: Azul con los nietos del acto para el 25 de mayo.
1: Mirá qué lindo.
8: Quiero participar por la picada de mi último número de documento, 850.
1: Ok.
8: Un besito. Gracias,
1: genia. Gracias por estar ahí, amiga. 40-37-91.
9: Hola, Cristian, quiero participar por la picada de Génesis. Soy Nerea, mis últimos números de
1: DNI son 9. Ok, amiga, con actitud, con ganas, como siempre digo. 3774-40-37-91. 7 minutos de las 12. La gente de Sarandí, Poli Rubro acompañándonos y Facundo Librería. 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Estará mi amiguita Fati en sintonía. 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Mis amigos de Facu también compartiendo canciones a esta hora. Música en el día de hoy, señoras y señores. Entrará el comandante. ¿Se acuerdan de este tema? 40-37-91, estamos en vivo en Califer con un montón de canciones por delante también aquí, los que van participando

0: El himno del señor, ¿se acuerdan del señor este que también tuvo su qué capo el señor haciendo esta canción, ¿se acuerdan? Era su himno, él, donde él ingresaba, sonaba esa canción, ¿se acuerdan, no? 40-37-91-3774-40-37-91, típicas frases de que quedaron ya en la historia, ¿no?
1: Che, esto no lo pueden decir.
0: ¿Se acuerdan de este momento?
1: No, ¿no lo usan? ¿Qué les pasa? ¿Quién usó esto?
2: Está caliente, lo acaban de usar.
0: ¿Se acuerdan de eso?
1: No, pero se le está quemando lo que está dentro. ¿De quién es?
2: No, se salta solo.
1: ¿Qué?
0: Estaba Ricardo comiendo, mirando la tele, mirándose en intrusos. Y la mamá tocó algo que no debía tocar.
3: ¡Opa! ¡Mamá! ¡Saca la mano de ahí, carajo!
0: No, Ricardo.
1: ¡Qué fan nada más!
3: Acaba de cortar la electricidad porque metiste un cuchillo ahí después.
0: Un cutú.
1: Ah, bueno, no importa. Al largo que morí.
0: 9 minutos de las 12, se acuerda, quedó históricamente el mamá este y el basta, chicos, al que le sale bien. Tengo un grupo, al grupo de amigos ahí, a Charlie le dice, le sale muy bien el basta, chicos.

0: Capo Pitbull con el I Know You Want Me. I Know You Want Me. ¿Lo dije bien? Creo que sí. 11 minutos de las 12 en toda la República Argentina. Qué buena selección. Gracias al amigo Tiago que nos invitó a sumarnos a esta onda, ¿eh? Podrías pasar, dice por acá Tegla M. Saludos de parte de los chicos del Garage. Le mandamos saludos a los chicos del Garage que están a full escuchando la radio. Hola, buen día.
1: Hola, buen día, Cristian, soy Ramona.
0: Hola, Ramonita.
1: Ramona en el barrio 82.
0: Qué bueno, te anoto, al toque. Sobreentiendo, paso rápido los audios porque sobreentiendo que quieren anotarse a los sorteos, por eso lo digo así, Iberá es la pinturería de Curuzú-Cuatía y nos está acompañando. Además, las aberturas de aluminio, aparte la atención espectacular de las chicas que en este momento están escuchando la radio en Iberá, ahí en Castillo, a pasitos de General Ramírez, están eligiéndonos. Gracias, Iberá. ¿Sabías que, por ejemplo, mis amigos que están en sintonía a full, el doctor Carlos Rubín, Inmed Más, gracias por estar, La Toscana, hola Nahuel, hola Paula, gracias por estar a ese lado, amigos, compartiendo música.
2: Miami.
0: Miami, el Miami también, claro, el Miami también, señoras y señores. 13 minutos de las 12, gracias Rodrigo por mandarnos acá el Miami, gracias genio. 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

0: 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Gracias por estar a ese lado, Aqua, disfrutando de canciones. Amigos de Aqua con la radio encendida. 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
1: Hola, Cristian, quiero participar. Hola. Por la picada. Mis últimos números del DNI son 877 y mi nombre es Vale.
0: Gracias.
2: Hola, buenos días, Cristian.
0: Hola.
2: Quiero participar de la picada de Génesis. Mi último DNI es 579. De paso, le saludo a mi señora que está cumpliendo años, Luciana. Saludos.
0: Lucianita.
2: Buena vibra.
0: Qué bueno, buena vida, buena vida. Qué lindo, mucha gente cumpliendo años hoy. Buen día, oyentes.
3: Hola, Cristian, buen día. Quiero participar por la picada de Génesis. Mi nombre es José, mi número 309.
0: Gracias, gracias amigos por estar a ese lado también. 40-37-91, hola.
4: Buen día, Cristian, soy Flavia, quiero participar por la picada de Génesis.
0: Te anoto. Ya tú sabes, no hay más nada.
5: Hola, Cristian, buenos días, quiero participar por la picada de Génesis. Soy Elizabeth, gracias.
0: Ok, 12-19-40-37-91. Ella es Jennifer López. Una época en donde esta canción pasaban en todos lados, ¿eh? Escuchamos una música On the Floor, la canción que suena por acá también de ella, compartiendo música, Jennifer. J-Lo.

increíble ella, cómo baila y por supuesto cómo canta. Su música, J-Lo, con su música también. Estamos acá en vivo escuchando canciones en el día de hoy, amigos, compartiendo música también. ¿Sabías que Farmacia Ordenavía nos está acompañando como todos los días? 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Música de la buena, 22 minutos de las 12 en toda la República Argentina. Abro la ventana y miro un poquito cómo está el clima. Curuzucuatía con el cielo parcialmente nublado, 12 grados la temperatura, el viento del sureste a 12 kilómetros en la hora, y estoy viendo cuál es el devenir este fin de semana, cómo será el feriado, cómo viene el feriadito. Vamos a mirar un poquito en un ratito aquí cómo viene el feriadunchis. 22 minutos de las 12, 40, 37, 91. Algunos van a aprovechar para viajar, otros se van a quedar en la ciudad también y quieren saber qué onda el clima. A ver, te cuento. Mañana sábado mínima de 6, máxima de 18, el cielo parcialmente nublado. El domingo mínima de 8, máxima de 20, el cielo parcialmente nublado. El lunes mínima de 13, máxima de 20, el cielo mayormente nublado. Bueno, otoñal la cosa, nubladita y el sol que va, que viene, así estará por lo menos en los próximos días, según lo que leo por acá también. Estamos en vivo escuchando buena música. ¿Se acuerdan de Florida y de Pain haciendo Low?

Hicimos una buena selección musical de los temas del pop de esa época. Sí, pop internacional, una cosa así, estaba muy buena, ¿eh? Buena la selección. 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Si alguien mira a Gran Hermano, porque estoy viendo, nadie mira a Gran Hermano, no tiene tanta... Las noticias del día, bueno, hablan de algunas cuestiones de Gran Hermano, pero la verdad, yo no miro. ¿Ustedes miran? ¿Algunos de ustedes miran Gran Hermano? No te, me parece que no, ¿eh? Nadie quiere ir al confesionario. Me parece, ¿no? 27 minutos de las 12 minutos, hacemos el sorteo, por supuesto, de todos los que han participado acá. ¿Qué cantidad de gente participó, por Dios? Gracias, Génesis, por estar a ese lado también acompañándome. En todos los locales está Génesis. 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

quién se lleva la picada de Génesis. Que participaba por acá, 691, Tomás. Tomás es el ganador de la picada de Génesis. Así que bueno, espero esté escuchando la radio, Tomás. Tomás, 691, sos el ganador de la picada de Génesis, amigo. ¿Y quién se lleva? Los lomitos de la gente de la Ochava. Gracias a la gente de la Ochava.

ya te digo, dato aquí también. A toda la gente que ha participado, bueno, gracias. Gracias por estar ese lado, Quien se lleva los lomitos de la gente de la Ochava, felicitaciones, Santiago. Santiago Cuenca se lleva los lomitos de la gente, los sándwiches de lomito de la gente de la Ochava. Felicitaciones, Santiago. Le mandamos saludos a Santiago. Y quien se lleva también por acá el par de entradas. El par de entradas para las películas del cine. Lautaro Ezequiel Bernis Comparín. Terminación del DNI 364. Felicitaciones, Lautaro Ezequiel Bernis Comparín. Las entradas para el cine. Así que bueno, ahí estamos. Che, qué buena semana, Buena semana. Buena semana en todo sentido. Aprovechando la vida y disfrutando de música. Estaba pensando yo hace un ratito en algo que los otros días leía y que tiene que ver con lo inmensamente agradecidos que tenemos que ser por vivir primeramente en esta ciudad, por estar primeramente en este país, en este día de sol que tenemos acá, de a rato de sol, pero que está bueno, gracias igual por lo nublado, por la lluvia, por el frío, por el calor, por lo que sea, ¿no? Y estaba pensando en una cosita que me pasaba estos días. Laurita es una amiga que siempre comparte conmigo un par de... Sabe que me gusta leer cosas lindas, así que le mandamos saludos ahí a ella también. Laurita, genia, seguí pasándome, que me encanta todo lo que me pasás por acá. Y que por supuesto tiene que ver con estos acontecimientos. Hace poco a ella, la triste noticia del fallecimiento de un familiar muy querido. Y que ella me decía, cada vez me siento más identificada con esta reflexión que nos pasaba por acá y que tiene que ver con valorar la vida, ¿no? Así que, Laurita, te mando un saludo enorme ahí y gracias por estar a ese lado. Es así, ¿no? A veces nos toca muy de cerca la partida de un ser querido, de alguien que vos sí, pero... Y más cuando te impacta cuando la persona es joven, ¿no? Porque uno a veces no da el valor a ese instante, ¿no? A este instante, por ejemplo, a este momento. Yo puedo estar terminando el programa del día de hoy, digo, no sé qué puede pasar mañana. Pero disfrutar aquí, este instante. La vida es tan frágil, mis amigos, que a veces olvidamos que lo único seguro es el ahora. Hoy respiramos, hoy reímos, hoy abrazamos. Pero mañana no tenemos ni idea, no tenemos garantías. Por eso no vamos a guardar amor en silencio ni cariño en espera, para nada. No vamos a vivir a medias, ni vamos a aferrarnos al orgullo. Vamos a atrevernos a amar con locura, a equivocarnos sin miedo, a perdonar con el alma y a dejar huellas que hablen de lo que fuimos. Porque cada error nos enseña, cada lágrima limpia y cada abrazo es sanador, tal cual. Lo que importa no es cuánto duremos aquí, eso no importa. No importa cuánto duramos en esta tierra, sino la intensidad con la que vivimos cada instante. Me encantó, Laurita. Cerramos esta semana con esto. Mañana 9:30, aquí en la radio de Mucha Música. La pasamos recontra bien, será hasta mañana, amigos. Gracias por estar a ese lado y por compartir las mañanas de Lo Pedís Lo Tenés. Hasta mañana, chau chau.

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Hola, hola, hola, hola, hola, hola, ¿cómo andan todos? Feliz tarde de viernes. Llegamos al fin de semana y este fin de que viene con extra large, viene con XXL este fin de semana. Señor musicólogo, ¿cómo anda? Muy buenas tardes, bienvenidos al programa. Arrancando la tarde y la siesta en Curuzú, Cuatiá, con la mejor música tropical que canta y baila todo el país. Y en este caso, con los clásicos, los retros, los clásicos que vos escuchaste y seguís escuchando y bailando aún ahora. Todos los clásicos que tenemos para vos hoy, mirá, te van a transportar al año 90. Sí, sin duda, año 90 con vos. Bienvenidos a la tarde de la radio a todos los que nos acompañan a través del mensajito de texto hoy. Como siempre, saludos a la gente que ya se prende mandando mensajes. Te digo, tenemos dos entradas para ir al cine para sortear en el final del programa. Dos entradas para este fin de semana largo. Podés ir a disfrutar del cine ahí en el cine de la Sociedad Rural.

13 grados, 8 décimas la temperatura, la máxima para hoy era de 14, 15 grados, no sé si vamos a llegar ahí, capaz que sí, ¿no? 15 grados era, 13 grados, 8 décimas a esta hora, la humedad 63%, la presión 1014.6 hectopascales, viento del noreste a 10 kilómetros la hora y el cielo parcialmente nublado, mayormente nublado para esta tarde, dice el pronóstico.

arrancando la tarde tropical de la radio. 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

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Hola chicas, ¿cómo andan? Saluditos a María y Emilia, que a veces nos escuchan por ahí cuando tienen tiempo. Dice, te escuchamos en la radio. Así que saluditos para María y Emilia, que están también prendida a la tarde, con la gente de Despensa El Supremo, que te ofrece panificados, lácteos, fiambres, cigarrillos, elementos de limpieza, comestible, helado, hielo, además leña, carbón. 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Dejanos tu mensaje, dejanos tus tres últimos para participar de las dos entradas para ir al cine de La Rural este fin de semana largo. Estamos recibiendo los mensajitos ahí, al 44-33-27. Hola Pica, pasame un tema de Los Pibes Chorros, Duraznito, para Miguel. Saludos al tío Miguel, escuchando la radio. Tío Miguel ahí quiere escuchar Duraznito en este viernes retro, en este viernes.

Bienvenidos a compartir la gente que está trabajando a esta hora de la tarde. Gente que está trabajando a esta hora de la tarde y escuchando el programa. Bienvenidos a todos, bienvenidos. Vamos a disfrutar juntos en la tarde con los mejores temas retro y los clásicos. Viernes de RT.

44-33-27, estamos comunicados con vos en la tarde. Estamos en contacto para jugar, participar por las dos entradas para ir al cine de La Rural el fin de semana. Dejanos tus datos ahí, numeritos, tres últimos del DNI nada más. Nombre y demás. Ahí saludito también si querés, ¿no? Para los que cumplen año en este 22 Día de Locos, 22 de mayo. 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

Ahí, todos los días entrenamiento en la escuelita de fútbol del Club Huracán. Lleva a tu niño ahí todos los días a las 2 de la tarde en el estadio, al cargo del entrenador Daniel Barrientos, el amigo Dani. Club Huracán, este fin de semana no juegan, ¿no? Parece que no, hoy se van a dedicar a mirar la final de River Belgrano nomás. 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

De Colonia Libertad, Estación Libertad, Parada Acuña, saludos, escuchando la radio ahí, mis amigos de las estancias, los chicos de Montecasero. Hoy viernes algo nubladito, pero por ahí le hacemos salir el sol un ratito, ¿eh? Y le hacemos bailar también a la mamá, a la abuela, con los temas que tenemos hoy, espectacular, ¿eh? Para toda la gente que nos escucha al mediodía en todos los barrios de la ciudad, kioscos, almacenes, supermercados, farmacias. La gente que está en la oficina trabajando todavía. Saludos, mis amigos de el Banco Provincia, ¿cómo andan? Y mis amigos del Colegio IMA también, ahí en la parte de la dirección, escuchando la radio, dicen, no digan nada, que escuchamos la radio acá. Las monjas nos van a matar. Los chicos de Poli Rubro Bubú presente. Y la amiga Graciela, nuestra oyente número fiel ya, que busca novio. Busca novio, mi amiga Graciela, ¿eh? Único requisito, platita en mano. Las chicas de Poli Rubro Bubú en el barrio Victoria, más precisamente en Manzana E, donde vivimos los buenos, dijo, ¿no? Manzana E, casa 8.

44, 33, 27, amigo, ¿cómo andan? Dos entradas para el cine, quiero ganar la entrada del cine. Quiero ganar la entradita del cine para ir el fin de semana, claro. Vamos, vamos, vamos, vamos, vamos, que sale el sol, Vamos, que sale el sol todavía para esas benditas y riquísimas mandaritas y naranjas al sol, ¿no? El miércoles, o no me acuerdo, el miércoles, martes, por ahí nos llenaron de fotos de tomando mandarina del sol, ¿viste? Canta la gente, le encanta. Che, 44, 33, 27.

Contacto telefónico con todos acá, el 44-33-27, mediodía de la radio, viernes, fin de semana largo, ¿qué más querés? Música retro, ¿qué más querés?

0: 44 33 27, nuestro WhatsAppero de la radio para las chicas de ahí del barrio del Verde, que el otro día decían no, nunca, siempre llego tarde para anotar el número del programa. ¿Cómo? Y si pasamos siempre, no, bueno, pero no escuchamos, dice. Bueno, musicólogo, ponga más el numerito que la gente no escucha, ¿eh? Hola, hola, hola, hola, hola, hola, hola, Susana, hola, hola. Hola.
1: Hola, Pica, quiero participar en la entrada del cine María 212.

0: María, nuestra amiga María Cachito, Cachito, el hombre de la suerte, Cachito, ¿eh? El hombre de la suerte, Cachito. Hola.
1: Estamos escuchando con mi hija Sheila, que está un poco estripada. Hoy no va alcohol a la tarde.
0: No, hay que cuidarse.
1: Mientras yo lavo, se nubló todo, está fresquito.
0: Está feo, está feo.
1: Bueno, chicas, quiero participar. Graciela 397 por las entradas. Dale. Gracias.
0: Gracias, Graciela. Hay que cuidar a la niña, ¿eh? Hay que cuidarse. Está feo hoy, mucho frío hoy, mañana también. Va a ir subiendo de a poquito la temperatura, las mínimas sobre todo, para el, digamos, domingo, lunes, está mejor ya, ¿eh? Pero hoy, terrible el frío, hoy, mañana también, espera esta noche y mañana, bueno, no mal sábado igual, ¿no? Los chicos no van al cole, pero lo que tienen que laburar, escuchá, a tomar un buen whisky antes de salir. Hola, quiero participar por las entradas para el cine, soy Laura, mi DNI 293, hola Lauri, ¿cómo estamos?

0: Va escuchando la radio, mi amigo. Ahí la gente y los chicos ya de...
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0: Chicos del Lavadero Avenida, se van escuchando la radio a pleno, ¿eh?
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0: 865 el DNI para entrar a participar también acá, número del DNI, por supuesto, todos. Todos le mandamos ahí a los chicos del cine para el sorteo. Hola, amigo, ¿cómo estamos? Vamos a participar también, amigo. Dice 858. Claro que sí, Daniel. Gracias, Daniel. Allá en el campo participando también. Gracias a la amiga Ale. Las chicas de Poli. Gracias al amigo Pablito también. Buen fin de semana largo. La buena cumbiacha ahí para los chicos del Banco Provincia, claro, un abrazo, mis amigos de Banco Provincia. Están trabajando ahí ya esperando que termine el día, ¿no? Se viene un fin del XXL a disfrutar, a disfrutar, chicos. Che, tenemos música retro y señor musicólogo Duraznito. Está esperando el tío Miguel antes de ir a dormir la siesta. Se va a dormir la siesta el tío Miguel antes de ir a dormir. Tiene que escuchar Duraznito sí o sí este viernes. Así que vamos. ¡Escuchá!

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1: Y así estamos en el viernes retro, en el viernes de clásicos, jugando por dos entradas para ir al cine. Vos tenés que mandar tu mensaje de audio, de texto al 443327 y ya estás participando. Hola, me llamo Soledad, quiero participar por las entradas para mis niños. Pasame un tema musical de Rodrigo, ¿puede ser? Claro que sí, en este viernes RT, por supuesto, algo de Rodrigo para Sole. Gracias, 863, terminación de DNI. Participando. Hola, ¿cómo estás, Pica? ¿Ya llegó el frío? Claro, pasame un tema de los Chaque para salvar a mis hermanos que vienen de Franco. Mirá, muy lindo el programa, todos los días escuchamos acá en la 60 Vivienda. Feliz viernes, que pase una buena jornada, un fin de semana largo. Muchos saludos, María, dice. Nuestra amiga María apareció, Nuevamente nuestra amiga María apareció por acá escuchando la radio, nos pide algo de los Chaques. Enseguida ya venimos con algo de los Chaques en este viernes retro, en este viernes RT, con los clásicos que volvemos a escuchar, 44-33-27 para mandarnos tu mensaje de texto de audio para participar por las dos entradas para el cine de La Rural.

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Para Sole, que nos pedía cuarteto en un clásico de cuarteto de Rodrigo, ¿no? Qué ironía, qué clásico que tenemos hoy, señoras y señores, en esta tarde espectacular de viernes. En el fin de semana, mientras vamos jugando por dos entradas para el cine de La Rural, con tus mensajitos de texto o de audio al 44-33-27, nuestro WhatsAppero, ¿Cómo están los chicos ahí del Lavadero Avenida? Mirá cómo está el capitán, Mirá cómo está el capitán con todo en la tarde. Nos pedían un clásico también de Grupo Mantequilla, sin mover un dedo lo que llega por acá en este viernes RT, viernes retros tropicales.

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Hey, estamos con los clásicos del viernes, los retros de la movida tropical, hora 14, 56 minutos en toda la Argentina. Ya venimos, seguimos con clásicos, seguimos jugando por las entraditas para el cine de La Rural. Manda tu mensaje de texto o de audio, que sorteamos en un rato nomás, dos entradas para el cine este fin de semana.

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Ahí estamos, para arrancar nuestra última hora en la tarde, hora 15, 12 minutos en toda la República Argentina. Estamos con vos en vivo en la tarde con todos los éxitos de la cumbia retro, de los clásicos. Estamos escuchando en este viernes y jugando también por dos entradas para ir al cine, que en un ratito ya vamos a hacer el sorteo con todos los que están participando en esta edición.

Bueno, estamos en una tarde con un poquito más de temperatura a esta hora, ¿no? Llegando a los 14 grados en la tarde de hoy, pero con poco sol, hay algunas nubes que por ahí se asoman, llegando a los 14 grados, 7 décimas llegamos a esta hora, y la humedad 56%, la presión 1012.8 hectopascales, y el viento del sector este a 16 kilómetros la hora, aumentó un poquito más, tenemos un poquito más de viento, entonces se siente el frío aún en la tarde, pero digamos, con el sol ahí a media, está zafando. Esta noche, sí, se viene otra noche más muy fría, hoy 4 grados de mínima, y para mañana sábado tempranito también 4 de mínima. Mañana, el sábado, se viene con nubes y sol, como hoy prácticamente, con nubes y sol, con máxima de 17 mañana y mínima para mañana a la noche, sería esto, y madrugada el domingo 6 grados, y domingo viene también con algo de nubes y sol, con un poquito más la máxima en 19, casi 20, y una mínima de 8 grados, así que el domingo estaría mucho más lindo. El lunes 25 vamos a tener un día prácticamente casi nublado todo el día, más nubes que sol, pero una máxima de 20 grados y una mínima de 12 grados, con menos frío que hoy, te diría, el lunes que es feriado, ¿no? Estamos acompañados en la tarde, en un rato ya te presentamos los números de la quiniela, también aquí, gracias Veterinaria Curuzú por acompañarnos, y las Torsas 720, los mejores precios en alimentos. 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Dime si 17 minutos se van de las 3 de la tarde, llega lo mejor del amor, llega un clásico de Rodrigo a esta hora.

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4: Hora 15:26 minutos en toda la Argentina. Aquí estamos en vivo en la tarde. Vamos con los números de la quiniela. 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La Nacional 0982-0982, el 82. En la provincia, en la bonaerense, el 4620, 4620, el 20, dos lindos numeritos, el 82 la pelea, el 20 la fiesta, la fiesta, la fiesta. Y en la Santa Fecina matutina, 5464, 5464. En la cordobesa matutina, 1546, 1546, 1546. Quiniela de Chaco, 6.380. Ahí está, en la chaqueña, matutina, 6.380. Y la correntina, matutina, tiró el 2.284, 2.284, el 84 en la correntina, matutina. 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La poseada, me dice Fabiana, que quedó vacante para el próximo sorteo. Anoche no sacó nadie la poseada. Quedó vacante, ¿eh?

Casi llegando a las 3:30 de la tarde, tenemos más temas clásicos, ¿eh? Sí, los clásicos como esto para escuchar en esta edición. Saludando a toda la gente que está trabajando a esta hora, el mediodía, a esta hora de la tarde. Los que están aprontándose para ir a trabajar mientras te están tomando un cafecito, algo ahí calentito. Te digo, si tenés que ir a trabajar y volver tarde, llévate guante, gorro, todo, porque hoy, 4 grados la mínima para hoy.

En el viernes de clásicos, en el viernes de los ritros tropicales. 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
1: Tucumán. ¿Quién estará besando esos labios?
2: Bien, ahí estamos para el cierre y la tarde. Y ya tenemos ahí, nos estaban mandando los chicos del cine. La ganadora. Nos mandaban nunca el... Se olvidaron de nosotros. El sorteo de la ganadora. Le mandamos todos los datos y demás que teníamos y no mandaban nunca. Ahora sí. Soledad. 348 es la terminación de su DNI. Soledad es ganadora de las dos entradas. Ahora nos comunicamos con ella para decirle cómo tiene que hacer, ¿no? Bueno, ¿qué partido tenés para ver hoy? Viernes a las 4 de la tarde la Copa de Francia, Lens versus Nice. A las 20 horas, hoy hay un partidazo, 20 horas Copa Argentina, por Teisepor. Unión de Santa Fe versus Independiente juega esta noche. Y a las 23, si te gusta seguir mirando fútbol, hay un amistoso internacional. Juega México versus Ghana a las 23, Chicos, el domingo juega River la final a las 15:30 horas frente a Belgrano. Y vuelve a jugar la otra semana por la Copa Sudamericana. Y también la otra semana juega Boca el jueves, Llegamos al final, se viene un fin de semana con nubes y un poco de sol, con un poquito más de temperatura alta para el domingo y el lunes, máxima de 20, mínima de 7-8 grados, así que se viene, digamos, un fin de lindo agradable también, a pesar de que no va a haber mucho sol, pero tampoco va a ser tanto frío, ¿no? Nos estamos despidiendo de la tarde, gracias por todo. Hoy escuchamos los clásicos, y con los clásicos nos despedimos, por supuesto. Viernes RT, buen fin de semana largo, a disfrutar a todos. Gracias por escucharnos. Chau.

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3: Nueva hora, en efecto, tarde de este lado, Martuji, arroba Martina Gian Crisóstemi, arroba la F88.7, y vos tenés que sumarte al WhatsApp 3416-000-887. Prendete por ahí, que en un ratito nada más te contamos cómo hacer para llevarte las entradas y venir de fiesta con la F a la fiebre, la fiesta de reggaetón más copada de todo el país. Apurate, que es la última hora. Hasta las 5, vamos juntos.
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1: 11 minutos de las 4 de la tarde y tenemos gente que ya está participando para venir de fiesta con nosotros. ¿Qué dicen, Olis?
2: 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Orlando es Chencho con
1: Liga. ¿Quién es? Perdón, Chacho, no. ¿Cómo? Cacho Castaña, no. Pero está mal, es equivocado eso. ¿Quién es? No, escuché mal, a ver, uno más. ¿Qué dicen por acá? Olis.
3: F fiebre. No es Chencho con Liga, algo así.
1: ¿Cómo?

0: Algo así, algo así. Señoras y señores, esta es la fiebre señal, básicamente. 3416-000-887 para que te prendas por ahí y juegues con nosotros para ir a la fiebre, la fiesta de reggaetón más copada de todo el país. Súper fácil. Tenés que mandar un audio diciendo audio, audio, audio quiero. Porque acá hay un par de mensajes de personas que escribieron. No, ahora con lo que escribieron lo van a poner en audio. F Fiebre. ¿Y quién es? Orlando Javier Valle Vega. Así de fácil. F Fiebre. ¿Y quién es Orlando Javier Valle Vega? Ese es su nombre original, ¿no? Después, el nombre artístico es el que tenés que adivinar vos. Por ejemplo, dijimos antes, tenés a Martín Stuessel, que vos decís, ¿quién es Martín Stuessel? O sea, ¿cómo? ¿Qué?
1: ¿Cómo?
0: Claro, ¿quién es? No, bueno, es la triple T, Tini, Tini, Tini, el nombre artístico, ¿no? Bueno, nosotros tenemos que adivinar quién es Orlando Javier Valle Vega, que es su nombre original, pero tenés que decir el nombre artístico. En un audio, F, Fiebre, y el nombre artístico de Orlando Javier Valle Vega. Así de fácil, ya estás participando para venir de fiesta con la F hoy a la Fiebre, la fiesta de reggaetón más copada de todo el país. Apúrate que esta es la última hora para participar. No digas que no te avisé, no digas como que después, ay, no, no puede, yo no llegué, me olvidé.
1: ¿Qué tiene que ver?
0: ¿Qué tiene que ver? No llegué, no pasa nada. Hacelo ahora en este momento. 3416-000-887. Audios al WhatsApp de la radio. F Fiebre y el nombre artístico de Orlando Javier Valle Vega. Así de fácil. Y nos vamos todos juntos a la fiebre.
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0: lo nuevo de Lit Killa, Si Te Vas Remix, junto a Paulo Londra, Key Rama, que suena acá en la EFI. Si te gustó, lo tenés que votar. 3416-000-887.
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0: La fiebre señal, 27 minutos de las 4 de la tarde, la factoría. Yo soy tu Adita. Me pierdo en estos temones, chicos. ¿Qué quieren que les diga? Esta noche la vamos a romper la F en la fiesta más copada de reggaetón viejo, La Fiebre. Y vos podés venir con nosotros. ¿Cómo haces? Súper fácil. Participas al 3416-000-887 y nos tenés que decir esto, mirá.
1: Hola, F, fiebre.
0: No, no te voy a decir quién es, esto último momento, porque vos tenés que decirnos quién es el cantante que se llama Orlando Javier Valle Vega. F, fiebre, y el nombre artístico de Orlando Javier Valle Vega. Así de fácil, ya estás participando para venir de fiesta con la F.
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2: Menos de 20 minutos nos separan de las 5 de la tarde. Son los últimos minutos para que empiece a sonar esta sirena. Esta es la fiebre señal. 3416-000-887 para que te pases por ahí diciendo F fiebre en un audio. F fiebre. ¿Y quién es Orlando Javier Valle Vega? ¿Por qué nombre artístico se conoce el señor? F fiebre y el nombre artístico de Orlando Javier Valle Vega. Así de fácil. Ya estás participando para venir a la mejor fiesta de reggaetón viejo.

0: empieza a cerrarse Efecto Tarde, gente. Sí, chicos, nos tenemos que ir, pero no se preocupen porque voy a seguir después en el after, la vuelta a casa, así que no se pueden librar tan fácil de mí, chicos. No se puede. Y esta noche en arroba la F887 me van a tener en fiebre haciendo full picado, pero sí, chicos, hoy puro reggaetón viejo, olvídense. Ahora vamos a leer los últimos mensajes. ¿Qué dice la banda? ¿Alguien adivinó o no?
1: Este es fiebre. El nombre artístico es Chencho.
0: ¿Cómo? ¿Cómo? Yo no entendía, perdón. Porque acá Delfi, yo la estaba agarrando para la broma, Delfi, porque me pone, es uno de los plan B, ¿no entendiste? Sí, ¿cómo no voy a entender? Yo sé quiénes son. Pero bueno, yo quería hacer un poquito más didáctico el juego, porque si a la primera pongo el audio correcto, imagínate que hay alguien del otro lado que no sabe quién es y quiere participar porque quiere ir a la fiebre. Y dice, ah, pará, si este contestó eso, es porque es así. Entonces contesto lo mismo y ya está, gano yo, ¿no? Y le sacaste la oportunidad al que contestó primero. Por eso acá todo es muy equitativo y vamos a hacer así, ruleta, vamos a ver quién ganó. Por acá llega otro mensaje más, soy Lucas de Curuzú, Tía Corrientes. Orlando Javier es... está correcto, no lo voy a decir, pero chicos, voy a dejar que el ganador, ganadora lo diga. Así que tuki, como no tengo a nadie que lo diga...
2: ¡Basta!
0: Chicos, quien viene a la fiebre con nosotros, quien adivinó quién es Orlando Javier Valle Vega, es la siguiente persona y espero que no me equivoque.
3: Hola, F, fiebre.
0: ¡Eso!
3: Chencho Corleone.
0: Chencho Corleone, el de plan B, chicos, sí. Muy bien, che, te venís a la fiesta con nosotros. Fiestaza que va a ser esta noche, la fiebre de reggaetón viejo, chicos. Impresionante, muy, muy copado todo, la verdad que si no ganaste ahora...

no te preocupes, porque escuchá, escuchá bien lo que te voy a decir. Bajo la música para que me prestes atención, nada, me olvido. En el after, la vuelta a casa, vamos a sortear otro par de entradas. ¡Sí! La radio más copada de todo el país, gente, te lleva de fiesta, te da entradas, te da premios, te da buena música, buena onda, todo lo que tiene que tener una buena radio como lo es la F. Así que quédate ahí que nosotros en un ratito te contamos cómo participar en el after, la vuelta a casa, porque queda un par de entradas más para que vengas de fiesta con la F a la fiebre, la fiesta de reggaetón más copada de todo el país. Hasta acá llegó Efecto Tarde, de este lado Martu G, arroba Martina Giancrisostemi, arroba la F887, pero quédate bien encendido que ya llega el after, la vuelta a casa.

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21: Hola a todos, bienvenidos. Las 5 de la tarde, 7 minutos. ¿Cómo andan, amigos? Buen viernes, por fin.
22: Viernes, qué lindo.
21: Arrancó el fin de semana, amigos, amigas. Tenemos una banda de canciones y algo más.
22: ¿Qué tenemos?
21: Además de canciones, tenemos muchos temas en modo fiesta.
22: Claro, porque hoy todo viernes de modo fiesta, viernes de que hay algún reggaetón viejo por ahí.
21: Y claro, esta noche es la fiebre, la fiesta de reggaetón viejo más importante de la Argentina y la F, que te hace parte. ¿Cómo te hace parte? Invitándote.
22: Obvio, te vas de fiesta con la F.
21: ¿Qué Obvio mejor? Que sí, o sea, es fácil. Cuando suena la sirena en este after, o sea, dentro de muy poquito, spoiler. Va a ser
22: la sirena.
21: Ahora, va a ser ahora, dentro de muy muy poquito suena la sirena. Mandas F Fiebre
22: Ajá.
21: al WhatsApp de la radio en un audio Y tenemos que elegir alguna de todas esas.
22: Ay, de todas estas consignas, sí, bueno, sí, la voy a elegir yo.
21: Elegila.
22: Porque claro, la fiebre dijo, che, manija, háganlo bien.
21: A ver. Chan.
22: Completar la frase ya lo hicimos ayer. Hoy hicimos, ¿quién es Orlando Javier Valle Vega? ¿Quién es? Chencho.
21: Chencho Corleone, mirá vos.
22: Mirá, vos no hubieras venido con nosotros.
21: No.
22: ¿Te parece si hacemos que nombren tres temas de Plan B?
21: Tres canciones de Plan B. Cuando suena la sirena, tres canciones de Plan B.
22: Así, amigos, rápido.
21: 3416-000-887. Tres temas de Plan B en un audio. F, Fiebre, están participando para venir con nosotros.
22: Para venir con nosotros de fiesta a la Fiebre, la fiesta más copada de reggaetón viejo.
21: Buen viernes, amigos. @aspidusich.
22: @martinagiancrisostemi y @la F887.
21: Pasen, vean, escuchen. Arranca el after de la F con un temazo atrás del otro.
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21: Yo te dije,
22: qué rápido que está el DJ.
21: Arrancaba a full el programa.

0: Hay una que es de la vecina.
1: Sí. Hay otra que es
0: re fan.
1: Re fana.
0: Y es re hot.
1: Sí, mal.
0: Mandate un audio, F Fiebre, el WhatsApp de la radio. Y sos la última persona que va a estar invitada por nosotros a la fiesta de esta noche. La última.
1: La última porque sí, hoy se van dos entradas. O sea, vos y alguien más. Podés llevar a quien vos quieras.

0: cuenta.
1: Sí. Ella mandó una cuarta por las dudas.
2: Todas. Sí. Minuto 10 de las 5 de la tarde. Estuviste atento. Fuiste el primero que lo mandó. O la primera que lo mandó. Y te puedes llevar las entradas. Un par de entradas para que vengas con nosotros.
1: Para que vengas con nosotros a la fiesta más reggaetonera del país entero.
2: F Fiebre al WhatsApp de la radio. Dale últimos segundos. Así te lo digo. Últimos segundos, no minutos, segundos.
1: Que está picante esto.
2: Ya la regalamos, así nos preparamos para esta noche, porque claro, falta poquito.
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0: ¿Y el F Fiebre?
1: ¿Y el F Fiebre dónde está?
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0: Listo, listo, listo, ya está.
1: ¿Estamos?
0: Ya estamos. Ya estamos porque no nos da mal tiempo, no nos da mal tiempo, no nos da mal tiempo.
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0: Voy a scrollear entre todos los audios. Martina, vos me decís Fiebre.
1: Bueno, dale.
0: No sé, como que ya me está dando un poquito,
1: de temperatura. Fiebre.
0: Fiebre. Tengo un audio por acá.
1: A ver.
0: Dice Fe Fiebre, tres canciones y se lleva las entradas.
1: ¡Ay, oh, qué lindo!
0: Y viene con nosotros, hola. Con
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0: Listo, Timones. Ahí está.
1: Timones, ya está. Y se viene a la fiesta con nosotros.
0: Nos vamos de fiesta esta noche a la Fiebre.
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1: 17 minutos de las 5 de la tarde. Estás en el After, la vuelta a casa. El programa que te acompaña hasta las 8 de la noche. Vamos a actualizar la temperatura en este momento: 13 grados, humedad 53%. Está increíble, está muy lindo. Esta noche va a estar espectacular. La palabra favorita de Gaspi Dulcich, que se fue un ratito, está medio desaparecido. Se está preparando para el set de esta noche que la va a romper. Y vos vas a estar ahí presente con nosotros. 3416-000-887 para que empieces a sumarte por ahí. Nos cuentes qué estás haciendo en esta tarde de viernes de modo fiesta, que nosotros hasta las 8 vamos juntos con los mejores timones y la mejor buena onda. Por acá saludan de Cutralcó, se suma la gente de Junín. Hola San Nicolás, también está por ahí dando el presente. Hola de Corrientes, ahí va, se va sumando toda la banda de la Feloneta. 3416-000-887 para que se prendan por ahí y nos cuenten desde dónde se suman al After, la vuelta a casa, que nosotros hoy la mejor de las ondas y la mejor música, porque todo viernes de modo fiesta.
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0: de la A a la Z, lo nuevo de qué personajes que suena acá en el aire de la EFI. Si te gustó, lo tenés que votar. 3416-000-887.
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0: El after se escucha en todo el país. Hola Colón, 97.3. Sonamos en Junín, 88.9. Abrazo enorme para toda la banda de Paraná, 92.3. Sonamos en Concepción del Uruguay, 107.1. Nuestros amigos del Trébol, 97.9. Que empiece a dar el presente todo Villa Ana por 104.3. Hola Rufino, 99.7. Contanos vos, ¿por dónde nos escuchás? A través de EFE Radios Argentina. La EFE copa todo el país con temones como este.
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0: ya tiene sentido lo bueno que está este viernes y la felicidad que tiene Martina de estar con nosotros.
1: Estás re loco.
0: Sí, obvio que estamos re locos porque hoy es viernes de modo fiesta. Hoy es viernes que suenan las canciones del recuerdo. Hoy es viernes de fiebre en Rosario. Fiesta. La, la, la. Y es viernes de que todos empiecen a mandar en el WhatsApp de la radio con un tema fiestero. Audio, tema fiestero, y lo pasamos porque en un ratito lo vamos a empezar a picar, Martín.
1: Sí, ¿la vamos a empezar a picar un poquito más?
0: Obvio que sí, y te voy a decir otra cosa.
1: Ajá, te escucho.
0: Esta noche...
1: Fuerte y claro.
0: Esta noche...
1: Ajá.
0: Mucha gente va a salir de joda con la F.
1: Qué copado. A mí me
0: gana buen humor.
1: Me gana la ansiedad.
0: Yo los quiero conocer.
1: Ay, sí, re.
0: Es como va a ser un meet and greet con nuestros oyentes.
1: Claro, y aparte vamos a hacer un full picado. O sea, vamos a jugar un poquito.
0: Obvio, si esta noche vas a la fiebre, nos buscás ahí, vamos a hacer un meet and greet entre todos los oyentes de la radio, de la F, todos los que vayan, nos buscan a nosotros, a Marti, a Cele,
1: a vos.
0: Yo voy a estar tocando en la cabina,
1: no
0: así
1: importa,
0: que...
1: No importa, que te pidan un tema, que te vayan a molestar un
0: claro,
1: ratito.
0: Me dicen, soy oyente de la radio y, no sé, le doy un abrazo.
1: 3416-000-887 para que vayas a pedir ese tema modo fiesta que te activa. Nosotros vamos a palpitar lo que es el día.
0: Sí.
1: Hasta la noche, ¿no?
0: Obvio.
1: ¿Hasta qué hora estamos juntos?
0: Hasta las 8 de la noche, más canciones. Hoy es viernes de modo fiesta.
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0: Sí.
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0: Martín, Los Ángeles Azules y Tini, Tini, Tini, sonando con Vuelve. Esta versión cumbia.
1: Vuelve.
0: Sí, Los Ángeles Azules. La suben de una manera.
1: ¿Qué tema?
0: Yo estoy, ¿sabes qué?
1: Ajá, ¿para qué? Yo,
0: en modo fin de semana.
1: Ah, digo, para un guiso, no sé, para ir a dormir la siesta.
0: No,
1: ¿para
0: no,
1: qué
0: no
1: estás?
0: La siesta ya se durmió, son las 6 de la tarde,
1: bueno,
0: Martina.
1: Capaz que hay alguien que está llegando ahora del colegio,
0: no,
1: de trabajar,
0: no, ya está.
1: Y
0: bueno,
1: necesita una siesta, ¿no?
0: Yo te digo, la siesta ya me parece que no se duerme más. Me
1: decís?
0: Parece que a partir de ahora tenés que empezar a activar.
1: ¡Ea!
0: Bien, esa, ¿no te la esperabas?
1: No, no me la esperaba.
0: Es como que tiene muy vibra a este tema, el anterior que estábamos escuchando.
1: Re,
0: de Ricky
1: viene,
0: Martin,
1: viene,
0: Los Ángeles Azules, Tini, Vuelve. Y esto es Los Auténticos Decadentes, con Mon Laferte. ¿Te acordás de este temazo?
1: ¿Eh?
0: Amor, empezamos a activar la tarde.

0: se armó el bailongo. Vamos que se armó el bailongo, decía. ¿Quién era? Gustavo Cordera. Sí, no sé, con sí. La bomba loca, Martina.
1: Con la bomba loca, que tengo menos cultura de música que no sé qué hago.
0: Pero estás trabajando en la radio jitera, Martina. Bueno, ¿cómo no conoces a Gustavo Cordera y a la bomba loca? Escucha.
1: Sí, pero no sabía si era
0: Vamos,
1: él.
0: Que se armó el bailongo.

0: bomba loca, un hitazo.
1: Es un temazo, chicos. Empezamos a subir la temperatura así, ¿eh? Me encanta, me parece bien.
2: Bueno, no les voy a permitir que insulten mi apellido.
0: ¿Quién insulta?
2: Bueno, mi apellido es Balongo. ¿Balongo? Y en la escuela me tuve que comer todas las boladas de pelo porque me decían Bailongo.
0: Claro.
1: Ah, no.
2: Así que los acabo de escuchar en la radio y me hicieron recordar a la secundaria.
0: Vamos, que se armó el Balongo.
1: Pero era buen apodo, Bailongo. Como que le metés onda, no sé, me gusta.
0: Bailongo.
1: Claro, a mí me decían la difícil de nombrar, o sea, horrible. ¿Eh? Y claro, mi apellido es Gian Crisóstemi.
0: No me digas.
1: Claro, entonces era como que ya fue.
0: Sí, sí.
1: Pobrecita, es una lástima.
0: Bueno, pero por eso acá te decimos Martuji.
1: Claro, acá es Martuji.
0: Está bien, hola.
3: Buena, fiebre.
0: Ya está, rey.
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0: Ahí está, Elvis.
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0: Te escucho.
1: Si yo te digo maná.
0: Maná. Qué lindo, maná.
1: ¿Te imaginas a alguien que no tenga nada que ver con maná? Es una chica.
0: Una chica.
1: En este caso. Que no tiene nada que ver con maná. ¿Quién? Pero fue a México.
0: Pero fue a México.
1: Entonces los invitó. ¿Eh?
0: Creo que entiendo por dónde va la mano.
1: Y cantaron un tema de maná. Cantaron un hitazo, un clásico, un Oye mi amor. Ella es... Te va a sorprender cuando arranca a cantar ella. Escuchala.

0: Imán, escuchalo bien. ¿Qué opinan en el WhatsApp de esta dupla?
1: Ey, me encanta.
0: Queremos saber qué opinan de este dúo. Lo grabaron durante la gira de Dua Lipa.
1: Claro.
0: Cuando fue a México. Es su Radical Optimist Tour. Se llama la gira que hizo Dua Lipa. Y esto dice así.

0: el WhatsApp de la radio.
1: Tal cual, tal cual.
2: Hola, ¿qué tal? Buenas tardes. Che, Gaspi, una pregunta, ahora estamos hablando de Dua Lipa. ¿Puede ser que vos le comentes las fotos? ¿Puede ser?
0: Chicos, yo tengo una relación con Dua Lipa. Ustedes porque no saben nada. Te voy a pedir que respetes nuestra privacidad. Por ella y por mí.
1: Mi mamá sería muy contenta igual de escuchar este tema. Porque además de ser fan de Maná, conoció a Dua cuando tocó con Coldplay de telonera.
0: Claro, vos podés creer eso. Dua Lipa telonera.
1: Telonera, qué locura. Y mi papá me decía, ¿quién es esta chica? Y yo,
0: Dua Lipa. La novia de Gaspi, hubiera dicho.
1: Sí, claro, es verdad.
2: No me... Y a mí una pregunta, ¿Dua Lipa sabe de esta relación que tiene?
0: Yo te lo juro que sí, vos no sabés. Vos no sabés nada. No, te juro que... A ver, ¿qué querés? ¿Que te haga grabar un saludo por ella? Le mando un mensaje,
1: claro.
0: Le digo, hola, Gordi, disculpa, un oyente de la radio no nos cree. ¿Qué le voy a decir? Me va a decir, bueno, no le dé bola, es un envidioso. Don't worry, baby, me va a decir. Aparte me pasó esta versión en exclusivo para que yo se las haga escuchar a ustedes.
1: Claro.
0: Y me dice, pregúntale. Baby, can you ask the radio?
1: Dale, vos podés.
0: Can you ask in the radio if the people like my new song?
1: My new song. Aparte es re lindo este tema.
0: Yo sé, igual hace bastante no le comento ninguna foto, porque si no me dicen que soy repollera.
1: A ver, vamos a chequear.
0: Nah, si sube 200 fotos por día.
1: En este momento voy a chequear.
0: Sí, igual qué linda es Rina Lipa también, la hermana de Dua Lipa.
1: Sí.
0: Mi cuñada.
1: Sí.
0: Ahí tenés la versión. Escúchame, 1992, cuando la banda Maná saca este Oye mi amor.
1: Es un tema.
0: Es una locura.

0: cantar Oye mi amor con una gran artista del calibre internacional como Dua Lipa fue algo muy especial. Es una canción emblemática para Maná y para nuestros fans en todo el mundo. Ha sido parte fundamental de nuestra historia como banda. Ver cómo sigue cruzando generaciones e idiomas y escucharla resonar en quienes no crecieron hablando español como Dua Lipa.
1: Sí, ¿no?
0: Es un orgullo inmenso para nosotros como mexicanos y para toda la música latina. Dijeron los chicos de Maná. Una locura. Bueno, esta versión entonces. Oye, mi amor, Maná. Junto a Dua Lipa.
1: Acá hay un te amo de Gaspi. En una foto.
2: Gaspi, decí la verdad. Ella no dice nada de la relación que tienen ustedes dos para que los paparazzi no te sigan en Argentina.
1: Claro.
0: Es que sí, amigo, si no, no me van a dejar estar. Imagínate que yo ya soy un poco conocido por la radio, pero bueno, tampoco es que me pidan tantas fotos. Imagínate si salgo siendo el novio de Dua Lipa.
1: Dua Lipa, esta noche en la fiebre. Agitando atrás de Gaspi.
0: A ver, ¿qué se piensan que fui a hacer? Dos meses de Europa.
1: Claro,
0: de gira con ella fui.
1: Me extraña ustedes.
0: ¿Qué te pensás? ¿Yo voy a pagarme un viaje eso? No, tengo un mango, me pagó todo ella. A ver. Vos tenés una cita con Dua Lipa. ¿Quién paga?
1: Dua.
0: Olvídate que va a pagar ella. Yo no voy a pagar yo. No tengo...
1: Te prometo que la próxima pago yo.
0: No, gordi, te llevo. Yo si querés te llevo acá, no sé. Pues mira, un carrito de la costanera, un carrito acá de la Florida.
1: Igual tiene pinta que se suma.
0: Sí, sí, ella es recopada.
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5: Las 6 de la tarde, 3 minutos. Bienvenidos a todos a una nueva hora en el After de la F. Hoy es viernes.
6: De modo fiesta. Y vos tenés que pedir tu tema que te activa de la mejor manera. 3416-000-887.
5: Acá en la F tenemos un montón de canciones para levantarte el ánimo. Para acompañarte a vos que salís del laburo, a vos que andás paseando por la ciudad de Rosario, a vos que andás volviendo a tu pueblo, a tu ciudad, y viste, estás de paso por acá. Estás de viaje, a todos los camioneros.
6: A la gente que está haciendo la previa para esta noche también, para ir a la fiebre con la mejor radio de todo el mundo.
5: Abrazo también para los taxistas, para todos los colectiveros, para toda la banda que está arriba de la chata, del auto.
6: De la bici.
5: De la bici.
6: De la patineta.
5: Que está caminando en este momento, salió a correr. 3416-000-887. Amigos, amigas, bienvenidos a una nueva hora.
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5: Yo te digo, tengo un temazo para arrancar que no sé si estás preparada vos.
6: A ver, me siento mejor.
5: Es viernes, permitímelo.
6: Obvio que sí.
5: ¿Cómo andas, Santi Berta? Buen viernes, amigo.

0: Es verdad lo que dice Martina. Yo cuando vi a Dua Lipa, dije, ¿quién es esa mujer que está al lado de Gaspi?
1: Claro.
2: ¿Quién es esa mujer?
1: ¿Viste? Es Dua Lipa. Bueno, es mi novia, se las presento.
2: Claro, en ese momento yo a César, mi papá que mandó el audio, sí, le dije, che, no, es Dua Lipa, pero no sabía que estaba Gaspi Dulcich ahí. ¿Era todo un secreto?
1: Es que no me conocías en esa época. ¿Vos sabías que yo estoy de novio con Dua Lipa?
3: ¿Vos? Sí. Podés tener muchas novias, por lo que yo
1: tengo. No. Yo me debo a ella, nada más. Chicos, laburando. Saludos, mandan fotos de ese atardecer. Juanito, te mandamos un abrazo. Está trabajando y escuchando la F. Qué lindo, dale que es viernes.
2: Qué lindo atardecer, aparte, me encanta.
1: Yo le pago todos los panchos que se quiera comer Dua Lipa. Depende igual cuántos coma, dice por acá. Santi tiene voz de que me puede vender un auto.
2: Un auto.
3: A mí, ¿vos sabés
1: sos vendedor de auto?
3: Yo
1: vendeme el auto.
3: Estoy en una inmobiliaria y te digo,
1: sí,
3: buenas, este es el Mercedes.
1: Pero inmobiliaria es de casa, amigo.
2: No, bueno,
3: estoy muerto, de eso. Que alguien me retire ya.
2: Lo amo, te juro que lo amo porque yo soy
3: concesionaria,
2: igual.
3: O sea, es concesionaria.
1: Un inmobiliario.
2: Ay, yo soy Doris.
3: Muy bien, ya está, hay que seguir adelante, no pasa
2: yo
3: nada.
2: Yo soy Doris y traje a Dorito.
1: escucha Dorito.
4: ¿Qué te echaste, Gaspi, qué crack?
1: No.
3: Bueno, estoy en una concesionaria.
1: Está bien,
2: venías bien.
1: Estás en una concesionaria.
3: Venía bien, venía
1: y
3: bien.
1: Que se puso colorado.
3: Hay que meter, lo importante es la onda.
2: Yo te digo que me compraba el auto. No importaba.
1: Está en una inmobiliaria.
3: No importa la onda, siempre me lo dicen.
1: ¿Y cómo vendes el auto?
3: No, ahí ya.
1: ¿Ah, no?
3: Me parece que ya me retiré del negocio.
2: Yo te juro que lo dijo tan creíble que no escuché que dijo inmobiliaria, te lo juro.
3: No, ni yo me escuché lo que dijo, así que tranqui.
1: Está pensando en mudarse.
3: Hey, igual estoy para allá vivir solo.
1: Sí, ya ojalá. Ya tenés que arrancar.
3: Es mi sueñito.
1: Qué gran tema la independencia cuando tenés 18 años.
3: Hoy estaba hablando de eso, porque les conté a mis amigos que estaban acá. Es más, un par me deben estar escuchando.
1: Sí, le mandé saludos.
3: Obvio, saludos a todos los chicos de la Burru.
1: Ahí está.
3: Bueno, beso enorme. Pero les conté y me dijeron todos, alto audio ese, está bueno. Todos me dijeron, así te podías vivir solo. Y yo le dije, sí, para.
1: Ah, claro, vos ya.
3: Eso, para.
1: ¿Qué creen? ¿Que con el sueldo de la radio ya te vas a vivir
3: no,
1: solo?
3: No, sí, eso, ellos ya me tienen de estrella.
2: Amo, porque antes se decía, te puedes pagar el asado. Ahora es, te puedes ir a vivir solo.
3: Claro,
2: que escaló
3: no.
2: Bastante.
3: Ahora me puedo comprar la coquita, el sanguchito, todo lo que yo quiera solo, pero hasta ahí llega.
2: La banda quería una casa para ir a hacer previa, digamos.
3: No, sí, sabés cómo se ponen todo.
1: Uy, una casa para hacer previa. Si no la tenés, alquilala.
3: Vos sabés que a mí me hubiese encantado en verano. Hicimos un plan, de qué sé yo, cada una, dos semanas alquilábamos una casa, corte, en, qué sé yo, en el centro, un monoambiente, así lo detonábamos.
1: No surgió
3: porque no había chance, no había plata.
1: Ah, por eso no surgió.
3: Sí, por eso.
1: Pero no la surgió. Idea estuvo.
2: Igual Mirta de la inmobiliaria te iba a decir, no, nene, no sé qué elegir.
3: Pero bueno.
1: Pero Mirta no se iba a enterar hasta que pase.
3: Repito, la onda estaba.
1: El tema de la garantía.
2: Claro, yo pensé que iba a decir una casa de fin de semana.

0: de pibes.
1: Menos.
2: De amigas. ¿Eh? Le llenamos de amigas.
0: Así invitamos a todas las chicas. Ya empieza a llegar el mensaje que le dice: amor, me van todos los chicos, me preguntan si voy. ¿Qué les digo?
1: Un churrumí.
3: Hola, sí, voy a vender autos en una heladería. ¿Sí? O en una panadería, algo así.
1: Fui a comprar unas cosas,
0: sí.
1: Y cuando la cajera me va a cobrar, le digo, ¿algo más?
0: ¿Vos a la cajera?
1: Yo a la cajera.
2: ¿Quién era?
0: A mí me pasó una vez que
1: se bordó.
0: A mí me pasó una vez que fui una... Entonces estaba en una panadería y quería... yo quería tipo un menú, una comida, ¿sí? No sé por qué flasheé.
1: Que ver.
0: Yo flasheé que la panadería iba a ver. No sé, tiré esa y no, claro, mis amigos me miraron como diciendo, ¿qué estás haciendo, flaco, no?
1: Claro, ¿qué le dijiste? ¿Cuál es el menú del día?
0: Claro.
1: Y la panadera, no sé, hay media luna.
0: Sí, tenés media luna, elegí lo que vos quieras, escuchá.
4: 5 minutos y nada.
0: ¡Tenemos! ¡Dale que viernes!
4: 5 minutos y así verás.
2: Me copa mucho la onda que está teniendo hoy. Hoy está muy...
1: modo fiesta.
2: Muy modo fiesta, pero que me abraza, ¿me entendés?
0: ¿Cómo te abraza el modo fiesta?
2: Me abraza y me dice, salí.
0: Ajá.
2: Hoy
0: querés salir de joda.
2: Hoy tenés que estar contento, hijo.
1: Hijo.
4: Toda mi vida.
0: Hijo.
4: Siempre. Un sentimiento.
0: Es que pasa seguido eso. Que tiras un corte así es. ¿Qué onda?
4: Desarma esas valijas.
2: Y hoy van a estar en fiebre, entonces.
0: Vamos a la fiebre esta noche, reggaetón viejo. ¿Vos salís? Hoy no.
2: Yo no, porque tengo una salida con mi viejo. Que es...
0: Ah, sí, se le dice ahora. ¿Eh?
2: Sí, no. Vamos a comer en un lugar.
0: Ahí está. Tipo, yo te voy a decir algo. Si vos tenés algo que decir ahora de presentar a alguna chica, tenés que decir, porque si no, las chicas de la F te van a empezar a seguir ahora. Si estás soltero, tenés que decir también.
2: Yo estoy bien ahora.
1: Está comprometido.
0: Está enfocado en la radio.
2: Sí, estoy bien enfocado.
0: En terminar quinto año.
2: En irme a vivir solo. Después que venga.
0: Ahí está, objetivo para este año. Yo creo que tenía un objetivo y lo cumplí hoy.
2: ¿Sí?
0: Sí. O sea, y después cumplí otro objetivo que no tenía ni idea que los quería cumplir, pero los cumplí.
2: Vos todos los días tenés un objetivo nuevo.
0: Sí, ¿viste? Pero ponele, yo quería tener mi propia movilidad.
1: Ay, es verdad.
0: Y hoy ya lo cumplí.
2: La motora, súbete.
0: Acabo de
2: cumplir.
1: Es que tiene moto nueva.
0: Sí, hoy va a sonar. Hoy se suena, eso soy yo. Así que bueno, ¿y vos, Santi, tu objetivo? Irte a vivir solo.
2: Sí.
0: No sé si este año, pero
2: no,
0: importa.
2: Este año no, en algún momento de mi vida, capaz a los 30.
0: Ahí está, bueno, a los 30 más o menos. ¿Vos, Martí, un objetivo?
1: Mi próximo objetivo a largo plazo es el mismo que el tuyo.
0: ¿El mío? ¿Qué? ¿Tengo una motora?
1: Una motora.
0: Sí, qué bien.
1: Cuéntame
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2: ¿Vos sabés que a mí las motos me dan mucho miedo?
0: ¿Te dan miedo?
2: Me da miedo.
0: No hay que tenerle miedo a nada.
2: Tengo pánico a las motos.
0: No es el cuco, es una moto nada más.
1: ¿Sabés? El gran avance mío es que tengo el casco.
0: Aparte se paga sola. Aparte
2: casco, pero no tenía motora.
0: La moto se paga sola.
1: Se paga sola.
0: Y sí, te pone un casco y salía a robar.
1: No.
0: La apagá en 2 minutos. Te sentí un poquito raro igual andando en moto, como decir, la gente te mira mal. Oye, me vas a robar.
2: Sí, pero ya a X hora.
1: Depende
2: por la zona que pase.
1: ¿Vos sabías manejar moto?
0: Sí, todo, desde muy chiquito. Ya le robaba la moto a mi mamá en el pueblo.
1: Claro, de una. No hay que hacer eso, chicos.
0: No.
1: No sigan el ejemplo.
0: El tema es que en el pueblo es más distendido todo.
2: Es mucho más tranqui. Vos capaz a los 14 años ya agarrás capaz el auto y tu hijo te dice, bueno, empezá a agarrarlo.
0: No, mi mamá me cascaba. A ver, no. Lo que pasa, por ejemplo, yo en el pueblo tenía un patio de 50 metros.
2: Ahí va.
1: Claro.
2: Y claro, te ponía a dar vueltas.
0: Me ponía a vuelta dentro del patio.
1: Sí.
0: Y ahí aprendí a andar en moto. sé, tenía 12 años y hacía eso. Y si no, armaba una fiesta en mi patio. Porque sí, ya tenía los parlantes que ya era.
2: Linda, linda fiesta te puedo armar ahí.
0: Las Gaspifes se llamaban.
1: Las Gaspifes.
0: Si vos harías una fiesta, ¿cómo se llamaría?
1: ¿No?
0: Martifest.
1: Sí, Martifest.
0: O Tina Fest.
1: Tina Fest.
0: Tina Fest es sí. Macheta.
1: Me gusta no, más.
2: El mío sería Bertifest.
0: Bertifest.
1: Bertifest, re.
0: Claro, pues, tiene que ser como te dicen, más fest.
2: O el Bertirrave.
0: Bertirrave, claro, de rave. Escúchame. 3416-000-887. Si vos tenés que ponerle un nombre a tu fiesta, de cómo te dicen, y atrás fest.
1: Claro.
0: Vos, si te dicen pichi, es pichi fest.
1: Pichi fest.
0: Si te dicen colo,
2: colo el colo fest.
0: El colo fest. Hola.
3: Poneme el fest, tema de la nueva luna.
0: La nueva luna.
3: ¿Será que tal vez no me quiere más? ¿O será tal vez que conmigo estás? Algo así, nomás.
0: Algo así, está bien, va la búsqueda por ahí, escuchá. ¡Dale que viernes! ¡Se picó todo! ¿Trajiste?
2: Traje uno. ¿Qué son? Son como unas barritas.
0: Es como
2: chocolate.
0: Así.
1: Son riquísimos.
0: Son riquísimos. Una adicción.
2: Encima, como son así chiquititas, tipo, te la mandas de una.
0: Sí.
2: Y son.
0: Ya me entiendo ahí. ¿Cómo se llama tu fiesta? Es el apodo que te dicen más fest.

0: comprado una moto y que vos no tengas moto es que te puedo llevar a dar una vuelta en moto. Porque vos tenés el casco y no tenés la moto.
1: Obvio.
0: Y yo tengo mi casco y la moto, pero no tengo segundo casco. Entonces, para llevarte, voy a necesitar...
2: Claro, para llevarme a mí, nos quedamos ahí, ¿no? No.

0: Tranquilo, no hace falta. Tengo el mío. O sea, tengo el mío y no voy a llevar a nadie todavía.
1: Solamente tiene que llegar.
0: Claro, el otro...
2: Que me lo presta a mí, yo no tengo problema.
0: Para el acompañante va a llegar, seguramente, hola.
3: La Gordo Fest.
0: La Gordo
1: Fest. La Gordo Fest.
0: Alta joda. En la Gordo Fest te regalan hamburguesa a las 2 de la mañana.
2: Dios, unos sanguchitos de miga.
0: Sí.
1: Unas
0: medialunis.
1: Ay, rellenas.
0: Medialuncita, no sé cómo se dice.
2: Bueno, Mariloche. En Mariloche estaba la quinta comida. Y era lo mejor del mundo. La quinta comida era por lo que valía la pena salir del boliche.
0: Claro.

0: Los Quebrados. Yo he visto, había una compañera el primer día.
1: Sí.
0: Llegaba, estaba, pero mal.
1: Sí.
0: Cualquiera.
1: ¿Y?
0: Cuando vuelvo, estaba en el silloncito durmiendo con una medialuna en la mano.
1: Claro, agarró.
0: Imagínatela.
2: ¿Qué personaje? Era yo, la gorda bondiola.
1: No, no, no. En esa habitación. Qué raro que no la vi yo, porque yo me volvía siempre ante el boliche.
0: No sé, pero creo que fue la primera, segunda noche.
1: Bueno, yo algunas noches cerré boliche con los pibes.
2: Ah, ¿sí?
1: Y en Bariloche, sí. El tema es que después no podía, ya.
2: Sí, tenías que hacer muchas cosas.
1: Aparte yo, cuando fui con ellos, ya había estado una semana de gira por Bariloche.
2: Claro.
0: Ah, no sabía eso. Yo pensé que viniste con nosotros.
1: Contanos tu apodo en un audio, dale, queremos escucharte. ¿Cómo te dicen y te armamos tu fiesta? ¿Cómo se llamaría tu fiesta? Hola.
3: El Man Fest o el Pastelito Fest.
1: El Pastelito Fest. A ver, ¿qué dijo? No escuché acá atrás.
3: Pastelito Fest. Esos dos son el nombre, me dicen.
1: Esos dos, claro, olvídate.
2: A ver. ¿Qué pastelito? Me encanta.
1: La Pastelito Fest.
2: Ah.
1: La Paste Fest.
2: No sé, estaba muy dulce.
0: Es dulzona la fiesta.
1: A ver,
3: Efes.
1: Efes. No, no, lo cortaste. Jerefes.
2: Claro, Jerefes.
1: Yo tenía un preceptor de la secundaria que le decían el Michi.
2: Es un Michichi.
1: El Michi. Imagínate la Michi Fest.
3: Jere
1: Fest. Ahí está, la Jere Fest.

0: pastelito es pastelito, sobrenombre, ¿por qué? El pastelito tiene cuatro cuernitos. Por eso dice pastelito.
1: ¿Viste? No. ¿Viste que había una explicación?
2: La pastelito fue...
1: muy ingeniosa igual la explicación.
3: Pobrecito.
2: Seguro, o sea, seguro. No, ahí siempre la gente se le ingenia para la maldad. Si usaríamos...
1: Sí, no.
2: Si usaríamos el ingenio que tiene la gente para la maldad...
3: No, para los... La gente extra, por así decirlo, no quiero ofender, no, pero...
1: ¿Me está diciendo extra a mí?
2: No. Bájate, Santi.
1: Era una menos.
2: Sí, era un pueblo...
3: Yo me trato de subir a una que no puedo subir.
2: No, es un pueblo menos. Algo así. Se supone que se te olvide.

0: Bueno, la Marty Fez, la Martu Fez puede ser.
1: Ahí va, te hace competencia a tu
2: claro.
1: Fez.
2: Bueno, la hacemos juntas.
0: A ver, Marty, ¿vos qué regalarías en tu fiesta, por ejemplo?
2: Chupetines.
0: ¿Chupetines, pero cuál? Los
2: que tienen chicle.
0: Ah, lo que
2: siempre. Clave.
0: Hay una fiesta.
1: Yo regalaría alcohol, pues.
0: No, que perdés mucho ahí.
2: Depende, o sea, si ese es un buen precio.
0: Caramelos aquí.
1: No, sería
0: o
1: un...
2: ¿Chicles?
1: Un vino con Priti.
2: No.
1: Barato, económico, pero para encender.
0: Ya, para encender. ¿Hasta qué horas es?
1: No, hasta lo que pinte.
0: No, hasta lo que pinte, no, que se te va a ir todo de las manos, Santi. Tenés que controlar.
1: Bueno, hasta las 7, 6.
0: ¿De qué?
1: La mañana. Empieza a las 6, 7.
2: Tengo una fe que. Puede ser igual que en la entrada de shots.
0: Sí, bueno, pero shot, ¿de qué? ¿De tequila o de...?
2: De tequila,
0: los shots son de tequila.
2: Sí, sí.
0: Hola.
3: Esos chupetines los.

0: sino los que te dan el pico.
1: Claro.
0: Esos son buenos.
1: Son buenos, sí.
0: Pero porque... ¿Sabes qué pasa? Yo te voy a explicar. Un pico de esos... son la herramienta más fácil de intercambio y de chamuyo del boliche.
2: Es buena.
0: Y vos le decís un pico por un pico.
1: Ahí va. Puede que esta noche haya de esos.
0: Pues sí, porque auspician.
1: Lo vamos a usar en el full picado.
0: ¿Qué va? ¿Vos vas a intercambiar picos?
1: No, sí. ¡Ah!

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1: Hasta las 20 volvemos juntos, el After 88.7.

0: Esta noche, Martina, yo te voy a decir que vamos a llegar a los 5 grados.
1: No pasa nada, no se siente.
0: No, porque vamos a levantar la temperatura. Vamos a tener un poco de fiebre esta noche.
1: ¿Un poco nada más?
0: Un poco mucho.
1: Un poco mucho.
0: Sí, nos vemos ahí a todos los invitados por la radio. Los esperamos entonces, estén atentos antes de las 2:30 de la mañana.
1: Antes de las 2:30 no te duermas, por favor. Imagino que igual le van a estar previando.
0: Nah, yo, ¿sabes qué? A las 10:30 toco la puerta a ver si me dejan pasar.
1: Hola, ¿qué tal? Soy Gaspi.
2: Pobre manija.
0: Sí, a las 10, no dime, a las 10.
1: Hola, buenas tardes.
0: Vengo a, no sé.
2: Yo vengo a previar acá.
0: Ahora te hago una pregunta. ¿Nunca intentaron entrar con una escalera, con un chaleco de tipo de trabajador, ¿entendés?
1: Gaspar, no des ideas.
0: Estaría bueno que alguno suba un video así, tipo.
2: Yo no paso desapercibido.
0: No, vos podés.
2: Con mi altura y todo.
0: Te tenés que dejar barba o poner barba, ¿entendés? Y la cosa.
1: Yo.
0: O una cosa de DJ, ¿entendés?
1: Claro, mi tarjeta
2: ahí
1: de
2: va.
1: Ingreso.
2: O vas con un micrófono y listo.
1: Claro, eso. Mi tarjeta de ingreso es eso.
0: ¿Que vos alguna vez llevaste el micrófono de la radio?
1: No, pero ¿para qué?
0: Sí.
1: No.
0: Una vez Martina, ¿sabés la que hizo?
1: Mentira.
0: Llevó el micrófono en la radio a la puerta del boliche,
1: mentira,
0: te lo juro.
1: Mentira.
2: No es verdad. Entrada ni nada.
0: No, es para que la. Es más, me dijeron, che, el otro día vino tu compañera y después no vimos ningún video.
1: La Kiko, vino la Kiko.
0: Claro. Y no. No había full picado ahí.
1: No, pero la verdad que sí lo utilizo para que no me pregunten documento cuando voy a cubrir un evento, tipo,
0: sí.
1: ¿Documento? ¿Quién so? Micrófono.
0: Le pones primero el micrófono.
1: Claro, pongo el micrófono y después viene mi cara. Hola.
0: Hola, chicos, a mí me dicen nanis. Sería la Nani Fest.
1: La Nani Fest.
2: La Nani Fest.
0: La Nani Fest.
1: Está bueno, me gusta.
0: ¿Sabés qué regalaría a Nani?
1: Anís.
0: ¿Eh?
1: Anís.
0: No, nanis. No. No, anís no regalaría. ¿Sabés qué regalaría la nanis?
1: ¿Qué?
0: La Nani Fest.
2: Yo decir.
0: Preservativos de todas las clases.
3: Está bien. Qué buena idea.
1: Ok, sexo seguro. No.
0: Hay una canción que dice así.
2: Todos los baños.
1: Sí.
0: Yo salí al boliche de que salía a las 2 de la madrugada de la empresa. No, mirá, me fui derecho al boliche con la ropa del trabajo. Fabio, te escucho desde Román Santa Fe. Claro, si salí del laburo a las 2 de la mañana. ¿Qué
2: y
0: haces?
2: Bueno, previas en el laburo también.
0: A mí me pasaba que yo tocaba acá en la radio los sábados, hacíamos el On Fire y yo ponía música hasta las 2 de la mañana. Y después de ahí me cruzaba acá al boliche.
1: Sí, obvio.
2: ¿A cuánto queda el boliche acá?
0: Y
2: a 5 cuadras.
0: Tenemos los dos boliches más grandes de la ciudad, uno en el shopping que está acá, tres cuadras literalmente, y el otro, pone que 2 cuadras más. O sea, tenemos menos de 10 cuadras, dos boliches de lo más importante de Rosario, así que es como que me quedaba cerca.
2: Me gusta.
0: No me podía quejar.
1: No te podías quejar, literal.
0: Estaba como quería. 3416-000-887. Mándanos al WhatsApp de la radio. Queremos escucharte, que nos cuentes cómo es tu apodo, en un audio nos puedes contar, cómo es tu apodo, cómo te dicen, y le pones Fez atrás.
1: Y esa sería tu fiesta.
0: Claro. ¿Cómo le pondrías de nombre a tu fiesta?
1: Y bueno, si regalas algo, también lo contás.
0: Sí, sí.

0: Temón, ¿me pasan el tema Maldi, orden de cateo?
1: Hola chicos, ¿cómo va? Hola Gaspi, los escuchamos desde la ruta, camino a La Rioja. Mandar un saludo a mi señora, a mis hijas y a mi hija. Ya le puse una más, no.
2: No,
1: por favor. Poner un tema de Benito Antonio Martínez Ocasio, o sea,
2: Bad Bunny.
1: Muy bien. Otra noche en Miami, saludos, muy linda la radio. Qué lindo sonar en ese plan familiar. Mira La Rioja.
3: Hoy estaba hablando de eso con mis amigos.
1: ¿De qué? ¿De que la radio se escucha en todos lados?
3: Además. Del tema de los hijos.
1: Yo... ¿Charla de niños?
3: No, sí, yo no podría tener nenes, o sea...
1: ¿No? ¿Cuándo? ¿Ahora no puede tener hijos?
3: No, no me van con los nenes.
1: Ah, porque no los van.
3: Directamente...
1: Y bueno, hay gente que tiene mucha más paciencia que otra.
3: Yo no tengo paciencia.
1: No, yo tampoco tengo paciencia.
3: Vos me estás teniendo paciencia.
1: Pero poca. Me la estás agotando.
3: Claro, porque está Marti, que pone la buena onda.
1: Martina tiene más aura de mamá.
2: ¿Vos decís?
1: Yo de papá no tengo aura.
2: No, vos de mamá no.
3: No, para mí Marti da aura hermana mayor, para mí.
2: Y soy hermana mayor, así que está bien.
1: Sí. Yo creo que igual cuando tengo, o sea, eso va a cambiar cuando tengo un hijo.
4: No me podía olvidar.
3: Podría ser.
2: No me veo. Tengo una foto con mi sobrina, si quieren ver.
1: A ver. Bueno, yo cuando me voy al pueblo, que lo veo a mi primito Ludovico. Está terrible, está grandote, está enorme, tiene 6 años, ¿sabés lo que es? 6 años está en el tope de lo insoportable de Chabué.
3: Bueno, te vas a reír, pero yo tengo una peor.
1: ¿Qué?
3: Yo tengo que cuidar a mi tía.
2: Una peor, dijo.
3: Mi tía tiene...
1: ¿Pobre la tía?
3: 3, 4 años tiene mi tía.
1: ¿Cómo tiene 4 años tu tía?
3: Mi tía tiene 3, 4 años.
2: Ay, me pasa lo mismo.
1: No,
3: vos me entendés.
1: No tiene nada que ver, ¿cómo 4 años tu tía?
2: Sí, y bueno.
1: O sea,
2: sí.
1: Con 4 años te puede mandar a ser mandado.
2: Sí, claro.
3: No sabés lo que manda. Es gritón encima, te manda. No, tráeme esto.
1: ¿Y vos la tenés que respetar?
3: Es la tía.

0: no se robe.
1: No, bueno, bueno.
0: Sí, está bien, no, ¿qué me decís? Está bien lo que dije, un candado en la Cherry Fest.
2: Sí, sí. Yo tengo que asistir a todo lo que digo, pues si no, bueno.
1: Está con el palo Gaspar ahí.
0: El bastón. Yo todavía no me veo de padre, dice que de WhatsApp de la radio. Mira, yo te digo la verdad. A esta edad todavía no. Soy muy joven, creo.
1: Somos.
2: Para mí la edad es mínimo.
0: Sí.
2: 27.
0: Para ser
1: papá. Que me quede un año, boludo.
0: Martina, ya está. Bien, Marti, vamos. Todavía
2: no la. Pero el padre sería los 30 por ahí.
0: ¿Vos sos de Boca, Santi?
1: No, es malísimo lo que dijeron. Yo lo leí. No, no.

0: para arriba. Es pegadizo, ¿viste?
1: Es un temazo. A mí me gusta.
2: Está bueno. Igual comparado al año pasado.
0: ¿Para qué?
2: Comparado al del mundial pasado,
0: es otra cosa. Pero pará, dale tiempo, dale tiempo, dale tiempo que despegue. Hola.
2: Que cocine.
0: ¿Qué tal?
3: Buenas tardes, chicos.
0: Hola.
3: Yo odio a los chicos, les digo la verdad.
1: No.
3: Sí. Y cada vez que conozco a alguien que tiene hijos, le digo, discúlpame. Yo no pretendo que vos quieras a mi hijo porque yo no quiero el hijo de nadie. No me gustan los chicos, pero cuando tuve los míos, los amé y no los solté jamás.
0: Claro.
3: Los abrazo con fuerza y le doy besos hasta hoy en día que son grandes. Pero hijos ajenos no me gustan, chicos. Así que ustedes ya van a cambiar cuando tengan sus hijos.
0: Claro.
1: Okay.
0: Está bien, no, no, no. Yo, lo que dije, bueno, pará, está. Confirma la teoría de la persona. Vamos a tener que hablar con Dúa, a ver cuándo quiere ella.
1: Claro, cuando quiera Dúa.
0: Pasa que ahora estamos de gira los dos, ¿viste?
1: Está complicado ahora los tiempos.

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7 de la tarde con 12 minutos en toda la Argentina. Bueno, ¿pensaste que nos estábamos? Claro, estamos para compartir buena música hasta las 9 de la noche aquí en el 94.7 del dial. Esto es en La Joaqui con Ángela Torres. Versión movida tropical, esto se llama Fingía. ¿Cómo están pasando? Bueno, mucho frío en la ciudad de Curuzú, Cuatía. Le dije que iban a ser unos días bastante fríos, muy gélidos. Por lo menos hasta mañana y después se comienza a ascender un poquito la temperatura. Obviamente que no es mucho, pero algo asciende la temperatura a partir de mañana. Quizás no se va a notar tanto, pero de a poquito, paulatinamente, algo asciende. Y bueno, estamos en pleno otoño, señoras y señores. ¿Dónde están los del team frío? ¿Dónde están los del team invierno? ¿Los del team otoño? Como lo quieras llamar. ¿Viste que nunca estamos conformes con nada? Bueno, voy preguntando, ¿no? 63-93-72. Hoy tenemos obsequio de la gente de Irupé Dietética. Le mandamos un saludo grande ahí a todos los chicos que están trabajando justamente a esta hora de la tarde, noche. Le damos la bienvenida. Y hablando de Irupé Dietética, hoy tenemos regalos de la gente de Irupé Dietética, así que a dejar tu audio, a darle me gusta, 63-93-72 para comunicarte con nosotros. Y repito nuevamente, Irupé Dietética está con un combo antojito saludable, bien especial para la gente que va haciendo un poco de dieta, que va tomando un poco de conciencia, y son riquísimos. Estamos en Facebook como Carlos Blanchard, estoy a punto de Blanchard ahí en Instagram, y estás participando por este combo antojito saludable y por la picada de Génesis y Fiambrería, como es un clásico de todos los viernes. Manda tu audio ya, 63-93-72. Hola a todos los chicos de Comidas Don Carlos, o Despensa Don Carlos, como lo quieras llamar, que tiene el rico locro del lunes. Lo tiene Don Carlos, 16 de noviembre 2535. Abrazo grande para todos los chicos que nos están escuchando justamente a esta hora. 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Bueno, me quedo con música, Dua Lipa, Maná, con Oye Mi Amor. Nunca, bueno, hubiésemos pensado de que Dua Lipa haya hecho un tema con Maná, pero finalmente se unieron y viste que Dua Lipa está a todo full. Y está con la banda de Maná, Oye Mi Amor.

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1: Hola Carlos, ¿cómo estás? Muy buenas noches, quiero participar por la pista de Génesis. En tu último DNI 229 en mi nombre es Lorena, para regalárselo a mi esposo Carlos, que hoy está cumpliendo años. Te estamos escuchando mientras tomamos tus matecitos. Saludos.
0: Bueno, saludamos a la gente de Remises Curuzú que nos están acompañando. Le damos la bienvenida. 42-24-31. Es el número de la gente de Remises Curuzú, a full en sintonía de la radio. ¿Cómo anda el amigo Miguel?
2: Hola Carlito, quiero participar por la picada de Génesis. Mi último número son 728. Mi nombre es Miguel. Y dice que hoy me toca a mí.
0: Hay que tener un poquito más de fe, amigo. Difícil que me toque a mí, me dice. Bueno, abrazo grande para el amigo y bueno, toda la suerte para Miguel, que nos está escuchando desde tempranito aquí en el 94.7 del dial. Ustedes saben que la T y la M había sacado tema del mundial que súper pegó. Y hoy, viendo las novedades de viernes, sacó un nuevo tema para el mundial. Se llama Hoy juega la Argentina, la Tecla M. Lo escuché y me parece que está bueno. Hoy juega la Argentina, quiero la mano arriba. Obviamente, a comparación del otro mundial, no tiene esa onda. Pero, viste, es cuestión de escucharlo y vamos debatiendo, vamos opinando. Vamos a ver qué opinan de este nuevo tema de la Tecla M. Hoy juega la Argentina, se llama lo nuevo.

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Así que un saludo a Vero y a toda la gente que nos están escuchando ahí en Fusión. Todos los preparativos para la semana que viene, bueno, toda la mer para la semana que viene. Que seguramente le va a ir súper a Vero y a todas las chicas que están trabajando a full, justamente. 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Con un montón de novedades que de a poquito te voy contando. 63-93-72. 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Contame, porque venimos con el momento remix. Para levantar un poquito, minuto 31, luego la hora 19 en toda la Argentina, señoras y señores. Estamos en el Super Viernes. El famoso TikTok remix, Gianluca.

0: moviendo al ritmo del TikTok, claro.
1: Hola Carlito, ¿cómo estás? Soy Rosa. Quiero participar por Génesis Fiambrería y Irupé Dietética. Mis tres son 2.95. Te estoy escuchando como todos los días.
0: Participando por Irupé Dietética, están participando por la picada de Génesis y Fiambrería, que siempre es un clásico. Saludamos al amigo Uchi. Abrazo grande. Terminación del DNI 677. Grande Gaby, bienvenida a la radio. Audios ya 63-93-72. Bueno, me van preguntando por el entradas para el cine. Me van preguntando a partir de hoy, Michael Jackson.
2: Hola Carlos, soy Alejandra. Quiero participar por Irupé. Mi DNI 338, gracias, buen fin de.
0: Igualmente para vos. Se viene fin de semana largo, bueno, mucha gente en Curuzú Cotía, le damos la bienvenida. Nos ponemos a bailar con la Joaquín.
3: Hola Carlos, buenas noches. Quiero participar del sorteo de Génesis, la picada, y de Irupé Dietética. Mi DNI 961. Soy Sonia, besos.
0: Hola Sonia, bienvenida. Es increíble, pero ya estamos con 33 minutos luego de la hora 19 en toda la Argentina. Hola a toda la gente que nos están escuchando ahí en Pollerías Rem. Gracias por elegirnos. 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Bienvenido a la radio. 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TikTok Remix, la

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1: Para vos. 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

0: Hola Ale, bienvenida a la radio. Minuto 43, el 9 de la hora 19 en toda la Argentina, señoras y señores.
1: Hola Carlos, ¿cómo estás?
0: Pero
1: voy a participar por la picada de Flandería Génesis.
0: ¿Sale?
1: Y por el combo saludable de Irupe Dietética.
0: Correcto.
1: Soy Ale, mis últimos números de DNI son 581. Saludos.
0: Dale, bienvenida, saludamos a Norma también que nos está escuchando. Le damos la bienvenida a Gabriela también que está en sintonía 94.7 en todo el mundo, el www.fmcalifar.com.ar.

0: Cirupé Dietética.
1: Dietética.
0: Correcto.
1: Cirupé. Soy Ana Victoria.
0: Hola, Vicky.
1: Son 883 besitos.
0: Bueno, igualmente para la amiga Victoria, que todos los días nos escucha. Bueno, por acá me preguntan, ¿ya gané? Todavía no. Antes de las 9 de la noche hacemos el sorteo de una.
2: Hola, Carlos, pero
0: muy hola, amigo.
2: Buenas tardes, noche, soy Rubén. Quiero participar por el sorteo, el doloroso sorteo de la picada de Génesis y Lupe Dietética. Mi último es 3020. Buena jornada para...
0: Igualmente, querido. Audios fuertes y claros y no más de 10 segundos. ¿Te parece?
2: Carlitos, soy Eduardo, quería participar.
0: Hola, Eduardo.
2: Lo de Génesis con la picada, este último documento es 517. Soy Eduardo, siempre te escucho.
0: Grande, Eduardo.
2: Gracias por el tema.

0: Anita, tú de qué vas, si puede ser en algún momento. Como siempre, escuchando el programa. Gracias, soy Jessy, que tenga buenas noches.
1: ¿Cómo anda, Jessy? Bueno, yo pregunto, ¿cómo hacemos de Dr. Alban, Is My Life, versión remix, a Tú de qué vas, de Franco De Vita? Estamos en el viernes. Hay que bajar el ritmo, hay que ponernos un poquito más melosos, un poquito más románticos. Y llegar justamente a ese latino, a ponernos románticos. Ya vamos a ver cómo lo hacemos. Porque viste que el viernes es como un plus extra. Estamos un poco más arriba, claro. Puedes girar de todo poco. Pero ¿cómo hacemos con un Franco De Vita? La versión mix no quedaría bien. Un abrazo grande a Jessy, que nos está escuchando siempre en sintonía de la radio. En algún momento va a salir el tema. Tú de qué vas.

0: noche, Carlito. Quiero participar por las entradas del cine. Mi nombre es Claudia.
1: Hola, Clau.
0: Mi terminación de DNI es 474. Saludos.
1: Bueno, me gusta cómo suena esto. 47 minutos luego de la hora 19 en toda la Argentina. 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Llegamos a los 90. Llega Dr. Alban con Is My Life.

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0: siempre. Ya estamos con 56 minutos, luego lo hará 19 en toda la Argentina, participar por la gente de Irupé Dietética. Por esta picada espectacular de la gente de Génesis y Fiambrería. Dejar audios, a comunicarse. Le mandamos un saludo grande a la amiga Pato que nos está escuchando desde tempranito en sintonía de la radio. 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Hola Marga, bienvenida a la radio.
1: Hola Carlos, buenas noches. Quiero participar por la picada Marga 407. Todavía estoy trabajando, está de cumpleaños mi patrona.
0: ¿Eso? Aguante la patrona de Marga, que todavía puede mandar mensajes. Imagínate. Y no es poco esto, ¿eh? 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Hola a todos los chicos. El amigo Raulito está bailando esta música, ¿podés creer? Baila, claro. Y estamos en modo viernes, claro. En la antesada del fin de semana largo. Fin de semana XL. No sé si sería tantas X, pero XL sí. 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Bueno, me preguntaban cómo se llama el último tema de la Tecla M, que hizo justamente para la selección argentina. Se llama Hoy Juega la Argentina. Lo subieron hace un par de horas acá en Spotify. Pero falta una parte de la canción, es como un demo. Dura 1 minuto 54. Es un poco más largo, no tanto, pero ponele 2 minutos y algo va a durar. Lo presentaba la EFE también hoy tempranito. De a poquito nos vamos a ir acostumbrando, porque viste, la Tecla M saca esos temazos. Y a comparación del mundial pasado, como dije hace un rato, me parece que le falta algo. Me parece, ¿no? Pero es cuestión de escucharlo varias veces y seguramente nos va a gustar. 1 minuto para las 8 de la noche en toda la Argentina.

De Maiken, señoras y señores, me pongo a bailar, nos vamos a los 90, fines de los 80, casi 90, Judith Vick, Annie Lennox con Sweet Dreams, Dulces Sueños.

con Annie Lennox, el tema Sweet Dreams. Y dijimos hoy tempranito, ¿cómo hacemos para un tema movido e ir paulatinamente a algo de Franco De Vita? Y dijimos acá, vamos de una, abriendo una nueva hora aquí en La Máquina. Hasta tenemos que poner voz de romántico. Imagínate, voz romántico todavía. ...20:04 en toda la Argentina, abriendo una nueva hora. 8 grados la actual temperatura en la ciudad de Curuzú-Cuatiá. Franco De Vita, parte romántica a esta hora, en esta vuelta a casa, y el tema es Tú. ¿Pero tú de qué vas? No lo digo yo, lo dice Franco De Vita. 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

Bueno, contame cuál es tu temaiquén, cuál es tu lento de viernes. Sé que el viernes está para música up, bien arriba, pero por un ratito algo de latinos románticos. Desde lo clásico allá en los 90, fines de los 90, pasamos a un clásico de la música, pero en este caso viene a ser lo nuevo. Estamos hablando de Ricardo Montaner. Es una buena melodía para compartirlo. Viste que en este momento siempre hablamos de los desamores y demás. Bueno, justamente el mismísimo Ricardo Montaner nos lleva a ese momento especial, a ese momento único, a ese momento del amor no correspondido. Ricardo Montaner, y para que seas feliz.

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Bueno, era... O es el momento de lentos por un ratito. Ya levantamos con todo. Bueno, me quedo con música. Seguimos en los 80, nos vamos al año 1975. Esto es Marking Love. Le pertenece a Art Supply, Haciendo Amor de la Nada. De mazo a esta hora, casi a las 8 y cuarto en toda la Argentina. ¿A dónde te lleva esta canción? Contame ya, 63-93-72. Momento de baladas. Momento de lentos.

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0: Viste que les dije que no sé cómo íbamos a hacer, pero cumplimos con los lentos. Eran dos y pasamos cuatro, imagínate.
1: Hola, buenas noches. Quiero participar por la picada de Génesis y por la dietética Irupé. Mi nombre es Marta, mi 3 último al DNI 938. Muchas gracias.
0: 938, 3 últimos del DNI. Le damos la bienvenida a Marta en sintonía de la radio, como siempre.
2: Buenas noches, quisiera participar.
0: ¿Nos puede mandar nuevamente una nota de voz? Audios fuertes y claros, dale.
2: Hola Carlos querido, como siempre firme la máquina. Quiero participar por la picada de Génesis y por Irupé Dietética. Este bien, Madrid 358. Te mando un fuerte abrazo querido. Mario te saluda. Impecable como siempre el programa.

0: nombre es Susana, mi documento termina en 100 y llamo para participar por el sorteo de Génesis.
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0: 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Bailando al ritmo de Michael, entrando al ritmo de Michael. Michael Jackson, Billie Jean. Y hablando de Michael, está en el cine de la Rural, tu nueva salida aquí en Curuzucuatía, a pedido de todo el público. Hasta el lunes, vamos todos al cine. De una. 63 93 72. ¿Cuál es tu tema de viernes? Hacémelo saber. 63 93 72. Un momento vinílico, momento de Mike Ken. Pedían música, ¿sabes de quién? De Bob Luz, Kenny Loggins. A participar por la picada de Génesis y Fembrería, señoras y señores. A participar por Irupé Dietética. ¿Recuerdan de qué película es esta canción? Kenny Loggins.
1: Perdón, mi nombre es Rubén. Quisiera participar en la picada. Mi tres número del documento es 171-171.
0: Bueno, yo pregunto, ¿realmente se quieren ganar la picada? Audios fuertes y claros. Audios bien de viernes. A ponerle onda, de una.
2: Carlos, buenas noches, siempre escuchándote. Eso. Nuestros trabajos, por supuesto, gracias por la compañía, volviendo a casa con eso. Buena música, quiero participar por la picada de Genesis. Patri, 623, abrazo.
0: Hola Patri, bienvenida. Y Patri, sí, seguramente sabe de qué película es esta canción. Lo tienen, ¿no? 639372. A dejar audios.
3: Hola Carlos, ¿cómo estás? Quiero participar por la picada de Cambrería Génesis y por el combo saludable de Irupé Dietética. Soy Ale, mis últimos números de DNI son 581.

0: noches, Carlos. Quisiera participar por la pica de Génesis. Muy bien, anoche salimos a pasear un rato por el centro. ¿Eso? En el auto. Así que mi última número de DNI, 992. Saludos.
1: Me faltó la captura que están en sintonía del 94.7. Me faltó la captura, ¿podés creer? 5 minutos para las 8:30 en toda la Argentina. Estaba crazy el locutor, ¿no? Más canciones, más clásicos, más tema y Ken en la máquina.
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0: Es increíble, pero vamos por varias generaciones. Estábamos ahí con los 80, con los 90. Y pasamos netamente al 2026 con música urbana para bailar el viernes, para levantar. ¿De dónde me estás escuchando? 63-93-72. Hola Diego, bienvenido a la radio. Abrazo grande para él y bueno, gracias por elegirnos como todos los días. ¿Levantamos un poquito más? 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A participar por la picada de Génesis, a participar por Irupé Dietética.
1: Hola Carlos, soy Laureano, quiero participar por la picada y mi último número...

0: Y hoy viernes está para una buena parrillada, un buen tenedor libre. Así que abrazo grande ahí a todos los chicos. Bueno, yo tiro la propuesta. Estamos hablando obviamente de Brasaleña.
1: Y pon la mano en la pared. 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
0: A dejar audio 63 93 72.
2: Hola, buenas noches, Carlos. Quiero participar por la picada de Génesis. Soy Mariano, mi último DNI es 557. Gracias.
0: Hola Mariano, bienvenido. 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Bueno, temas para bailar en el viernes, ¿no? En la antesala del fin de semana largo.

0: eso. Y unos enganchaditos que vienen muy bien para levantar el viernes.
1: Hola Carlito, ¿cómo estás? Soy Rosa. Quiero participar por Génesis Fiambrería y Irupé Dietética. Mis tres últimos son 2.95. Estoy escuchando como todos los días.
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0: AM Servicio Recarga de Matafuegos nos están acompañando. 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Sanatorio San Roque, bienvenidos a la radio. La psicopedagoga Valeria Aránguiz. Hola, Vale, bienvenida. Abrazo grande al amigo Gustavo. ¿Cómo anda, Gustavo?
1: Charlie, querido, ¿cómo estás?
0: Hola, querido.
1: Pasame este tema, sí. Charlie, con este tema. A ver, Gustavo, la noche in the night, Charlie, con este frío. Está para comer un seca, Charlie.
0: De una.
1: Aguante la máquina in the night.
0: ¿Viste la onda que tiene Gustavo? Yo quiero un audio, no sé si como el audio de Gustavo, pero una similitud, ¿no? 9:45 en toda la Argentina, ya buscamos el tema de Gustavo. Tenemos que cambiar totalmente, ¿eh? Hasta incluso de DJ, imagínate. Podríamos pasar al rock and roll. Al rock and roll. Rock and roll, 2016. Es la máquina. Hasta cambió el tono y demás. Seguimos adelante a participar porque en un ratito se van los productos de Grupé Dietética. Se va la picada espectacular de la gente de Génesis y Fiambrería. Estamos en el modo viernes.

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0: ¿Viste que le dije que tenía un lunes bien cargadito? ¿Un viernes bien cargadito? Un metal bien arriba. Para el amigo Gus, que está ahí en sintonía de la radio, señoras y señores. Bien de viernes, ¿no? ¿Cómo nos estamos despidiendo? Casi 10 para las 9 de la noche en toda la Argentina, señoras y señores. 94.7, la radio de mucha música. Y a todo el mundo en www.fmcalifer.com.ar. A puro rock. Moría la voz del rock. ¿Qué va a ser? Me falta un poquito la voz así de ronca de rock. Y estamos, ¿eh? Bueno, queríamos cumplir con toda la gente que le gusta el reggaetón, a la gente que le gusta el rock. Queríamos cumplir con todos y por ende estamos con esto. Y hablando de rock, llega AC/DC con Thunderstruck. Temazo hasta ahora. Si nos levantamos el viernes con esto, nos levantamos más. Esto es Thunderstruck.
1: Hola Carlos, buenas noches, ¿cómo estás? Quiero participar por la picada de Génesis y por el sorteo de Irupé Dietética. Miren, ahí es 290, soy Flavia, muchas gracias.
2: Buenas noches, Carlos. Soy Luis, quiero participar por los premios, por los sorteos. Últimos 3741. Si me podés pasar un tema de Vilma Paz.

0: ACDC con Thunderstruck. Minuto 54, luego la hora 20 en todo en Argentina, señoras y señores. Rompimos el dial. Tiramos la radio por la ventana.
1: Carlito, buenas noches, ¿cómo estás? También hola, quiero amiga. Participar por la picada de Génesis, por favor. Y los productos de Irupé. Soy Gaby, 367, mi último DNI. Gracias, bendiciones.
0: Grande Gaby, bendiciones.

0: 93, gracias.
1: Hola Lau, bienvenida. Bueno, queremos cumplir con todos los audios. Hay veces que no nos da el tiempo. Y esto no es de malo, obviamente, no nos da el tiempo. Simplemente eso. Y agradecerle a cada gente que se suma a la máquina. Esto hace más de 15 años. Nació con una loca idea de pasar algo electrónica, algo de música electrónica. Y finalmente terminamos pasando de todo un poco, porque obviamente la gente lo exige, el público lo exige. Imagínate, estamos con AC/DC y hemos arrancado hace un par de años atrás con todo electro, imagínate. Porque tenemos público de todas las edades, como siempre lo decimos. 63, 93, 72. Pedían música de Corona, imagínate.

0: A ver qué encontramos de Corona, de la época de los 90. Algo del dance de esa época. El más escuchado, sin dudas, de todas las generaciones es el famoso Baby Baby. Esta es una versión Club Mix. ¿Recordás a Corona? Vos que tenés un poquito más de 40 años seguramente lo recordás, ¿no? Esto es el famoso Baby Baby. 94.7 la radio de mucha música. Estamos en el Super Viernes, acariciando ahí nomás el fin de semana. A nada del fin de semana. A la vuelta de la esquina del fin de semana.
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